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4: 8 de la mañana con 28 minutos.
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4: 8 de la mañana con 28 minutos.

Muy bien, ya tenemos las 8:38, tenemos 22 minutos ya para las 9:00 a.m. Muy buenos días, queridos auditores, gusto de saludarlo. Con mucho cariño estamos nuevamente acá este día viernes 21 de agosto, donde saludamos a Graciela. Hoy día Graciela es nuestro calendario que nos indica el día de hoy. ¿Cómo están? ¿Cómo les va? Muy buenos días a todos en esta horita. Saludar a todos mis queridos vecinitos que ya están levantaditos hace rato levantados. Y por supuesto ahí, ¿cierto? Escuchando la 93.1 también en esta hora de la mañana. Saludar a todos mis queridos vecinos que van navegando por ahí. Saludos a mis queridos vecinitos que van a trabajar. Ahí también vemos a nuestros queridos amigos de las lanchas rápidas, de las pangas, que tempranamente también salen a trabajar, ¿eh? 6:00 a.m, uy, tempranísimo. Pero a ellos le encanta su trabajo, le encanta andar navegando ahí en el mar, ¿cierto? Sí, cada cual con su peguita, y lo más importante es que te guste la pega. Que te guste la pega, que lo hagas bien, que te levantes con ganas, que me voy a trabajar, me voy acá por un nuevo día más, ¿cierto? Que se sienta en tu propio cuerpo y en tu mente esas ganas de ir a trabajar, ¿no? Aunque a veces también a uno nos pasa que de repente hoy dice, ¿sabe qué? Como que no tengo ganas de ir a trabajar, no sé qué me pasa hoy día, amanecí más o menos. Suele suceder también, ¿ya? Suele suceder también, obviamente. Así que vamos a saludar a todos ustedes en esta hora donde comenzamos tu programa acompañándote en tu mateada guaitequera, ¿ya? Saludar a Melinka, Rebollal, Muchey, y para todos los que me escuchan también ahí, ¿cierto? En su trabajo a través de la señal online. Y para todos los que van navegando, voy navegando. Para las tías del jardín, un cariñoso saludo en esta hora. Para todas las tías del jardín, un cariñoso saludo para las tías de la escuela de Rebollal. Un cariñoso saludo para las tías, para todos los que trabajan ahí en la cocina del Liceo Melinka. Ya para todos ustedes, un cariñoso saludo, ¿le parece o no? Buen día, esperando que nadie hoy día haya amanecido con el pie izquierdo, Dios mío, señor. Cuando se amanece con el pie izquierdo, andas todo el día de izquierda, sí. Y cuando se amanece con el pie derecho, andamos todos los días de derecho, ¿o no? Oye, ese es un dicho igual, ¿ah? ¿Eh? Uy, cuando de repente uno estaba así como medio atravesada, digamos. Medio atravesada. ¿Qué otra palabra que usaban nuestros abuelitos? A ver, atravesada, amurrá, ¿qué otra palabra era? Ah, no, esta se levantó con el pie izquierdo, ya. Vuélvete a acostar y te levanta con el pie derecho, porque si no andabas todo el día atravesado. Sí, ¿o no? ¿A quién no le ha pasado eso? El que esté libre de pecado. Que tire la primera piedra nomás, pues, ¿eh? Sí, increíble que hay mucha gente que se hacen como así, como súper, hiper perfecto. No, nadie es perfecto. Como siempre digo yo, el que esté libre de pecado, que tire o que lance, no, que tire mejor la primera piedra. Un saludo a mi madre, que esta hora ya debe estar con su churrán, vaya arriba en Repollal, mamá. Mi papito se levanta un poquitito más tardecita, pero mi mamita ahí, gracias a Dios, todavía tiene toda la valentía y toda la salud para poder estar ahí igual al cuidado del papá, obviamente, y obviamente también nosotros ahí, ¿eh? Así que un saludo para mi madre, sí que está esa rica churramba ya puesta encima de la cocina. ¡Oh, qué rico! ¿Ya? Saludos para ti. Muy bien, mi querido, ahí estamos, ¿o no estamos? ¿Estamos o no estamos? ¿Somos o no somos? ¿Ah? ¿Eh? Bienvenidos, queridos auditores, a un nuevo día más de programación aquí en tu radio, La Voz de El Ciprés. Mi querida vecina, buenos días, señora Mónica, muy buena música, dice mi viejita. ¿Cómo están los mates? Bueno, pero tú me dices, mejor dicho, usted me dice que usted se levanta a las 6:00 a.m. ¿Todos los días se levanta a las 6:00 a.m? ¿Y por qué se levanta tan temprano? Malgasto de leña, así igual dicen algunas palabras. Tan temprano que se levanta, mal gasto de leña. Tan tarde que se acuesta, mal gasto de leña. Ay, ay, ay, señor, entiéndelo. Pues, se levanta temprano, mucho gasto de leña. Que se acuesta tarde, mucho gasto de leña, ¿cierto? Bueno, así nomás sucede la cosa, ¿eh? Así nomás, pues sigue un cariñoso saludo para...

0: Muy bien, vamos a escuchar el llanero de Ñuble en esta horita. El llanero de Ñuble, que buen ritmo tiene el llanero de Ñuble. Es como que yo creo que cuando se toca una canción del llanero de Ñuble, yo creo que alguna parte del cuerpo movemos, sí. Porque de verdad que es de buen ritmo. Buen ritmo tiene el chico, sí, a ver.
1: Ricardo, sí, sí, sí. El llanero, el llanero de Ñuble.
0: Y a mí lo que me gusta el llanero de Ñuble es su sombrero.

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Ya tenemos las 8 de la mañana con 52 minutos. Tenemos 8 minutos para las 9 de la mañana. Seguimos en esta horita. Para todos mis queridos vecinitos que están en sintonía de la radio en esta horita. Oye, hoy día a las 12 del día voy a tener por acá al presidente nacional de bomberos, ¿ya? Al presidente nacional de bomberos. Vamos a estar con él. Realizando también, obviamente, una conversación. Él está acá visitando, obviamente, a todos sus queridos bomberos que son parte del cuerpo y la compañía de bomberos de nuestra querida comuna Las Huaytecas. Vamos a recibirlo, como siempre, con mucho cariño también acá para poder conocer el trabajo y el objetivo principal de su visita, justamente aquí, a nuestra querida comuna de Las Huaytecas. Los bomberos de Chile que ellos cumplen una labor importantísima dentro de nuestro país, ¿ah? ¿Cierto? Sí. Y que a veces también, lamentablemente, son atacados por los propios vecinos cuando hay alguna emergencia, lo insultan, hasta le han pegado a los bomberos. Y los bomberos, ¿qué culpa tienen los bomberos? Los bomberos están haciendo ahí, ¿cierto?, todo lo que es su trabajo y obviamente que ellos hacen lo que más pueden. Lo que más pueden ahí, que es una labor voluntaria, ¿cierto? Voluntaria, que hacen nuestros queridos bomberos a lo largo de todo nuestro país. Así que vamos a esperar aquí, hoy día, a las 12 del día, vamos a tener a nuestro presidente nacional, juntamente, seguramente vendrá con el superintendente, que es el señor Jaime Mera, y más de algunos de los integrantes también del cuerpo de la compañía de bomberos de nuestra querida comuna de Las Huaytecas. Así que les comento, les anuncio, ¿ya? ¿Le llegó los 25 mil pesos, no? ¿Le llegó 25 mil pesos a su cuentecita? Recuerde que el otro día tuvimos contacto con nuestra querida Seremi del Ministerio de Desarrollo Social y Familia y donde nos indicaban que a contar del 20 de agosto le iba a llegar 25 mil pesos adicionales, que tiene que ver justamente con el bono de calefacción o el bono de leña, como ustedes quieran llamarlo, que a contar del año 2027 van a hacer un monto de, como ustedes bien saben, ¿cierto? Un monto de 125 mil pesos. Ya comenzó el pago entonces del complemento del subsidio de calefacción en Aysén. Aquí nosotros tuvimos la primicia, sí, pues tuvimos la primicia cuando salimos con nuestra querida Seremi de Mideso. Desde este jueves, desde ayer comenzó ya a pagarse el complemento extraordinario del subsidio de calefacción de la región de Aysén, al cual se había anunciado a principios de este mes. Se trata de 25 mil pesos adicionales que se entrega por una sola vez durante este año y que permiten aumentar, ¿cierto? Permite aumentar de 100 mil pesos a 125 mil pesos el beneficio por hogar. Este pago quiero contarles que le va a llegar aproximadamente a más de 37 mil familias que recibieron el subsidio de la calefacción en marzo, ¿ya? Yo les decía también a ustedes que esto no hay que postularlo, esto no hay que hacer ningún trámite. Este aporte se entrega de manera automática, ahí le llega a sus cuentas RUT. Y ayer en la tarde, cuando estuve por aquí, yo le pregunté, oye, ¿le llegó los 25 mil pesos adicionales? Y todos me decían sí. Alrededor de 10 vecinos me dijeron que sí, ¿ya? Así que bueno, ¿eh? Nuestra querida Seremi también ese día fue justa y fue muy clara en decir que esta información es obviamente una buena noticia para la familia de Aysén, este aporte adicional de 25 mil pesos que llegaría automáticamente a todas las familias que recibieron el subsidio de calefacción en el mes de marzo. Y algunos dirán, ¡ay, qué tanto color si son 25 mil pesos! Ya, pero igual, ¿ya? Igual hay que decir ya gracias. Porque ¿quién le regala 25 mil pesos o quién le da 25 mil pesos? Para medio metro de leña, o si no, usted con los 25 mil pesos va a comprar su gas y pone lo que falta, ¿ya? Pone lo que falta. Igual es relativamente un poquito de alivio. Y lo otro, que ustedes, bueno, al final
le llega a los 25 mil pesos y usted verá si compra algo para calefacción, no sé, pues, verá, ya, pero lo importante es que le llegó 25 mil pesos. Por lo menos le llega, ya, por lo menos le llega algún bono, que eso es maravilloso. Yo, como le digo, aquí no le dan bono ni porque yo hablo tanto. Ni Dios. Llegar un bono por los que hablan mucho, con cuidado me lo dan igual, ¿cierto? Que increíble. Hay mucha gente que recibe muchos bonos, gente que recibe mucha ayuda a veces del Estado, y eso tienen que reconocerlo igual. Reconocerlo. Bueno, yo del Estado estoy contenta, ¿cierto? Por haberle también otorgado las becas a mis hijos, ¿ya? Las becas a mis hijos, en este caso, por ejemplo, a Cristóbal y a Valentina, que estudiaron con la beca Patagonia. La beca Patagonia, que es una beca maravillosa y que también es de excelencia académica, pero ellos tuvieron que estudiar harto para que no puedan perder su bequita. Así que por ese lado yo estoy agradecida del Estado por haber ayudado a mis hijos también a estudiar con beca. Pero bono, ningún bonito. Bono, ¿cómo dice ahí? ¿Qué dice Chile? Bono, nada, naca la viris, naca, déjalo. Ya saben entonces, desde ayer comenzó el pago del complemento del subsidio de calefacción en Aysén, que son 25 mil pesitos y que va a favorecer a más de 37 familias a lo largo de toda nuestra región. Y recordarle que esto es, no se postula, no hay que hacer ningún trámite, es totalmente automático que le llegue a su cuenta. Y a contar del año 2027, el bono de calefacción será de 125 mil pesos. Ok, ahí estamos. Estamos. Sigamos tomando mate, sigamos escuchando buena música en esta hora, donde te entregamos buena música, te entregamos una buena conversa, te entregamos informaciones, te entregamos cariño, te entregamos de todo. La radio y la voz del Ciprés en esta horita te acompañan.

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0: Muy bien, ya tenemos las 9 de la mañana con 14 minutos, 9 con 14 minutos ya. Seguimos acompañándote con la bonita música en esta hora. Ahí harta cuequita junto a los hermanos Campos, junto a los hermanos Campos. Unas buenas cuequitas también para ya ir amainando, ¿cierto? Lo que nos queda muy poco ya. Esta semana, la otra, esta semana queda, ya termina, mañana sábado y el día domingo, después viene la otra y se nos va el mes de agosto. Y un día miércoles le damos la bienvenida al mes de septiembre, claro que sí. Así que para todos mis queridos vecinitos en esta horita, entonces los invito también porque están motivando para todos los que quieran hacer fondas y ramadas. Y hay plazo hasta el día 4 de septiembre para que usted vaya a buscar el formulario, vaya a hacer todas las consultas, dudas que ustedes tengan, ¿ya? Y el día 4 de septiembre es el día, último día de plazo para que ustedes puedan llenar ahí lo que es, ¿cierto? El formulario de ramadas, fondas y ramadas. Igual es un riesgo. El otro día cuando estaba dando este tema, este aviso, una auditora me decía, igual, Monita, es un riesgo hacer fondas y ramadas, porque de verdad invertir, no sabe cómo te va a ir, ¿ya? No sabe cómo te va a ir y está como todo tan caro. Y si la gente sale, yo creo que la gente va a salir un día, ¿ya? Un día, porque no... No creo que tengan plata, decía, para andar los 3 días. ¿Eh? Sí, yo creo, ¿eh? Yo creo que así nomás va a ser. Así nomás. Pero bueno, unos buenos terremotos, digo yo. Ay, qué rico los terremotos, qué rico los terremotos. Mejor ni hablemos de terremotos, ¿eh? Increíblemente ayer igual. A las 1 de la tarde, hora en Perú, a las 2 de la tarde, hora en Chile, ¿cierto? Ahí se produjo también un temblor, ¿eh? Sí, un terremoto ahí. 7.2, si no me equivoco, 7.9, algo así, fue este temblor por ese lado. Qué terrible, ¿eh? Qué terrible, de verdad, que hemos tenido todas las semanas. Todas las semanas hay terremotos, temblores por ahí en los países. Hemos tenido lo que nos sorprendió en Venezuela, después en Colombia, ¿cierto? Que Dios nos libre nomás de cualquier movimiento de la naturaleza. Sobre todo uno se pone nerviosa sobre todo cuando uno tiene sus niños, sus nietos fuera de acá. Dios quiera que pase algo, pero ojalá que no, ¿ya? Ok, ojalá que no. Muy bien, mis queridos, ahí estamos entonces, cuando tenemos las 9 de la mañana con 17 minutos. Mis vecinos de Melinca y Repollal, que estén atentos, porque ya voy a estar entregando también una invitación a reunión que me dijeron mis vecinos de Repollal, que es un tema no menor, importantísimo, ¿ya? Así que voy a darle la pincelada para que estén atentos, para que ustedes digan, oye, ¿de qué se tratará? ¿De qué se tratará lo que informar la Moni de, para los vecinos de Melinque Repollal? Ya le voy a contar.
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0: Muy bien, acompañándote en esta horita de la mañana a todos mis queridos auditores que están en sintonía, a todos los supermercados, esperando que tengamos todo nuestro supermercado también, que lo acompañemos, ¿ah? Que lo acompañemos en su mañana de labores, en la tarde, en fin, ya. Es un gusto poder estar con ustedes, acompañándole, colocándole buena música para que ustedes también se informen de todo lo que acontece a lo largo de nuestra comuna, de nuestra región y también, ¿por qué no?, de nuestro país y, ¿por qué no?, del mundo entero. Sí, pues igual informamos de todo por acá. Siempre la información la buscamos para poder entregarle a ustedes. Saludos cariñosos para mis queridas personas mayores en esta horita que son parte de la 93.1. 9 con 18, ya tenemos las 9 con 18.

Muy bien, ya tenemos las 9 de la mañana con 25 minutos. Recordarles que hoy día también comienza lo que es la segunda feria vocacional a las 9 y cuarto hasta la 1 de la tarde. Tenemos la segunda feria vocacional y hoy día es el segundo día. Así que invitamos a todos quienes quieran participar de esta invitación también que hace el Liceo Melinka. La invitación que hace el Liceo Melinka es para toda la comunidad, para toda la comunidad, para todos quienes quieran venir, ¿cierto?, a preguntar a algunos de estos invitados que tenemos aquí en nuestra querida comuna. Y como sabe, si usted, ¿cierto?, quiere estudiar, le gustaría saber algo de alguna carrera, tiene un sueño de poder concretar alguna carrera que a usted le gusta, así que te invitamos para que en esta segunda feria vocacional tú vengas a explorar, vengas a soñar y también porque no puedes tomar una decisión, ¿cierto? Así que si quieres, te invitamos, porque hoy día nuevamente van a estar ahí en el gimnasio municipal. En el gimnasio municipal van a estar ahí todos los que están patrocinando también, ¿ah? Patrocinando esta segunda feria vocacional. Tenemos Acuachile, tenemos a Camanchaca, tenemos a Salmones Austral y también tenemos a Mowi. Ellos son los que están patrocinando lo que es toda esta feria, segunda feria vocacional año 2026 aquí en Huaytecas, ¿ya? Muy bien, quiero contarles también en esta horita que estoy preguntando sobre la información que me puedan llegar porque mis vecinos me están preguntando sobre la llegada del banco, ¿ya? Alguna información del banco, apenas tengamos alguna, vamos a estar igual entregando aquí a través de la radio, ¿ya? Así que cualquier cosita vamos a estar ahí entregando. Ok. Ya. Aquí, ¿qué más tenemos por aquí? Me están preguntando, ¿sabe alguna información de la barcaza Clio, la que viene de Cisne? De Cisne con ruta que yo creo que esta barcaza está llegando como a las 10 y media, 11, yo creo, ¿ah? ¿Eh? 10 y media, 11. Vamos a estar esperando la respuesta ahí que nos hagan llegar los señores de la naviera, ¿ya? Vamos a ver ahí quién responde primero. ¿Quién responde primero? Sí, el gerente general de Naviera Austral o el otro caballero, ¿ya? Ok, vamos a hacer la consulta ahí quién nos pesca. Muy bien, seguimos en esta horita entonces, junto a la radio La Voz de las Huaytecas, cuando tenemos las 9 de la mañana con 28 minutos. Ok. Quiero contarles también una situación importante que hace llegar la Junta de Vecinos del sector de Repollal Alto. Repollal Alto, la Junta de Vecinos, está citando a una reunión a todos los vecinos de Repollal y también de Melinka que tengan deudos allá en el sector de Repollal, en el cementerio. Mañana a las 5 de la tarde, 5 de la tarde. Se va a estar realizando una reunión ahí en el domo, ¿ya? En el domo esta reunión. El objetivo principal de esta reunión es justamente, ¿cierto?, ver el tema del cementerio. Ver el tema del cementerio, ya que están haciendo gestiones para poder comprarle a un vecino, ¿ya? A una vecina, mejor dicho, a una vecina, un lote de ahí de tierra para poder hacer el cementerio, ya que el cementerio de Repollal colapsó. Ya eso colapsó. No hay más espacio. No hay más espacio para poder, ¿cierto? Hacer, ni Dios quiera, ¿cierto? Ahí llevar otro vecino. Obviamente que esto se va a citar a la reunión porque esto quiere ser un conversatorio. Porque ahí igual hay que dar sus opiniones, hay que ver si, porque eso también tiene que ver, me imagino, la Seremi de Salud, si el terreno está apto, ¿ya? Porque eso también tiene que hacer un estudio de suelo. No sé, tantas cosas que quizás pueden salir en las preguntas, dudas en esa reunión. Así que esperamos, vamos a ver entonces a la comunidad de Repollal y también a la gente de Melinka que tiene sus deudos ahí en Repollal. ¿Cuánto es el interés que tienen? ¿Cuánto es el interés que tienen de solucionar o buscar la solución a esta problemática que es el tema del cementerio en Repollal? ¿Ya?
Y es por eso que se está invitando a los vecinos para el día de mañana a las 5 de la tarde en el domo. Se está invitando a los vecinos del sector de Repollal Bajo, Repollal Medio y Repollal Alto. Y a todos los vecinos que tengan sus deudos en Repollal, ¿ya? Ahí en el cementerio de Repollal. Así que hacemos la invitación entonces a todos nuestros queridos vecinitos para que puedan ser parte también de esta importante información que hace llegar la Junta de Vecinos de Repollal Alto. ¿Ya? Ellos como vecinos también están muy preocupados en buscarle una solución a esto, a lo que es el tema del cementerio. Y la idea es poder dar idea, escuchar qué se puede hacer, cómo podemos solucionar esta problemática, pero la idea es que se haga en comunidad. Porque hay de repente son vecinos que tienen ideas, ¿cierto? Que la implementan la idea, lanzan la idea, y después dicen, ah, no, es que yo no lo encuentro bien, no, es que a mí no me gusta esto, es que aquí no, es que no puede ser, no, es que aquí, ya. Pero ese vecino que va a puro legar a las reuniones, ¿ha ido anteriormente a las reuniones? ¿Es un vecino que está participando permanentemente de las reuniones? ¿Ya? Así que por eso es muy importante, ¿ya? Muy importante que eso se haga en comunidad, ¿ya? La invitación está para toda la comunidad. Igual que el tema de las organizaciones comunitarias. Acá las organizaciones comunitarias, yo siempre lo he dicho, todas no tienen sus cosas al día. Entonces, por eso muchas veces no pueden postular a proyecto, porque ¿qué le exigen? Que tiene que tener su personalidad jurídica al día, ¿ya? Sí. Yo creo que algo está pasando a los vecinos, oye. Somos buenos para criticar a veces que todo encontramos malo, que aquí, que allá, que esto, que el otro. Ya, pero ¿qué hacemos nosotros como vecinos? ¿Por qué hacemos? Usted se ha hecho la pregunta, yo me motivo, yo quiero, yo esto. Las juntas de vecinos acá en Melinca y en Repollal, ninguna está funcionando. Yo no sé si alguna tendrá sus cosas al día. Yo creo que los vecinos de Repollal, yo creo. Puede ser que hayan otros vecinos también que quieran motivarse. Nosotros un tiempo no queríamos motivar aquí los del centro, ¿ya? Los del centro, porque nosotros siempre vamos a ser del centro. Así que igual había un grupo de vecinos que quería motivar y hacer la junta de vecinos del centro. Yo creo que lo vamos a motivar un día de esto. Pero como le digo eso, yo siempre le digo con mucho respeto y a mi estilo, ustedes ya conocen mi estilo, yo le digo que últimamente no tenemos ni un brillo. ¿Eh? No sé qué nos pasa, no sé qué nos está pasando, ¿eh? No sé qué nos está pasando ahí, pero bueno. Pero bueno, a organizarse por los vecinos jóvenes, no sé, tendrán otras ideas. Pero para eso también yo les digo una cosa. De repente hay vecinos que son muy irrespetuosos. Muy irrespetuosos. Son vecinos, sí. Que van a descargar su rabia quizás en las reuniones. Pero eso no se hace. Si queremos trabajar en comunidad, en cada reunión siempre va a haber una discusión, ¿cierto? Pero con respeto. Con respeto. Que no se les falte el respeto a nadie. Así que eso, pues, mis queridos, motivémonos como comunidad, motivémonos, hagamos algo entretenido, ¿ya? Motivemos a las organizaciones comunitarias. No, es que después, no, es que le echamos la culpa a esta, le echamos la culpa al otro, que el municipio, que aquí, que allá. Y también, yo quiero decirle una cosa, que a veces también lo que tienen la culpa son los mismos integrantes de las organizaciones. Los mismos integrantes citan a reunión o hay un WhatsApp que tienen ahí, nadie contesta. ¿Y qué es lo que pasa cuando tú eres directiva o tú llevas a cargo una agrupación? Tú dices, ya, ¿para qué voy a seguir insistiendo si nadie te pesca? ¿Cierto? Eso también es una bajada de avión.
Oye, si tú dices a reunión que aquí y que allá y no te pescan, igual nomás por cierto. Que estar leseando entonces si no pescan ahí, si no tienen interés, si la organización no es de la directiva. La organización no es de la directiva, es de todos, de todos, de todos, de todos, de todos. Así que eso, pues, ¿ya? A motivarse, querida comunidad, a motivarse, a motivarse, ¿ya? A motivarse, a motivarse para que puedan ser parte, ¿cierto?, de lo que es esta organización, esta comuna, para que podamos salir adelante entre todos, pues. Copiémosle a otras, copiémosle a otra comunidad también, ¿ya? Ok. Ya que dice por acá el tema del banco, dice. Ya voy a leer lo que me dicen por acá, el tema del banco, y le comento. ¿Qué me dice? ¿Qué dice por acá? Ok. Ya. Ahí estamos entonces. Un aplauso para Repollar Unidos y ya pensando en su cementerio. Melinca colapsó y nadie dice nada. Cuando no tengamos dónde dejar a nuestros vecinos, veremos qué sucede, dice una auditora por ahí. Yo ayer hablaba del cementerio del Estero. El cementerio está entero cochino, lleno de pasto. Esa cruz mayor está que cae ahí. Mientras no haya un accidente, yo creo que hay un viento fuerte, esa cruz mayor va a caer. Va a caer. Yo me acuerdo que un tiempo atrás la arreglamos, un grupo de vecinos. Juntamos la madera y la arreglamos, pero eso fue hace muchos años. Ya se ha hecho a perder. Así que vayan a ver sus deudos. Vayan a ver sus deudos que están en el cementerio de El Estero. Vayan a limpiarlo. Ya va a llegar el día lindo. Vayan, vayan, no lo desabandonen. Y ahí se fijan cómo está la cruz mayor. ¿Cómo está? Peligrosísima. Yo sabe que yo ahora voy a ir ahí a hablar con Secplan y le voy a preguntar y le voy a contar ese tema. Por último, para ir a desarmarla, ¿no? Para desarmarla porque de verdad que está muy peligroso. Muy peligroso el tema ahí de la Cruz Mayor. Y el tema de cómo están nuestros deudos, si están llenos de pasto, si están sucios, si están con los floreros caídos, los floreros quebrados, eso es responsabilidad de nosotros. Eso no es responsabilidad del municipio ni de nadie, son de nosotros. Porque esos son sus casitas de nuestros seres queridos, po. Y nosotros tenemos que mantenerla bonita, ¿o no? Sí. Así que muy bien, Repollar. Muy bien, Repollar, que le salga todo bien. Mañana reunión entonces ahí, 5:30, para ver el tema de su cementerio. Mira, que ellos están viendo comprar terreno, quieren hacer bingo, quieren hacer rifa, no sé qué. ¿Cuánto le va a salir el terreno? Yo creo que sus buenos millones. Así que ánimo nomás, ánimo vecino Rebollal, no se decaigan, ¿ya? Ok, así que todos ojalá vayan mañana a esta reunión. Muy bien, ya tenemos las 9 de la mañana con 39 minutos, tenemos 21 minutos, 21 minutos, 21 minutos ya para las 10. A las 10 de la mañana voy a tener a Dideco por aquí y me están anunciando ya su llegada. Muy bien.

Las 9 de la mañana con 50 minutos. Tenemos 10 minutos ya para las 10 de la mañana. ¿Qué pretenden hacer de almuerzo hoy día? ¿Qué quieren hacer hoy día? Deben estar, ahora ya deben estar afanaditos ahí pensando en qué van a hacer su almuerzo, ¿cierto? Así que le quede muy rico su almuercito el día de hoy. Lo que tengan que hacer ahí mis vecinos. Y que ese almuerzo, obviamente, ¿cierto?, lo hagan en la grata compañía de su radio, La Voz de El Ciprés, y con estas buenas cumbias.

Muy bien, tenemos de toda música aquí durante la mañana. Ya en Danate pusimos unas cuequitas, ¿cierto? De todo. La buena selección musical, como siempre, para poder compartir con ustedes. Recordarles que después de las 10 de la mañana ya vamos a estar entregando también los avisitos importantes. Ya, quiero contarles que fui a hablar justamente con Secpla. Le fui a contar el tema del cementerio, que me lo habían contado mis vecinos, y yo también lo había visto. Y incluso un día estuvimos con unas vecinas ahí en el cementerio y estuvimos comentando de la Cruz Mayor. De repente esto se va a caer y aquí va a quedar todo amontonado este material. Ya. Fui a hablar con Secplan y le fui a contar esto, le fui a preguntar todo. Y me dicen que sí, que ellos están a cargo del cementerio de Lestero. Así que van a ir a ver el tema de la Cruz Mayor, ¿ya? Y van a tratar de poder gestionar que hagan ese trabajo. Desarmar esa Cruz Mayor y hacer algo nuevo, ¿ya? Algo nuevo. Eso me dijeron. Así que les comento a ustedes también la respuesta de mi pregunta que le hice sobre el tema de la Cruz Mayor del cementerio de El Estero. Y como bien yo le decía, ¿cierto? Quizá el municipio va a ir a arreglar el tema de la Cruz Mayor, va a ir a arreglar ese tema ahí de poder hacerlo de nuevo, pero nosotros como deudos, nosotros como familiares de nuestras personas que están descansando, nosotros somos los que tenemos que velar por que ellos estén limpiecitos, pues. Sí, pues. Nosotros tenemos que velar que estén lindas flores, limpiecitos, que no tenga pasto, porque, como le dije anteriormente, esa es su casa de ellos, su casa que ellos ya están descansando. Y nosotros, la familia, tenemos la responsabilidad de que esté limpiecito. ¿Ya? Así que eso les comento, pues. Y ojalá, ¿cierto? Obviamente tengamos también aquí de parte de nuestras autoridades locales, igual ya hemos escuchado ahí a nuestro alcalde, hemos escuchado a los concejales que ellos también están preocupados por el tema del cementerio, que esto no solamente viene de esta administración, el tema del cementerio viene desde hace muchos años, pero es todo un tema, po. Hay que preocuparse de un estudio de suelo, hay que ver dónde es el sitio adecuado. Yo no sé si es que se le va a pedir la opinión a los vecinos. No sé en realidad cómo lo van a hacer, pero igual de que están preocupados por eso, han preocupado. Pero ojalá Dios quiera que sea pronto. Eso es lo que queremos todos, ¿cierto? Porque el día de mañana todos nos vamos a ir. ¿Dónde nos van a ir a dejar? Oh. Ok, así que ahí cualquier cosita vamos a estar atentos también sobre ese tema, ¿ya? Sobre ese tema. Así que eso me decían las profesionales de Secplan. Fui a contarle la historia, fui a preguntarle y eso me respondieron. Así que una muy buena respuesta. Maravillosa. Muy buena respuesta. Y con el tema del banco, contarles que aún no hay ninguna fecha clara. Ninguna fecha clara. Se van en reunión nomás por ahí y no tenemos ninguna cosa clara hasta el momento. Así que apenas tengamos, ¿ya? Así que apenas tengamos alguna noticia, lo vamos a estar dando. Pero de que se están haciendo gestiones acá desde el municipio, sí se están haciendo gestiones. Se están haciendo las gestiones, ¿ya? Así que para que ustedes también sepan, ¿ya? ¿Qué dice por aquí? Monita dice, la gente acá no tiene respeto con el cementerio. Alguien pasó a botar una parte de la esquina. Solo lo amarraron con alambre. Ni siquiera lo fueron a soldar como estaba. Le da lo mismo. En el cementerio del Estero. Por eso es tan bueno de que ustedes me envíen mensaje. Porque yo esto le hago llegar también aquí, en este caso, por ejemplo, a las chicas de Secplan. Digo, chica, mira, estos son los mensajes que me envía la comunidad. Porque, obvio, pues si tenemos que hacer un trabajo todos en comunidad, todos, por aquí es el trabajo es en conjunto, ¿ya? Dice, eso hace meses. Ok, y está amarrado ahí con un alambre.
Ya, va, mi querida. Ahí le vamos a enviar también el mensaje a las chiquillas para que lo vean, ¿ya? Muchas gracias también a ti por tu comentario. Todas esas cositas que ustedes me hacen llegar, yo también les comento. En este caso, a las chicas de Secplan les fui a preguntar qué pasaba y me decían que sí, van a ver el tema de lo que yo les comentaba, ¿ya? De la Cruz Mayor, que está en muy malas condiciones, está puede caer en cualquier minuto. ¿Ya? Okay. 4 minutos nos restan para las 10 de la mañana, 4 para las 10. Seguimos junto a la radio La Voz de la Huiteca en esta horita. Los últimos temitas musicales también para después ya irnos. Viene Dideco. Dideco viene por acá a hacer su programa. ¿Ya? Ok. A ver, ¿qué canción pongo? Tengo tantas canciones por aquí, linda. ¿Sabe qué? Voy a colocar esta canción. Yo soy un guasito, diablo. Le ponemos, ¿no? ¿Dónde está? Lo perdí ahora. Ya, vamos a buscarlo por ahí. Lo perdí, el guasito, diablo. Fruta prohibida, hermano, cayó la ley. Te lavaste la cara y el mono no. Oh, y con este frío, yo creo que uno de más que se pone se lava la pura cara, ¿no? La pura cara. Ok. ¿Y qué más dice por aquí? Ya. Hermanos, cayó la ley. ¿Dónde está aquí el...? No tenía yo por acá esto. La... Ya. Estoy con otro en la cama. Oh, no, esa canción no me gusta. Estoy con otro en la cama. Aquí está. Muy bien. Ya, seguimos junto a la radio La Voz del Cipre de la Huiteca en esta hora, en la grata compañía de tu programa, acompañándote en tu mateada huitequera.

Muy bien, ya tenemos las 10 de la mañana con 7 minutos, 10 con 7. Vamos a terminar todo lo que es su programa acompañándote en tu Matías Guaitiquera, acompañándote en tu Matías Guaitiquera, ya. Y después ya se nos viene, por supuesto, nuestra mañana entretenida, y por supuesto nos vamos a ir con todo lo que es la información. Vamos a tener a Dideco, vamos a tener ahí a la cita Paula,

0: que es la encargada también de las organizaciones comunitarias, sociales, territoriales, que ella está haciendo un trabajo no menor también para poder acercar, para poderle darle color, digamos, a todas las organizaciones comunitarias de nuestra querida comuna La Huaiteca. Y también la señorita Verónica Bravo, que ella es de Fomento Productivo, que va a estar entregando también información importante. Y referente a lo que es el cementerio que salió el día de hoy, ya, contarle entonces que me dicen que el municipio ha estado limpiando el cementerio, ya, de un tiempo ahora, hace poco fueron a limpiar lo que es el cementerio y está limpio. Los cementerios están limpios, ya. Y están viendo el tema de lo que es, el, como ya le dije, el tema de la Cruz Mayor, ¿ya? Así que con la conversación que tuvimos hoy día acá en la radio, que son temas importantísimos, ¿ya? Que eso también, como siempre yo le digo, tenemos que trabajarlo en comunidad. El municipio puede ir a cortar el pasto, todo, pero nosotros somos los responsables de tener nuestros nichos, nuestras dolientes, ahí nuestros muertitos, nuestra gente linda, ¿cierto? Que ya está descansando, limpiecito y bonito, ¿ya? Así que eso. Y con el tema de lo que usted me dice de que se pasó a chocar ahí al lado, ¿ya? Eso fue hace harto tiempo del tema del el cerco. Y igual lo tienen conocimiento, ¿ya? Así que eso. Todo esto salió porque los melincanos se picaron, ¿ah? Se picaron los melincanos porque dice, ¿cómo Repollar está tan unido? Y nosotros aquí, ¿qué hacemos? Ellos felicitan a los vecinos de Repollar por esta unión que ellos tienen, ¿cierto? Que están viendo el tema del cementerio, que están citando a una reunión el día de mañana, ¿ya? Así que eso. Así que eso, mi querido, pues ya, pues hay que copiar entonces las buenas iniciativas nomás, pues. Hay que copiarlo, como siempre. Pero recuerden que todo esto es un trabajo en comunidad, Eso ustedes tienen que tenerlo bien claro, porque a veces cometemos el error, ya cometemos el error, que todos tenemos que decir que el municipio tiene que solucionarlo. Hay cosas que tenemos que hacer nosotros mismos nomás, pues, ¿ya? Así que eso es muy importante, mis queridos vecinitos, siempre. Nosotros tenemos responsabilidades también, como por ejemplo, de que nuestros deudos estén limpiecitos, bonitos, ahí que ya ahora viene el verano, a cambiarle la florcita, ¿cierto? Y pues, ok. Eso es la cosa. Ya nos vamos entonces con Dideco. Vamos a ir en un ratito más, vamos a hacer la programación en vivo y nos vamos con Dideco. Los invitamos para que se queden junto a la radio La Voz del Cipre de la Huaiteca en este día viernes 21 de agosto, donde hoy día a las 12 del día voy a tener también por acá al presidente nacional de bomberos.
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2: De la mañana con 16 minutos.
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Muy bien, ya tenemos las 10 de la mañana con 17 minutos, 10 con 17. Saludando a todos mis queridos vecinitos en esta horita que están en sintonía de la radio, o los que se levantaron un poquito tardecita, y que los que recién están ahí integrándose. Saludando a Graciela, hoy día está de onomástico Graciela. Si tiene algún pariente, alguna vecina, alguna amiga, una ex polola, no sé, que se haya llamado Graciela, salúdelo hoy día. Dígale, hoy día estás de onomástico. Y saludando también a quienes estén de cumpleaños, los que hayan nacido un día como hoy, 21 de agosto, ¿ya? Así que, para todos mis queridos vicinitos que están en sintonía de la radio en esta hora, saludos, bienvenidos.

también quiero contarles también que la motonave Kataik, ya, la motonave Kataik está regalando por Melinka a las 12 horas para mi vecino que me estaban preguntando. Para todos mis vecinos que me estaban preguntando, entonces los chicos guapos de la naviera, le mando un cariñoso saludo también a los chicos guapos de la naviera ahí, ¿eh? Gracias por la información. A las 12 del día está regalando la motonave Kataik por acá, que viene desde Puerto Cisne, Melinka y Quillón. Así que para que vayan a comprar sus pasajes, estén atentos también ahí a su regalada, ¿eh? Un saludo para Maite, que el día de ayer estuvo de cumpleaños. ¿Y por qué no la saludaste ayer? A ver, ¿por qué no la saludaste ayer, mi Maite? Mi querida Maite, ella cada vez que viene a hacer trámite siempre me viene a ver aquí a la radio, ¿eh? Mi amiguita Maite, un saludo para ti también, ¿eh? Ayer estuvo de cumpleaños. Ella es la hijita de mi querida vecina Marina, una fiel auditora de la radio La Voz del Cipé de las Guaitecas también, ¿ah? ¿Eh? Ya, ok. 12 añitos cumplió la Maite el día de ayer. Así que para la Maite, un abrazo, feliz cumpleaños, espero que la haya pasado muy bien. Muy bien, mis queridos, y así estamos funcionando en esta horita entonces. Gracias a ustedes siempre por la tremenda participación. Acá en la radio igual hacemos una participación ciudadana, obviamente, ¿cierto? En buena forma, obviamente, y gracias también a ustedes por sus comentarios. Es muy importante la opinión de ustedes, ¿ya? Con el respeto que se merece la radio y todos quienes, obviamente, ¿cierto?, están aquí. Y muchas gracias, porque yo, obviamente, los comentarios que usted me dice, los temas que tomamos acá, yo recibo los comentarios de ustedes y yo lo comparto con quien tenga que compartir. En este caso, lo que hablábamos, ¿cierto?, estuvimos comentando aquí con los chiquillos de Sexplan. Y ahí los chiquillos me dijeron, no, Mónica, el cementerio se está limpiando, está limpiecito, y vamos a ver el tema de la Cruz Mayor, que está en muy malas condiciones, está que se cae, así que me dijeron, ahí la vamos a ir a ver, y hacemos el llamado también a nuestros vecinos que estén tranquilitos, que vamos a tener una solución, ¿ya? Ok, así que eso estamos, pues, mis queridos, ¿sabes? Siempre un gusto conversar con ustedes, mis vecinos que van navegando tempranito por ahí, siempre lo acompañamos igual, ¿ah? Muy bien, vamos a dejar aquí a Fomento Productivo. Tenemos también aquí la presentación del director del desarrollo Dideco, ya, Dirección de Desarrollo Comunitario. Y ahí las chiquillas las van a presentar. Tenemos a la señorita Paula Ruiz, que es la encargada también de las organizaciones comunitarias, que ha hecho un buen trabajo también en terreno, ustedes se lo tienen claro. Y la señorita Verónica Bravo, que ella también, obviamente, ¿cierto?, está encargada de lo que es la Oficina de Fomento Productivo. Así que hoy día se toma la radio Dideco.

muy bien, vamos a salir en vivo entonces ahora, todavía no estamos en vivo, ahora vamos a salir en vivo ahí con nuestros invitados de Dideco el día de hoy. Así que los invito para que estén atentos y si tienen alguna pregunta, alguna consulta, obviamente lo pueden hacer.

0: Muy bien, bienvenidos. Ya estamos en vivo entonces, Nestorita. Bienvenido, le voy a dar la bienvenida a Nachita Paula Ruiz, entonces, para que ella ahí continúe con el programa de Dideco. Buenos días a todos, a Don Iván, a Benito, a Paula, y los dejo, ¿ya? Así que ahí estamos. Bienvenida.
1: Hola, hola, Mónica. Hola a todos los que nos escuchan, ¿cierto? Los que sintonizan la radio La Voz del Ciprés, la 93.1. A todos nuestros vecinos de Repollal Alto, Bajo, Medio y La Mulchey, ¿cómo están? Aquí estamos, como todos los viernes, ¿cierto? En un nuevo programa de Dideco. Hoy en día nos acompaña de manera especial el director de Desarrollo Comunitario, Iván. Él desde ya hace poquito, ¿cierto? Asumió funciones y igual de manera especial hemos querido venir a la radio para poder presentarlo, ¿cierto? Y usted igual se mantenga informado, por supuesto, de lo que se está desarrollando en Dideco, en la Dirección de Desarrollo Comunitario. Así que, sin más preámbulos, voy a darle la bienvenida. Bienvenido, Iván, para que salude a todos nuestros auditores.
2: Muchas gracias, Paula. Muchas gracias. Bueno, buenos días, Mónica. Buenos días, colega. Buenos días, principalmente, también a todos los vecinos y vecinas de la comuna de Las Huaytecas. Bueno, algunos ya me conocen, mi nombre es Iván Ramírez, soy el reciente nombrado director de Dideco. Hasta hace un poco tiempo atrás me desempeñaba como abogado y asesor jurídico de la municipalidad, y quizás algunos recordarán mi breve paso hace alrededor de 8 o 9 años atrás. También estuve trabajando en esta hermosa comuna durante alrededor de cerca de un año y medio. La verdad es que quedé maravillado con la isla, siempre pensé que quizá algún día podía volver, y gracias a Dios esta oportunidad se materializó. Gracias también al alcalde por la confianza, también haber confiado en mí y haberme dispuesto para este cargo. Estoy también muy agradecido, muy feliz también de estar en la comuna. La verdad es que también muy agradecido. Esta comuna, cuando yo llegué alrededor de hace 9 años atrás, me acogió cuando yo venía prácticamente, no saliendo de la universidad, pero era mi segundo trabajo. Esta comuna y esta comunidad me entregó muchas herramientas que me permitieron desenvolverme después en mi vida profesional. Pasé por distintos servicios públicos, como el Ministerio de Obras Públicas, la Subsecretaría de las Culturas y las Artes, el Servicio de Salud de Chiloé, asesor de otras municipalidades, y siempre estuve muy agradecido por todo lo que me entregó la municipalidad y la comuna. Me dio grandes herramientas. Y bueno, recogí toda esa experiencia y la cual tengo la intención también de ponerla a disposición también de toda la comunidad. Así que estoy muy feliz de volver a la comuna, de poder trabajar con las vecinas y los vecinos. Fui muy bien acogido también por el equipo, tenemos un muy buen equipo. Estoy también muy contento con las distintas unidades dentro del departamento. La verdad es que mis colegas hacen un muy buen trabajo. Así que tengo toda la fe también y la esperanza que vamos a contribuir de manera muy positiva también en este gran e importante desafío.
1: Muy bien, entonces desde ya te damos la bienvenida, ¿cierto? Sin duda me imagino que lo vas a hacer muy, muy, muy, muy bien. Berito, buenos días.
3: Muy buenos días, Mónica. Bueno, siempre es muy grato estar acá en la radio. Muy buenos días a los vecinos que nos están escuchando, Melinka, Repollal, Mulchey. Y además que este día está tan hermoso, está tan bonito. Y bueno, como decían acá los colegas, bueno, después de la presentación vamos de lleno a la materia. Sí. Hoy día, bueno, tenemos información de Dideco y también información de fomento en cuanto a temáticas ambientales. Así es que vamos directo a materia. Comentarles que el día 29 de septiembre tenemos la limpieza de playa y de fondo marino. Así es que invitamos a los vecinos a sumarse a esta gran campaña. Es importante tocar estos temas. La municipalidad está muy a caballo de esto y estamos concientizando también a los vecinos. Así es que esta es una jornada bastante importante porque se va a hacer junto a la Armada y también las empresas privadas que se está sumando. Esta jornada va a ser el día 29 de septiembre.
1: Sábado.
3: el día martes 29 de septiembre.
1: Estaba viendo agosto.
3: Ya, el día martes 29 de septiembre, queda alrededor de un poquito más de un mes para esta actividad. Y están todos muy motivados. El colegio es importante también, van a estar apoyando a los jóvenes. Y siempre el llamado también a tener una comuna más limpia y cada vez más, ser más consciente. También no hay que olvidar que desde la municipalidad también se están abordando varias temáticas ambientales, también entre ellas la tenencia responsable de mascotas. Hace poco tuvimos un operativo, nuevamente también se está programando un segundo operativo, pero estamos haciendo el llamado para que se inscriban, no se inscriban las mascotas, sino los vecinos inscriban a las mascotas, sus perritos, sus gatitos, regalones que tienen por ahí. Así es que la idea es poder controlar, el objetivo de la municipalidad es poder controlar la población. Sabemos que es un tema importante, que tenemos bastante mascotas que están en la calle y esas mascotas en algún minuto tuvieron dueño, así es que el objetivo siempre es ser más consciente. Y así es que hacemos el llamado también para la...
1: ¿Cómo ha ido con la recolección de datos?
3: Vamos lento porque este segundo operativo tiene cupo para 70 mascotas y vamos en 13.
1: Chuta.
3: Así es que vamos muy bajo así es que el objetivo es poder aumentar esto, tener este segundo operativo. También el municipio muy preocupado de estos temas, va a traer un veterinario estos días que también va a hacer atenciones médicas menores, como antiparasitario, vacunación, vacunas antirrábicas, las primeras vacunas que también se les colocan, se les ponen a las mascotas. Se van a empezar a hacer las inscripciones a partir de la próxima semana. Esto es para 100 mascotas. Así es que son varios los temas en términos ambientales, como la limpieza, como tenencia responsable de mascotas, y también las inscripciones también para este segundo operativo. Y comentar por otro lado, si son muchas las cosas que traemos, y comentar por otro lado que tenemos, que se está realizando una campaña de la colilla del cigarro.
1: ¿Verdad? Sí. Me tocó ver, y muchos los que son fumadores van a saber, es que a la mayoría de los tarritos a lo mejor le pasa en la casa que le ponen agua. Y después dieron la información de que no, se necesita envase sin agua. ¿Por qué, Vero?
3: Así es, se necesita la colilla lo más limpia posible y tampoco colocarle arena, ni arena ni agua. Un buen dato, porque esta colilla después se va a una empresa de reciclaje que aparentemente, no entiendo la parte técnica, lo que sí sé que sacan como la nicotina, de la colilla y el resto se realiza tela. En el fondo lo que hacen es ropa.
1: ¿Con cuántos cigarros hacen una ropa?
3: Deben ser muchas colillas, pero también lo importante de esto es que nos liberamos de las colillas, de tener una plaza sucia llena de colillas, una costanera, la playa. Así es que invitamos a los amigos que van a la playa a llevar su botellita, no dejar las latas de cerveza. Estamos como municipalidad muy preocupados de este tema. Si queremos traer turismo, también necesitamos tener una comuna limpia de residuos.
1: ¿En las partes públicas van a colocar envases específicos para dejar las colillas?
3: Sí, vamos a colocar colillero, pero también es muy importante que los locales puedan colocar sus botellitas. También vamos a entregar algunas botellitas plásticas con el mensaje motivador, y también de las instrucciones que tienen que ir libre de agua, libre de arena, la colilla tiene que ir limpia. Y después podemos andar con algún chalequito, alguna polera, porque es tela la que ellos realizan. Y eso, así es que es muy importante. Ya tenemos las colillas, nos liberamos de las colillas. El tema de las latas, siempre he dicho que una lata siempre es más liviana a la vuelta. Así es que la idea es traérsela, porque hace muy poco fui a Playa Raya, que es una playa hermosísima. Y está llena de latas. Cada vez que voy me traigo latas, pero la idea es que se las traigan los que la llevan llena.
1: Que nos hagamos responsables, ¿sí?
3: Que nos hagamos responsables, también que nos hagamos responsables con nuestras mascotas, porque acá hay bastantes mordeduras de perros. pueden atacar también a un adulto, a un niño, y la idea es
1: ¿qué ha pasado?
3: Ha pasado, así es que sí. El objetivo es ser cada vez más responsable, y hacemos este llamado también a los vecinos a ser responsables, y que las personas que no han esterilizado a sus mascotas, ya sea perrito y gatito, porque en realidad uno lo que más ve son los perritos, pero exacto, los gatitos también hay bastante, y también es el llamado a esterilizarlo, y bueno, y a contar de la próxima semana se realizará la inscripción para este operativo, a esta jornada médica de atención menor.
1: Muy bien, buen dato. Entonces, igual entiendo que en Playa Raya pusieron de parte del municipio basureros.
3: Así es, colocaron basureros, pero no están tan llenos. La idea es que por eso, que se traiga la basura, que coloquen la basura, en el basurero hay tres basureros y basureros muy bonitos,
1: sí.
3: Porque de hecho acá en la municipalidad también tenemos uno, que son de madera, adentro va el tacho de plástico, pero son recubiertos de madera, son muy bonitos. Así es que a cuidar nuestra comuna.
1: Sí, y muy efectivo, porque antiguamente me imagino de aquí cerquita los perros botaban el tacho. Entonces ahora de que se hicieron estos basureros como rejita, ¿cierto? Que aparte de hermoso, cumplen una función súper importante. Entonces desde ya hacen un llamado a todos los vecinos y vecinas que van a la playa. Claramente como tú, Vero, si usted encuentra basura, sin duda lo recoge y lo lleva. Pero hay que hacerse responsable, ¿cierto? Cuando uno va a llevar una bolsita y volver a la vuelta, no cuesta nada tirar la basura en los basureros, valga la redundancia, porque en realidad así cuidamos todo nuestro entorno. Y un plus importante, como tú muy bien mencionas, si queremos hacer turismo, si pensamos con un entorno limpio, tenemos que empezar por nosotros.
3: Sí, bueno, y también comentar que en el verano, el día 6 de febrero, se va a tener, o sea, se va a avistar acá en Melinca el eclipse solar lunar, así es.
1: ¿Verdad?
3: Que tenemos que preparar la comuna, tener una comuna limpia, ordenada, porque el objetivo es que nos lleguen muchos turistas. Esto es un evento único que se ve, ya no vamos a volver a ver este evento. Acá en las Huaytecas se va a avistar el 90% de este eclipse.
1: Importante.
3: Un eclipse que va a durar 7 minutos, es un eclipse largo, porque generalmente son mucho más breves. Así es que toda la comuna lo va a poder avistar, van a llegar turistas, desde Quillón hacia el sur, se va a poder avistar el 90% de este eclipse solar lunar. Así es que el objetivo es poder preparar esta comuna más limpia, más ordenada, y además que a todos nos gusta vivir en un entorno
1: limpio. Por supuesto que sí, sobre todo nuestro entorno natural, que es maravilloso. Imagínate, hermoso. Estar en la radio, don Iván, y ver esta vista preciosa, sí, que está atrás mi espalda, es hermoso, ¿no?
2: Me encanta. Vivimos en un paraíso, siempre lo he dicho, es uno de los lugares, si es que no es el lugar más bonito del que he visitado yo en mi vida, es un lugar que te cautiva, que te atrapa, no paro de contemplarlo, o sea, voy a comprar el pan donde voy, siempre me quedo parado en algún lugar mirando el paisaje, me fascina estar acá.
1: Hermoso, hermoso. Y por lo mismo es este llamado, ¿cierto? Por parte del municipio se están generando acciones, tenemos las ganas de ayudarlo a ustedes, ¿cierto? Se están colocando basureros, se hace el llamado a poder reciclar. Claro, muchos dicen nunca resulta, pero hay que hacer el intento. ¿Por qué no? Si vivimos en un lugar maravilloso, intentemos todos los días de cuidar nuestro entorno.
3: Así es, bueno, también comentar que se entregaron algunas composteras, el llamado también es a reducir en realidad los residuos que nosotros generamos, los residuos orgánicos. La idea es también es poder alivianar el vertedero, el objetivo es generar la menor cantidad de residuos, no solo botar todo, también podemos dejar estos residuos orgánicos, reutilizar. También estos basureros que me estás comentando, estos de madera, también se va a instalar uno en el mirador.
1: Súper.
3: Sí.
1: Y ahí sí que hace falta, así que ahí los vecinos, mucho es el comentario, ¿cierto? Que muchas veces hasta a Mónica le llega esta solicitud, que la parte que es muy hermoso, ya te ha tocado subir, don Iván.
2: Para... Sí, el mirador, ¿cierto?
1: Sí.
2: Sí, voy siempre voy al mirador.
1: Sí, pero sí está con mucha basura. Entonces, qué bueno que lo van a instalar.
3: Sí, se van a instalar los mismos basureros que están en Playa Raya, que son bastante bonitos. Sí. También se van a instalar en el Mirador ya la próxima semana. Así es que tenemos un alcalde y una municipalidad comprometida con el medio ambiente, sí, comprometida es. Con el turismo. Necesitamos que lleguen también turistas y que conozcan esta belleza. No solo las tenemos que conocer nosotros, sino también...
2: Llamar a los turistas. Llamar eso depende también de nosotros.
3: Eso es tarea de nosotros también y tarea de los vecinos, porque en realidad yo no puedo culpar a otro por la basura, sino en el fondo somos todos responsables.
1: Así es.
3: Sí, somos todos responsables, así es que el llamado es siempre a cuidar nuestro entorno, a tener un entorno más limpio, más seguro también en cuanto al tema de las mascotas. Y reducir la cantidad de mascotas circulando en la calle, porque está una ordenanza, bueno, tenemos una ordenanza ya en vigencia hace como 6 meses, si no me equivoco.
2: Exactamente.
3: ¿Sí?
2: Trabajamos los dos, de hecho.
3: Trabajamos los dos en esa ordenanza. Sí. Carabineros también está muy comprometido en la aplicación de esta ordenanza de tenencia responsable. Y los vecinos ya están en conocimiento, esta ordenanza estuvo en marcha blanca durante un año, así que todo el mundo se enteró. Y el objetivo también es hacer aplicar esta ordenanza y también hacer más consciente.
1: Así es difícil, o sea, yo igual me pongo en el lugar de las personas que tienen sí. su perrito suelto, porque yo tengo uno que es capista, experto en
3: escapes.
1: Sí, es terrible, tengo un cerco de 2 metros y él lo salta, entonces sí. Uno como dueño de mascota intenta encerrarlo. Eso me toca a mí todos los días. Hoy día se me arrancó de nuevo. Pero se puede intentar todos los días, por sobre todo porque a todos los que nos gusta, ¿cierto?, los animales que son más allá de una mascota, son nuestra compañía, de nuestros hijos, son parte importante de la familia. Así que, aunque le cueste, haga el esfuerzo. Sabemos que nuestro perrito es mordedor, pero... Pucha, tratemos de cambiar eso, ¿sí? Todos los días se puede hacer un esfuerzo. Yo sé que nadie quiere que su perrito ande suelto, pero lamentablemente es la circunstancia, tema económico, porque es muy escapista el perrito, no puede. Pero sí hacer un llamado a intentarlo. Con intentarlo se puede todo. Así que con tener las ganas en realidad, porque el municipio tiene las ganas, está trabajando sobre ello, y usted, vecino o vecina, lo único que tiene que hacer es apoyar con un granito de arena.
3: Sí, así es que, bueno, ya están todos informados, también a inscribirse en este operativo. Y bueno, y comentar que, volviendo al tema inicial de la limpieza, que va a ser una limpieza del borde costero, y también hacemos el llamado, aprovechando que están acá, comunicar que la Armada notificó a los dueños de embarcación que están, esas embarcaciones que llevan mucho tiempo abandonadas, también en el fondo perjudican este valor paisajístico que tiene la Huayteca. Uh-huh. Se está haciendo un llamado que tienen plazo máximo hasta el 29 de septiembre y de lo contrario se van a retirar. Se van a retirar el mismo día 29 de septiembre. La limpieza va a ser limpieza de borde, limpieza del estero en cuanto a las embarcaciones y también limpieza de fondo marino. El objetivo es ponernos las pilas con esto, y así es que esa actividad va a ser muy importante, porque es una fusión entre la Armada, la empresa y la municipalidad. Uh-huh. Y a ser más consciente también y a sumarse a esta gran campaña que se va a hacer el 29 de septiembre.
1: Va a quedar más despejado todo.
3: Va a quedar más despejado, vamos a tener un estero más limpio, porque hay que mencionar que el estero es donde está el mayor foco de contaminación. Y la otra vez mencionaba que una batería contamina el porte de una piscina olímpica. Así, y en el estero hay bastantes baterías, la industria está retirando a menudo residuos peligrosos como aceite, batería. Hay una fusión entre la empresa y la municipalidad, por lo tanto, ese día también van a bucear nuestros amigos pescadores, van a bucear el estero, algunos que se están sumando, y también a los que no, invitamos el llamado a sumarse, porque esto...
1: ¿Con quién pueden hablar?
3: Conmigo.
1: Entonces todo lo que se quieran sumar a esta limpieza no menor, yo creo que en la historia primera vez que se realiza esto, de sacar embarcaciones que llevan años en el estero y muchas veces quizás no es porque las personas que dueños de estas embarcaciones no quieran, pero no tienen los recursos para poder ellos, ¿cierto?, sacar sus embarcaciones. Quizás siempre han querido sacarlo porque de una u otra manera están ahí hace mucho tiempo, pero no han podido sacarlo. Entonces, si usted, vecino o vecina, dice, no, yo igual quiero sacar mi embarcación y no han podido, o no han sido notificados, o no se han dado cuenta, porque muchas veces, ¿de qué manera ellos lo notifican?
3: Mira, la Armada está notificando a los vecinos a través, yo me imagino, de alguna carta certificada, de alguna carta, la verdad no desconozco la forma de notificación que tiene la Armada, pero ya fueron todos notificados, todos están en conocimiento y que estas embarcaciones se van a retirar el 29 de septiembre. O la realizan antes los vecinos o la municipalidad en colaboración con la Armada van a hacer el retiro de estas embarcaciones. Por lo tanto, el estero va a quedar más despejado porque no sé si, bueno, ¿dónde está Guaiteca Austral? También hay embarcaciones, sí. Y en el estero también. Así es que se va a retirar todas esas embarcaciones el día 29 de septiembre. Así que si hay algún vecino que tiene su embarcación y quiere hacer leña, la idea es que vaya antes porque el 29 de septiembre se retiran esas embarcaciones. Así vamos a tener una costanera también más despejada, un estero más bonito y no solo que sea bonito desde el valor paisajístico, sino también la limpieza del estero en cuanto a el aceite, las baterías y todos los residuos que se generan ahí. Estamos contaminando lo que tenemos.
1: Muy importante lo que indicas. Pero invitamos a todos los que nos están mirando, ¿cierto?, a través de la página del Facebook de la radio y de la Ilustre Municipalidad de La Guaiteca, y a usted, querido auditor, a hacer sus consultas, ¿cierto? Nos vamos a ir a un corte musical y ya volvemos. Cualquier duda, consulta, sin duda ahí puede escribirle a Mónica, a Berito. Nuestros teléfonos ya son públicos, así que ahí los dejamos invitados.

Bien, ya tenemos las 10 de la mañana con 47 minutos. Tenemos 13 minutos ya para las 11 de la mañana. Recordarles que estamos con el programa de Dideco, junto a la presentación también del nuevo director y con Berito, que es la encargada de fomento productivo, y la ciudad Paula, que ella también es la encargada de las organizaciones comunitarias, sociales y territoriales de nuestra querida comuna, que su afán principal, obviamente, cierto, es poderle darle vida también a estas organizaciones. Y como dije yo, y como estoy diciendo también estos días acá en la radio, si hay personas que quieran motivarse, que quieran activar su junta de vecinos, háganlo, porque de verdad que es muy importante que estén ahí activadas. Durante el transcurso de la mañana vamos a estar entregando también la entrevista que se le hizo a nuestro alcalde ahí en la radio Santa María, Radio y Televisión, donde él habló diferentes temas, obviamente, de que son parte de su comunidad y también del trabajo que él estuvo realizando allá en terreno, ¿ya? Así que lo invito para que después también podamos escuchar la entrevista de nuestro alcalde el día de hoy durante la programación de la mañana.

0: bien, seguimos avanzando en la programación de esta hora de la mañana. Ya, ahí continúa entonces AD Deco. Ok, le damos el pase a Paulito para el otro lado. Ahí estamos.
1: Mónica, ¿cómo estás? Sí, la verdad que estamos hablando temas muy importantes y yo no me molesto. Mónica, vi el mensajito ahí del tema de mi perro, porque sí, la verdad que debo decirlo, mi perro se me escapa. Pero créame, querido auditor, querido vecino, que todos los días me levanto pensando cómo lo voy a hacer. ¿Sabes que he colocado tabla? Pero de verdad, ¿sabes que un día voy a subir un video y que se haga viral? Porque el perro más inteligente que he podido ver en tema de escapismo. Y la otra técnica, igual que he utilizado, es amarrarlo. Pero ¿sabes que me da pena, sí, lo he tenido amarrado, pero me da pena. Pero sin duda, querido vecino o vecina, que envíe el mensaje, estoy trabajando para eso. Y esa es la idea, que todo, cierto, todo en conjunto tengamos las ganas de hacerlo. Pero sin duda sí, es un tema, el tema de los perros. Sí. Yo incluso no tengo patio por lo mismo, porque cerré toda la parte de atrás donde pasaba el patio, no paso para el patio que está atrás, por lo mismo, por mi perro. Y eso uno lo tiene, no sé por qué le gustan los animales, pero en mi caso lo tengo porque mi hija llegó con el perrito de chiquitito, mamá, ¿me lo puedo quedar? Y uno no le puede decir a los niños, no, pero sí, ese es el llamado, ese es lo que habíamos estado conversando. Y lo otro, igual el tema de las limpiezas, ¿cierto?, de las embarcaciones, hacer un resumen, Berito, hacer un llamado a todos los que no sepan de esta notificación, ¿cómo lo pueden hacer?
2: Bueno, hacemos el resumen para después darle ¿sí? el paso a nuestro director.
1: Así es.
2: El resumen es, el día 29 de septiembre se va a hacer limpieza del borde costero, limpieza, retiro de las embarcaciones que, bueno, tienen plazo hasta el 29 de septiembre para que puedan sacar sus embarcaciones o puedan hacer leña los dueños de estas embarcaciones porque, perdón, el mismo 29 se va a hacer el retiro de estas embarcaciones. Es un trabajo que se está trabajando de manera colaborativa con Armada y Municipalidad. El día miércoles voy a estar con el capitán de puerto en un programa donde vamos a estar informando acerca de este retiro de las embarcaciones. Y por otro lado también va a ser una limpieza de fondo marino. Así es que a ponernos las pilas con esta, con una comuna más limpia, y el día 29 de septiembre va a ser efectivo. Y el objetivo de que esta actividad tan bonita se realice una vez al año y que sea nuestro hito inicial, que por primera vez se va a hacer este plan de limpieza, y este plan, el objetivo es que esté durante todos los años.
1: Qué bueno, muy buena noticia, así que ya está hecho el llamado, ¿cierto? Se va a hacer el llamado por redes sociales para que ningún vecino después diga no me avisó. Y lo estábamos hablando micrófono, ¿cierto? De que si el vecino no escuchó, usted, querido auditor, que todos los días escucha la radio tempranamente, tendrá a alguien conocido y se pase la voz, porque lo importante es que esta información llegue a todo y cada uno de ustedes y hagan las consultas previas, porque para eso estamos. Entonces ahora le damos el pase a nuestro director de desarrollo comunitario, que tiene importante información.
3: Muchas gracias, Paula. Así que todos los vecinos invitados a esta hermosa iniciativa. Sin embargo, bueno, yo les quiero comentar, también les quiero pasar un dato muy útil referente al bono de calefacción, ¿ya? Sabemos ya que el bono ya se ha pagado una cantidad de 150 mil pesos. Sin embargo, la municipalidad ha extendido este bono por 50 mil pesos más, los cuales se van a pagar el día de octubre, ¿ya? Así que para todos los vecinos que están esperando esa cuotita que falta, que estén atentos porque en el mes de octubre ya se va a cancelar esos 50 mil pesos que faltan.
1: Así es, muchos se preguntarán qué bono, porque la gente ve mucha la red social, porque hay un bono de FOSI, ¿cierto?, que iba a aumentar el bono de que se da todos los años de 100 mil pesos. Eso se pagó ayer o antes de ayer, que fue el 25, y en este momento se está hablando del bono que se le da a los adultos mayores y casos especiales, ¿cierto?, dentro de la nómina que tiene el municipio. Cecilia, trabajadora social, y Paola vinieron a hablar muchas veces de eso, que se estaba esperando este pago de 50 mil pesos, ¿cierto? Y ya es un hecho.
3: Ya es un hecho, sí. Ya tenemos la fecha cierta para el pago, como les indicaba, va a ser para el mes de octubre de este año.
1: Muy bien, entonces para todos los que nos están escuchando, el bono de leña que da la Ilustre Municipalidad de Las Huaytecas se va a pagar en el mes de octubre. Son 50 mil
3: pesos. 50 mil pesos.
1: Muy bien, qué buena noticia. Sí, muchos adultos mayores en realidad estaban preguntando de los 50 mil pesos, porque en realidad ellos igual son los que mayor consumen el tema de la leña, de la calefacción. Increíblemente, no puede, puede faltar de todo menos leña, ¿cierto? Para
3: nuestros
1: estar
3: adultos mayores,
1: calentito ahí detrás de la cocina. Sí, esa es la información que tenemos. Y bueno. En mi rol como encargada de organizaciones comunitarias, hacer un llamado, quiero comentarles que hemos hecho hartas reuniones, ¿cierto?, con diferentes organizaciones. Este lunes, quiero hacer un llamado este lunes, lunes, martes, no, estoy media perdida, pero...
2: Estamos a día viernes.
1: Sí, sí sé que estamos a viernes, es que tengo hay una reunión especial, ¿cierto?, la próxima semana, y felicitar igual a la organización Grumagua, ¿ya?, quien hizo un llamado a poder actualizarse, y ellos ingresaron los documentos por oficina de parte como corresponde. Esa es la intención de hacer una reunión desde parte del municipio con las organizaciones o con las personas que se quieran constituir, para plantearle, ¿cierto?, el objetivo que tiene la municipalidad en base a la encargada de organizaciones comunitarias, los documentos que se tienen que presentar, porque todo esto es protocolar. Se tienen que realizar ciertas reuniones, ¿cierto? Estas reuniones tienen que tener una acta, una lista de asistencia. Las organizaciones que están hace mucho tiempo sin activarse tienen que tener una actualización de socios. Me he encontrado con organizaciones que tienen desde el 2017 no han actualizado sus socios. Entonces, súper importante cuando se vayan a actualizar ahora, tener toda esta documentación más, ¿cierto? La documentación que solicita la secretaria municipal que se tiene que presentar. Así que, Grumagua, un aplauso. Primera organización que llega con todos los documentos. Previamente agradezco igual por la confianza. Jocelyn ahí me consultó cómo se debería realizar y hoy en día ya está publicado. Ellos tienen, no sé qué día... votación, ya así se realiza, ¿cierto? El paso, se ingresa por oficina de parte toda esta documentación, luego llega a la secretaria municipal y se publica en las redes sociales.
2: Qué importante lo que tú estás mencionando, porque si tenemos organizaciones que están actualizadas, que están con toda su documentación al día, también pueden postular a proyectos, porque de lo contrario es muy difícil que podamos nosotros colaborar en ese sentido. Desde la unidad también estamos apoyando a las organizaciones, pero es importante, muy importante que estén actualizadas. Así es que Paula, ahí nos va a esperar para que puedan también colaborarles en el tema de la actualización de su organización. Y también sería importante mencionar la reunión que se tuvo el otro día con la empresa Camanchaca,
1: sí,
2: con nuestros vecinos, con nuestros dirigentes, que es importante hablar del rol del dirigente, porque en el día a día nosotros no nos sentamos a conversar de la importancia de este rol, porque muchas veces son cuestionados, muchas veces la gente no los entiende, cuando, bueno, también tienen que dejar de lado también muchas cosas, muchas tareas que también son propias de la casa, y el rol de dirigente es difícil.
1: Es súper difícil y la verdad que este encuentro que realizó Camanchaca, primera vez que ellos realizan, ¿cierto?, una invitación a los dirigentes en el marco del mes del dirigente social, que fue el día del dirigente, fue el día 7 de este mes. Ellos quisieron realizar, ¿cierto?, un regaloneo para todos nuestros dirigentes, y la verdad que fue súper motivador.
3: Así es. Muy bonita la actividad, contamos con hartos dirigentes, tuvimos una muy buena conversación con ella, lo escuchamos, se explayaron de forma muy extensa también, muy interesante las demandas que ellos planteaban, tanto a la empresa privada también como a los distintos sectores públicos. Entonces el compromiso para con ellos también es trabajar aún más duro de lo que se venía trabajando también, para así satisfacer también todas sus necesidades, ya que, como sabemos, son ellos los nexos entre la comunidad y el resto de las instituciones públicas, tanto públicas como privadas. Así que el compromiso va a estar con los dirigentes, con sus demandas, con todos sus planteamientos, y como decía, también el compromiso por parte de nosotros es trabajar duro también para que eso se pueda concretar.
1: Así es, muy bonita instancia, Berito, la verdad que fue extensa, nunca pensé que iba a demorar tanto, pero claro, faltan estas instancias, falta esta iniciativa de poder juntarnos a conversar, ¿cierto? Bajo en el del marco del respeto, por supuesto que sí, muchos lo dijeron, y la mayoría de nuestros dirigentes ya son personas con harta experiencia en tema de dirigencia, y eso sabe que llena mucho, uno aprende de todas sus historias que ellos tienen, pues ellos saben cómo se formó Melinca y todo lo que se ha hecho. Antes muchos decían que sin recursos ellos sacaron adelante Melinca, y hoy en día que existen recursos, el llamado es a
2: actualizarse,
1: obviamente.
2: Y ese conversatorio estuvo muy bello, porque en realidad hicieron la historia también de lo difícil que es el rol del dirigente, pero también todos tienen ese bichito de que es la vocación de servicio, y fue la verdad muy bello en sentarse a conversar, porque son temas que del día a día nosotros no lo hablamos, y fue muy muy bello esa instancia que se generó.
3: Sí, muy importante también recordar también que el rol del dirigente social es un honorable rol, ya que ellos no perciben remuneración. Entonces la vocación también, la vocación de servicio para con sus comunidades es totalmente desinteresada y muy honorable. Así que también instar también a los más jóvenes también a que se vayan sumando a este tipo de cosas.
1: Sí, muy importante invitar. Yo creo que se va a tener que hacer un intercambio, ¿cierto? De saberes, de experiencias con los más jóvenes. Ahí vamos a estar trabajando, porque en realidad nos dejaron harto trabajo de parte del municipio. Ellos quieren ser escuchados, y la verdad que ese va a ser nuestro trabajo. Vamos, es difícil el tema de trabajar con organizaciones, sobre todo que hoy en día las mismas personas, los dirigentes, se han desencantado un poquito de la dirigencia. Pero instarlos a que sigan luchando por sus convicciones y por lo que toda una vida. O sea, muchos comentaban que el papá, el abuelito había sido dirigente en algún momento, entonces desde allí derivaba esas ganas de trabajar sin interés alguno. Quiero hacer un llamado a el sector Playa Raya. Se me había olvidado. El sector Playa Raya. Vamos a tener una reunión la próxima semana. Ya voy a estar enviando la información, porque muchos se han acercado porque quieren constituirse, ¿ya? Como junta de vecinos. Entonces el sector Playa Raya comienza más o menos entre donde está el camino de para Rebollarte y para allá. Todo es Playa Raya. Así que a todos los vecinos que nos están escuchando y los que no, hagan el traspaso de información. La próxima semana ya se va a estar antes, bueno, ya es viernes, antes de que termine la jornada del día de hoy, se va a estar enviando información desde qué día, no sé si va a ser lunes o martes, pero se va a realizar una reunión en la sede de los Cipreses. Allí se va a estar convocando a todos los vecinos y vecinas que quieran constituirse o que quieran recibir información de la manera, ¿cierto?, de la forma, del trámite que tienen que hacer para constituirse. Y el 7 de septiembre es el llamado a votar, ¿cierto?, para los que están

0: te decía ahí dentro de su presentación, claro que lo conocemos desde hace mucho tiempo también, así que qué bueno que esté aquí comprometido, porque director de IDECO también es un tremendo compromiso, don Iván, así que desearle que le vaya muy bien, pues.
1: Muchas gracias, Mónica. Bueno, reiterar mi agradecimiento con la comuna, con la isla, propiamente tal también, reiterar también el agradecimiento al alcalde por la confianza, y ese es el compromiso es trabajar muy duro, de forma humilde también, pero por sobre todas las cosas, vengo muy motivado, muy contento, muy feliz, y a realizar un gran trabajo.
0: Okay. Ayer lo vi en la fotografía también, que estuvo compartiendo junto a nuestras queridas personas mayores, ¿cierto? Yo no sé, don Iván, si fue el primer día que estuvieron ahí en lo que es el edificio de las personas mayores.
1: Sí, ayer nos cambiamos de casa.
0: Se cambiaron de casa.
1: Sí, ya que el taller que se está implementando en la biblioteca, por años dorados, se cambió hacia el centro diurno. Así que nuestros adultos mayores están muy contentos, compartimos unos mates, nos comimos unas buenas galletitas también, y estuvieron ellos realizando su taller de bordado. Así que el espacio es muy lindo también, es muy amplio. Y se vienen también cositas también para esas dependencias.
0: Qué bueno, se ve, por lo menos por fuera se ve muy lindo, ¿no?
1: Es
0: se
1: muy
0: ve por
1: bonito,
0: dentro.
1: Sí, muy
0: debe
1: bonito.
0: Estar bonito igual. ¿Ah? Okay. Muy bien, don Iván, gracias por estar aquí también.
2: Sí, bueno, ¿qué más que hacer un llamado a los vecinos del sector Playa Raya? No se olvide que vamos a tener reunión en la próxima semana, y asimismo, porque ya me están preguntando, por ahí igual me dijeron unos vecinos que el sector centro se quieren igual reunir, y ya igual la próxima semana vamos a hacer un llamado. Comentar que más allá uno es facilitador, ¿ya?, a que se puedan reunir, a dar la instancia de convocatoria, pero ustedes son los que deciden, ustedes son los que se agrupan, y uno simplemente ¿cómo se puede decir?
3: Intermediarios,
2: ¿cierto? Sí. Uno les va dando las herramientas para que ustedes logren el objetivo. Así que a no decaer, a agruparse, ¿ya? ¿Por qué? Porque el otro año se vienen los proyectos del 8%, entonces es súper importante que estén agrupados.
0: Ya, el otro aporte que da el municipio, que siempre se me olvida.
3: El Fondecom.
0: Ya, el Fondecom. ¿Cierto? Sí. Que eso va para las organizaciones. Ya, ¿en qué situación está? Porque yo creo que está ahí en signo de exclamación, en signo de pregunta, porque si no están las organizaciones funcionando, no, ninguna va a poder postular, pues.
2: Hay varias organizaciones que están activas. Realmente las que han ido decayendo son las juntas de vecinos. Lo más importante, hay una sola junta de vecinos que muchos no sabían que está activa. Una
0: ¿Quién?
2: Sola.
0: ¿Cuál?
2: Raíces Ancestrales.
0: ¿Y la de Repollal?
2: Ah, pero en Melinca. En Repollal están las tres.
0: Ya,
2: medio, alto y bajo.
0: Claro. Sí. Repollar las tres.
2: Sí, no, Repollar va repuntando ahí.
0: Solamente esto.
2: Una.
0: Una. Oh.
2: Sí, una sola. Pero el Fondecom ya se va a realizar este lanzamiento el día 27. Nuestros dirigentes van a tener una invitación especial que ya se les va a hacer llegar, uh-huh, ¿cierto? Para terminar la conmemoración del Día del Dirigente. Y allí vamos a
0: ahí
2: tener
0: va
2: noticias sobre el Fondecom.
0: Estamos hablando del 27 de agosto.
2: Perdón, ¿dije septiembre? Sí, agosto.
0: Agosto.
2: Sí, okay. No dije nada. 27 dije.
0: Ya, 27 sí. de agosto.
2: Ya.
0: Ok, muy bien. Oye, de verdad que es un tema eso, ¿ah? Sí. Un tema. ¿Qué se puede hacer para poder motivar a nuestros vecinos para que las organizaciones comunitarias puedan salir adelante? ¿Qué podemos hacer? ¿Qué opinan ustedes? ¿Tienen alguna idea?
3: Bueno, aparte de motivarlos, de hacer este llamado, también se hace la invitación en términos personales cuando llegan allá a la oficina, pero en realidad esto, las organizaciones comunitarias también tienen que tener este rol activo, de tener esta vocación de servicio, de movilizar también a su comunidad, así es que el llamado también a las organizaciones a ser más independientes. Hay que considerar que el municipio es un facilitador, vamos a estar colaborando en todo el proceso, pero el llamado a las organizaciones a movilizarse, porque en la medida que tengamos una organización sólida, podemos postular a proyectos, así es que a moverse nomás, a moverse esta organización, a hacer el llamado, y ahí hay que recordar, como dice acá la colega,

0: está en los 8% del próximo año, y también hay un montón de fondos que
1: Exacto.
0: van surgiendo durante el año a los cuales nosotros podemos postularla.
1: Okay. Muy bien.
2: Están las ganas, están los profesionales,
1: sí.
2: Solo falta...
1: Yo hablaba la mañana ese tema y yo también le decía que muchas organizaciones comunitarias también tienen su directiva, tienen su grupo de WhatsApp, así que a veces los mismos dirigentes invitamos que hay reunión y nadie contesta el WhatsApp. Entonces ahí ya el dirigente, la directiva, comienza a flagear igual.
0: Se decae el dirigente, porque hay que recordar que muchas de las organizaciones se levantan por algún objetivo en común.
1: Exacto.
0: Porque hay un proyecto, por cualquier situación se levantan, pero después decaen.
1: Claro.
0: No permanecen en el tiempo.
1: Exacto. Muy bien.
2: Hacen un llamado igual a la Junta de Vecinos Arenal. Igual están vencidas. No se olviden que...
1: Están todos vencidos los chicos de la arena.
2: Sí, están todos vencidos.
1: Están todos vencidos.
2: No se olviden que una organización, lo que igual es importante, el año que llevan constituido. Entonces, a no perder eso,
1: claro.
2: Tan importante.
1: La antigüedad, digámoslo en una forma sana. La antigua, no porque sean antiguos, pero la antigüedad de las organizaciones también tienen quizá un punto no menor.
2: Exacto.
1: Muy bien, queridos.
3: Para finalizar, ¿ya? Para ir finalizando, solamente comentarle a los vecinos que como desocupamos la biblioteca ayer y el taller se trasladó para el nuevo centro diurno, se van a venir distintas actividades en las dependencias de la biblioteca. Ya estamos arreglando un poco, pero se vienen cositas, eso quiere decir, se vienen cositas.
1: Sí, pues el otro día las chicas estaban invitando a un curso de computación básico, así que eso todavía sigue pendiente, así que ahí vamos a estar muy atentas, don Iván, a la información que nos hagan llegar las chicas de la biblioteca Gastón Alvarado.
2: Okay. Así es, mandarle un saludo porque siempre están escuchando la radio.
1: Sí, siempre las chicas ahí muy atentas, ¿eh? Okay. Muchas gracias, queridos, por estar acá. Es un gusto siempre. El día viernes está su espacio aquí para que ustedes vengan a motivar a la comunidad, ¿cierto? De lo que es tan importante también de IDECO, ¿ya? Así que muchas gracias por estar aquí. Que tengan un lindo viernes.
0: Muchas gracias,
2: mis queridos,
0: a todos.
2: Muchas gracias igual, Mónica.
1: Sí,
2: ti.
1: Oye, después te voy a decir en forma interna lo que me dicen de tu perro. ¡Pucha, Paula! ¿Qué pasa con tu perro?
2: Lo intento. Solo Dios sabe que lo intento todos los días.
1: Muy bien. Ya, se despiden. Un abrazo.
2: Chao,
1: que estén bien. Chao.

Muy bien, ya tenemos las 11 de la mañana con 25 minutos. Seguimos junto a la radio La Voz del Cipe de las Huitecas en esta horita, compartiendo junto a todos mis queridos vecinitos, a todos mis queridos vecinos de la querida comuna Las Huitecas. Sobre todo un saludo cariñoso para todas mis queridas personas mayores, que ellos también están muy atentos a lo que es la información y obviamente ellos se acompañan de su radio. Recordarles también a todos nuestros queridos vecinos que están a cargo ahí de sus personas mayores para que se fijen si le llegó los 25 mil pesos de este bono adicional de el bono de calefacción, ya para que puedan también ahí ayudarle a revisar, ¿ya? Siempre es muy importante que nosotros nos preocupemos ahí de nuestros queridos papitos, ¿ya? Así que vamos a motivarlo eso, porque ya, como ustedes ya han estado escuchando la radio, esta información lo ha estado entregando aquí en la radio constantemente para que ustedes también no se lo olviden. Y ayer, cuando hice la pregunta, mis auditores me decían, sí, monita, ya me llegó, ya me llegó, ya me llegó. Así que recuerde, ya comenzó el pago del complemento del subsidio de calefacción en Aysén, acá en nuestra región, que el próximo año 2027 va a ser una totalidad de 125 mil pesos. Recuerde que esto es automático, no hay que postular, nada, nada, nada, nada. Así que ahí estamos. Vamos a ir también con informaciones importantes. Todos hemos sabido el día de ayer, ¿cierto?, de las informaciones a nivel nacional y también a nivel regional sobre ahí el tema de nuestro senador Calixto, ¿ah? Vamos a complementar un poquito este comentario con la información también que salió el día de hoy en el diario regional de Aysén. No tengo nada que ocultar. Senador Calixto niega participación en caso de Junaep. El senador por Aysén, Miguel Ángel Calixto, se refirió a las diligencias realizadas durante la mañana del jueves 20 de agosto por la Fiscalía de Alta Complejidad Oriente y personal de la Brigada Anticorrupción de la Policía de Investigaciones. En el Congreso Nacional, en el marco de una investigación por supuestas irregularidades en licitaciones del programa de alimentación escolar. El parlamentario negó cualquier participación en los hechos, afirmó desconocer los motivos y antecedentes específicos que dieron origen a la diligencia y aseguró haber colaborado voluntariamente con esta investigación. El senador añadió que el principal interesado en que los hechos sean esclarecidos plenamente y a la mayor brevedad posible soy yo. Durante años hemos ejercido acciones de fiscalización a la Junaep justamente para mejorar sus procedimientos. Cabe recordar que la investigación tiene entre sus principales focos a la empresa Socer S.A. y busca establecer si existió un eventual mecanismo de corrupción relacionada con las licitaciones. Las diligencias desarrolladas por más de 80 funcionarios de la PDI se realizaron en diferentes regiones de nuestro país. Entre las personas alcanzadas por la diligencia se encuentra también el senador de Coquimbo, Sergio Gaona, y el ex diputado y ex convencional Hugo Gutiérrez. Y también, por supuesto, ahí nuestro senador de la República, Miguel Ángel Calixto, donde él, en una entrevista con el diario regional de Aysén, dice: no tengo nada que ocultar. Niega toda participación de lo que lo están investigando. Eso es lo que dice ahí nuestro senador de la República en esta hora. Así que quiero contarle entonces que esa información le hago llegar a mis queridos vecinos, obviamente, a mis personas mayores, como siempre le digo yo, porque ustedes se informan junto aquí a la radio. Muy bien, seguimos invitando. Recordarles que se está invitando a todos los vecinos de Melinca y de Repollal, de Melinca y Repollal, para una reunión para el día de mañana a las 5 de la tarde, 5 de la tarde en el domo, del sector de Repollal Alto. Esta reunión, ¿cierto? Esta reunión tiene que ver
para poder tener un conversatorio entre vecinos, sobre todo los vecinos de Repollal, de los tres sectores, y también los vecinos de Melinca, que tengan sus deudos ahí sepultados en Repollal. Se invita entonces para el día de mañana. Es muy importante porque el tema principal es justamente ya ver el tema de el cementerio. Ver el tema del cementerio, ya que están en conversación con una vecina para poder comprarle ahí, ¿cierto? Y ver cómo se puede hacer. Así que es muy importante que asistan, ¿ya? Muy importante que asistan entonces a lo que va a ser esta importante reunión el día de mañana. Vecinos de Melinca y de Repollal que quieren sumarse a este conversatorio por el tema de el cementerio en Repollal. Queremos contarles también que tenemos la invitación para todos quienes pertenecen a la agrupación social Grumagua, porque ellos ya se reunieron y ya tienen la comisión electoral, que es Natacha Pedreros, Carlos Sepúlveda, Yarixa Aguilar. Esta votación se va a estar realizando el día 7 de septiembre, 7 de septiembre, en el segundo piso del gimnasio municipal, para poder, ¿cierto?, elegir la nueva directiva de la agrupación social Grumagua. Los candidatos son Jocelyn Hernández Coliboro, Juan Gamín Faunde, José Silva Miranda, Gabriela Vargas Coliboro, Carlos Espinosa Oliveros, Jonathan Cadiñan Cooper. Estos son los candidatos para la nueva directiva. La invitación, entonces, ¿cierto?, es para el día lunes 7 de septiembre a las 19:30 horas en el segundo piso del gimnasio municipal, donde se está convocando a los vecinos.

0: y recibieron ahí todos sus certificados, ¿no? Okay, así que ahí vemos hartos vecinos, vemos también un audio que obviamente envió nuestra Seremi de Desarrollo Social y Familia, Mideso, que también el otro día estuvimos hablando. Recordarle que ese programa también está a cargo de nuestra queridísima Claudia Stange, así que felicitaciones también ahí a Claudia por el gran trabajo que hace con nuestros vecinos, ¿ya? Que sigan avanzando, que cosechen cositas ricas, obviamente, ahí nuestros queridos vecinos. Y obviamente, ¿cierto? Ellos ahí van a poder cosechar sus propias verduras, ¿ah? Su propia alimentación sana. Ok, así que ahí estamos. Entregando también lo que es esta información de las diferentes actividades que se realizan también aquí en nuestra querida comuna Las Huaytecas. Y que ustedes también lo conocen, ¿ya? Y son parte también del trabajo diario que se hace aquí en nuestra querida comuna. Ok. Vamos a escuchar, a ver, dice por aquí, vamos a escuchar lo que dice nuestra querida Seremi referente a este programa. Cuando tuvimos el contacto con ella, hablamos de ese tema, ¿se acuerdan? Y pues ella está hace poquito asumida, la señora Luz Villegas, la Seremi de Mideso, Ministerio de Desarrollo Social y Familia. A ver qué nos dice. Vamos a darle volumen primero que nada, por si no, si no escuchamos. A ver.
1: Hola, ¿cómo están? Quiero enviarle un cariñoso saludo a toda la familia de Huayteca que hoy cierran este programa. Sabemos que este tipo de iniciativas son muy importantes porque entregan herramientas que ayudan a algo tan necesario como es la alimentación, pero además generan y permiten autonomía a la familia. Quiero felicitarlo por este cierre, agradecerle por el compromiso, por haber sido parte de este programa y también agradecer a nuestros ejecutores que son el equipo municipal. Como gobierno vamos a seguir trabajando en este tipo de iniciativa para que puedan llegar a más comunas de nuestra región y pronto estaremos por Huayteca para poder acompañarlos, para poder agradecerle de manera presencial por todo el trabajo que realizan. Así que le envío un abrazo y muchas felicidades.
0: Ahí teníamos entonces lo que son las palabras de nuestra queridísima Seremi de Ministerio de Desarrollo Social y Familia, que, como ustedes bien saben, ella habló de ese programa el otro día también cuando tuvimos el contacto, y ella también habló de este bono adicional de 25 mil pesos que el 20 de agosto le iba a llegar también a sus cuentas RUT para todos los vecinos a lo largo de nuestra región que fueron favorecidos con el bono de calefacción. Así que nos dio la primicia, ¿ya? Y a muchos le ha llegado. Así que revisen su cuenta RUT ahí si le llegaron 25 mil pesos. Quiero contarles que ya tenemos 23 minutos para las 12. Hoy estoy nerviosa porque viene de visita el presidente nacional de Bomberos de Chile, Amelinca. ¿Por qué? A estar con nuestros queridos amigos bomberos por estos 42 aniversarios de la primera compañía, ¿ya? Así que vamos a estar con él aquí, por supuesto, y lo vamos a recibir con mucho cariño y vamos a estar conversando un poquito con él también de diferentes temas. Sabemos que a lo largo de nuestro país hemos tenido emergencias complejas, ¿cierto? Sí, mucho. Imagínate estos aluviones, estas condiciones climáticas que han estado dando mucho de qué hablar en nuestra querido, en nuestro querido país, y donde también vamos a preguntarle. ¿Cómo está preparado Bomberos de Chile para enfrentar estos escenarios que son relativamente complejos, ¿ya? Así que vamos a conversar con ellos, con él, por supuesto, durante el transcurso de la mañana. Ok.

bien, ya tenemos las 11 de la mañana con 44 minutos, tenemos 16 minutos para las 12 del día. Recuerde que esta segunda invitación que tenemos a esta feria vocacional que está invitando al Liceo Melinka, está realizándose ahí en el gimnasio municipal. Termina a la 1 de la tarde, así que invitamos a todos quienes quieran venir, ¿cierto? Lo invitamos, todavía queda tiempo. Hemos visto también cómo nuestros queridos alumnos vienen, porque la idea es poder, ¿cierto?, ahí acercarse a uno de los, de todos. Tenemos el Ejército de Chile, tenemos la Universidad de Los Lagos, Universidad de Aysén, Centro de Formación Técnica Aysén. Pucha, yo tenía ganas de ir, de verdad, y de sacar alguna nota con nuestros queridos jóvenes por ahí, pero no pude, de verdad que el tiempo no me dio, porque igual, hay hartas cositas que informar acá, así que de verdad que no tuve tiempo de poder asistir también. Estaba cordialmente invitada, igual que ayer, estaba invitada a la cuenta pública de Carabineros, tampoco pude ir. Y hoy día hemos estado invitada ahí de parte del liceo para poder ser parte también de esta segunda feria vocacional. ¿Ya? Ok. Muy bien, quiero contarles que ya viene la barcaza, así que para la gente que viaja, contarle entonces que ya ahí tenemos a la motonave, si no me equivoco, es la motonave Katay que viene por ahí, ¿cierto? Pero ya, sea cual sea, si la Katay, la Kotay, no sé, pero ya viene entrando ahí la barcaza, así que para que se vayan acercando, para todos los queridos vecinos que viajan. Ok. Muy bien, quiero contarles también que don Sergio Caticura, que es el monitor de básquetbol que se está realizando aquí en nuestro querido gimnasio para nuestros niños y niñas y jóvenes que están en el taller de básquetbol con don Sergio Caticura, contarle entonces que hoy día va el entrenamiento, ¿ya? Va el taller a las 3:30 de la tarde. 3:30 de la tarde va el taller, así que invitamos a todos nuestros queridos niños y niñas y jóvenes que están en el taller de don Sergio para que puedan acercarse ahí a lo que es el gimnasio, ¿ya? Están avisaditos, así que los papitos, las mamitas que están en sintonía de la radio y que sus niños están en ese taller para que le comuniquen, por favor, porque tenían dudas si que se iba a hacer o no, porque el gimnasio estaba ocupado ahí con el tema de esta feria vocacional. Pero sí, ahí ya esto termina a la 1:00, y después van a sacar todo lo que es las carpetas, todas las cosas ahí, y que cubre el piso para poder continuar con este taller, ¿ya? Así que ya saben, 3:30 de la tarde, el taller entonces, ahí en el gimnasio municipal. El taller del básquetbol. ¡Qué lindo taller! Ojalá pudiera hacer un taller ahí con los más adultos. Bueno, todo lo que personalmente sé en básquetbol, gracias también a don Sergio Caticura, ¿eh? Sí, así que se le agradece.

muy bien. Quiero contarles también que de Secplan me envían fotografía donde está todo limpio el cementerio del Estero. Cementerio del Estero está todo limpio ahí, todo limpiecito. Me enviaron un video también donde dan, ¿cierto?, a conocer que todo está limpiecito el cementerio del Estero, ¿ya? Y ahora, obviamente, van a ver el tema también de... porque igual me estaban enviando fotografía ahí de la Cruz Mayor, que eso también estaba daleado, está bastante complejo ahí. Voy a preguntarle ahí a Carolina también sobre ese tema. Pero ya enviaron la fotografía, ¿cierto? Aquí de que está todo limpiecito el cementerio del Estero. Pero recuerde que la gran parte de nuestras obligaciones somos nosotros, los que tenemos a nuestros seres queridos ahí en el cementerio, es tenerlo también limpio, ordenadito, ¿ya? Así que se le agradece el trabajo que realizó el municipio, porque me dice la chica Secplan que el municipio estaría a cargo de la que es la administración, más que administración, sino que el cuidado del cementerio de la arena y del Estero. El cementerio de la arena está relativamente limpio. Hay todas las personas que tienen sus seres queridos ahí, ellos tratan de que ese sector esté muy limpiecito, ¿ya? Así que eso también, nota 7 para los vecinos que tienen sus seres queridos allá.

muy bien, seguimos junto a la radio La Voz del Cipre de la Huiteca en esta horita, ¿ya? Recuerde que ya hoy día podemos conectarnos con Radio Ventisquera. Vamos a esperar que el internet esté mucho más mejor para informarnos a nivel regional. Recordarles también a ustedes, mi querido vecinito, que estamos motivando para todos los que quieran realizar fondas o ramadas el día 4 de septiembre. 4 de septiembre es el último día para que ustedes tengan plazo para ir a buscar el formulario y poder, ¿cierto?, así realizar su fonda y su ramada, ¿ya? Ok, vamos a esperar que se animen nuestros vecinos, porque como bien le decía en delante, había vecinos que me decían, ¡ay, monita, de verdad que da miedo invertir! Da miedo invertir porque todo está muy caro. Ok, pucha. Igual le creo, ¿sí? Igual le creo a mi querida vecina que dice eso. Seguimos junto a la radio La Voz del Cipre de la Huiteca en esta horita. Ya estaba viendo también aquí algunas noticias. Dicen, detecta irregularidades en construcción de oficina del Ministerio de la Mujer iniciada en gobierno anterior. ¡Oh! Está como que todo estaba saliendo al sol, increíble, Dios mío, señor. ¿Para qué hablar de la gala, la Coté? ¿Qué no importa eso de ser ahí igual como titular principal ahí de todo? ¿Eh? Hablan también del balance de que dejó el sismo en Perú, ¿eh?, donde deja 3 heridos y daños en colegios y centros asistenciales ahí de este sismo 7.2, si no me equivoco, que se registró el día de ayer. 1 de la tarde, hora Perú. 2 de la tarde, hora en Chile. Okay. Esos son también algunos titulares destacados en esta hora que lo menciono, ¿ya? 8 minutos para las 12. A las 12 va a tocar la sirena. Voy a tener de invitado también aquí al presidente nacional de los bomberos.

Muy bien, ya tenemos las 12. Ahí está. Ahí está nuestra sirena, ¿ya? Que está programada para tocar justamente a las 12 del día. Muy bien. Felicitaciones también a todos nuestros queridos bomberos por estos 42 años, ¿ya? De la compañía. 42 años de la compañía de bomberos de Melinca. Es por eso también la visita de nuestro director de los bomberos. Él es el presidente nacional de los bomberos de Chile. Muy bien. 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Este operativo se va a estar realizando el día 9 de septiembre, ¿ya? 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Así que cualquier cosita, duda, consulta que ustedes tengan, obviamente, ¿cierto? Me dice, yo le puedo compartir también ahí lo que es el contacto. Para mis queridos vecinos también que me estaban preguntando sobre la llegada del Banco al Estado, quiero contarles que aún no tenemos ninguna respuesta definitiva de lo que va a ser la llegada, ¿ya? Así que apenas tengamos alguna información, se lo vamos a estar entregando, ¿ya? Eso no pierdan cuidado. Y contarles también que desde el municipio, obviamente que están realizando todo lo que son las gestiones para que puedan venir funcionarios del Banco del Estado aquí a nuestra querida comuna de Las Huaytecas. Apenas tengamos información al respecto, se lo vamos a hacer llegar, ¿ya? Eso usted tiene que tenerlo ahí más que seguro, más que segurito, por supuesto. Y recordarles también a ustedes que para trámites importantes, siempre tiene que tener su carnet de identidad al día. En ninguna parte que usted vaya, le van a aceptar los trámites con su carnet vencido. Estos datitos siempre son importantes, estos recordatorios, para que usted mire su carnet cuando vence. Normalmente siempre vence cuando es tu cumpleaños, ¿ya? El cumpleaños. Así que invitamos a todos nuestros queridos vecinos, entonces, para que miren su carnet. Recuerde que también la cuenta RUT igual tiene una fecha de vencimiento, ¿ya? Y recuerde que en ninguna parte de usted vaya van a hacer los trámites con su carnet vencido. Recuerde que aquí tenemos el registro civil, donde usted puede venir a hacer ese trámite. No se demora más de 10, 12 días en llegar su carnet aquí, así que está invitado. Recordarles también a ustedes que siempre le hacemos recuerdo de su actualización de su registro social de hogares. Siempre es bueno actualizar su registro social de hogares para que ustedes también, ¿cierto?, estén todo ahí al día con sus cositas. Fíjese cuando vence también el tema de sus poderes para cobrar su pensión. Fíjese cuando vence el tema también de su subsidio único familiar. Todos esos datitos son importantes y son responsabilidades, son nuestros deberes. Nuestro deber es que tenemos que tener nosotros acá, ¿ya? Así que ya saben, mis queridos vecinitos, datitos importantes que siempre les recuerdo para que miremos el carnet. De repente no nos gusta mirar el carnet, ¿cierto? ¿A usted le gusta mirar el carnet? A mí no me gusta mirar mucho el carnet, pero bueno, eso es muy importante. Muy importante de destacar igual, ¿ya? Es viernes, ¿por qué cada vez que es viernes como que me da la tos? ¿Ah? ¿Sí? Es viernes y me da la tos. Es porque quizás está seca. Ok. Una auditora me pidió un temita musical, lo vamos a programar en esta horita. La que me pidió un temita del grupo Brindis. ¿Ya? Quizás sí, quizás no. Así que para mi querida auditora que está por ahí en sintonía, te regalo tu temita del grupo Brindis. Aquí en esta hora de
de la mañana. Ok. Vamos a seguir junto a la radio La Voz de la Huiteca en esta hora del mediodía, donde ya sonó las 12 del día, donde ya comienzan a preparar la olla, a preparar el ajo, a preparar el morrón, no sé qué comida van a hacer hoy día, ¿ya? Pero que le quede rico esa comida con la grata compañía de tu radio. Obviamente que queda más sabroso, ¿cierto? Ok. Quizás sí, quizás no. Grupo Brindis para mi querida Vitora, que está en sintonía de la radio. Dice que es muy buen tema. A ver.

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A ver cómo cantaría. Ahí no me la sé mucho de canción en realidad, ¿eh? Sí, de Gilda. Oye, un saludo para mi querida amiga que debe estar recordando a una persona también con Gilda, ¿eh? Sí, sobre todo esta canción. Me acuerdo que lo cantamos un día miércoles. Fue nuestro último karaoke de la vida. Sí, ¿te acuerdas? A ti te digo que estás escuchando la radio. Un día miércoles cantamos karaoke.

las puras terminaciones, parezco un eco, ¿ah? ¿Eh? ¿Cierto? Parezco un eco ahí, ¿ah? ¿Eh? Sí. Así que si te gusta cantar, recuerda hoy día, prepara tu voz, concurso de karaoke en

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1: Sí, ¿no?
0: Ah, chao nomás, que se fue nomás, porque tanto ya, chao nomás. Ahí está la cotada y chao. Ok, seguimos, ya tenemos las 12 con 13 minutos. Acompañándote en este día viernes 21 de agosto, que día es viernes. ¿Y tu cuerpo lo va a saber? El mío no.
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0: Ya. Tanto si que le va a rogar ahora, ya cambiemos la canción. No me gusta. Ya, vamos con otra.

0: Muy bien, ya tenemos las 12:19. Seguimos en esta horita junto a la radio, la voz de la Huiteca, ya realizando esta transmisión en vivo para poder recibir con mucho cariño también a nuestro querido director nacional de Bomberos de Chile. Tenemos también a nuestro alcalde aquí de nuestra comuna. Tenemos también al superintendente del Cuerpo de Bomberos de Melinca y a la directora de lo que es la compañía de bomberos, ¿ya? Así que los invito entonces para que podamos tener esta grata conversación aquí junto a mis invitados de esta hora de la del mediodía ya, porque ya sonó nuestra sirena de los bomberos que todos los días nos recuerda que son las 12 y que hay que empezar a hacer el almuerzo, ¿ya? Ok, esa es nuestra señal. Así que nos vamos a ir con nuestros invitados en esta hora, por supuesto, aquí en la radio, la voz de el Ciprés. Ok, vamos con la transmisión en vivo. Y, por supuesto, los invitamos para que estén muy atentos a lo que va a ser también esta conversación. Ok, ahí estamos. Muy bien, vamos a saludar a toda nuestra querida comunidad de Huiteca en esta hora, que está en sintonía de la radio. Agradecer también al presidente nacional de Bomberos de Chile, que lo tenemos acá en nuestra comuna, por estos 42 aniversarios de la primera compañía. Agradecer también a nuestro alcalde, por supuesto, y a nuestro superintendente y también a la directora de la compañía de bomberos. Así que vamos a darle la bienvenida a nuestro alcalde, ¿cierto? Como dueño de casa, obviamente, para que él pueda también recibir a nuestros invitados del día de hoy. ¿Cómo está, alcalde? Muy buenas tardes.
1: Buenas, señora Mónica. Muy buenos días. Muy buenas tardes ya.
0: Sonó la sirena ya por alcalde, sí, no lo escuchó.
1: Sí, es que estamos conversando con el presidente, así que no duele. Sí, bueno, saludar a la comuna, a todos nuestras, tanto Melinca, Rebollal y Les Mulchey. Así que estamos de vuelta. Estuvimos en la ciudad de Coyhaique, así que durante la otra semana vamos a dar a conocer las acciones que pudimos desarrollar en la capital regional. En este día importante, estamos con una visita ilustre, como usted bien lo mencionó. Tenemos a nuestro presidente nacional de Bomberos de Chile en nuestra comuna, acá en Melinca, y con ello también tenemos la visita de nuestro superintendente, don Jaime Mera, y también nuestra directora, Verónica Gallardo. Así que una mañana donde vamos a entregar bastante información a la comunidad respecto a lo que compete al área bomberil.
0: Ok. Muy bien, alcalde. Me imagino contento también por esta visita. Siempre don Juan Carlos igual siempre nos visita por acá. Sí. El plato fuerte lo mejor para el último, ¿ya? Pero, vamos a saludar al superintendente también, don Jaime Mera, que obviamente también es un privilegio estar nuevamente, porque lo hemos tenido varias veces, don Jaime. Bienvenido, ¿cómo le va?
2: Gracias, Mónica. Bueno, saludar a toda la audiencia, ¿cierto?, de Melinca y Rebollal. Agradecer siempre por el buen recibimiento que nos hace la radio, al alcalde, a nuestra directora, y claramente hoy día nos estamos muy contentos de tener por tercera vez en la isla a nuestro presidente nacional, que si bien es cierto, físicamente lo tenemos por tercera vez, pero lo estamos molestando todo el año, así que siempre está presente con nosotros y claramente eso se ha notado en la isla. El apoyo, la mano de la Junta Nacional, la presencia de Bomberos de Melinca. Así que bienvenido, don Juan Carlos. Gracias, alcalde y mi directora también. Hoy día que tenemos un hito importante en la compañía. Son 42 años de fundación, así es que harto que celebrar, harto de que alegrarse, y claramente esto siempre es bueno para toda la comunidad. Así que muchas
0: gracias.
2: Bien.
0: Muy bien, eso es muy importante también, que usted como superintendente se reconozca de otra forma el apoyo que han tenido siempre de parte de nuestro presidente nacional de bomberos. Y bueno, y tenemos a nuestra directora, ella muy comprometida, la señorita Verónica, la hemos tenido siempre acá en la radio motivando, hace poco estuvo presentando a su nuevo cadete, así que el trabajo que ha sido ella también, importante y bonito. Obviamente que destacar también la mujer ahí, que está como directora. ¿Cómo estás, Benito? Gusto saludarte.
3: Hola, Mónica. Buenas tardes, comunidad de Melinca, Rebollal, Mulchey. Bueno, nuevamente por aquí. Habitualmente tengo visitas por la radio. La verdad, agradecía siempre del espacio, Mónica, de su apoyo, de la ilustre municipalidad, porque esto igual es un espacio que ellos no generan a la compañía. Estamos muy contentos, la verdad. Bueno, yo llevo muy pocos meses en este cargo, llevo 6 meses, pero muy contenta de lo que se ha logrado junto a mis oficiales y junto a mis voluntarios. Como dice Mónica, uno de nuestros orgullos del último trabajo son nuestros cadetes. Tenemos niños hermosos y muy comprometidos y eso nos llena de orgullo. Y eso, la verdad, orgullosa de que esté hoy acompañándonos. No va a ser un aniversario cualquiera, ya 42 años con su presencia y nada, esto va a pasar a la historia de nuestra compañía y agradecida que está acá. Y a pesar del viaje, a pesar del trasnoche, está aquí con nosotros, así que agradecida. Dice que creo que es la misma dicha que sienten mis voluntarios en este momento que nos están escuchando.
1: Muchas gracias.
0: Muy bien. Muy bien, pues, don Juan Carlos, ahora llegó el momento de hablar con usted. Muchas gracias también por estar aquí. Tengo el gusto también de, cada vez que viene, siempre lo entrevisto, así que gusto de verlo por acá. Y siempre destaco la labor importante también que hacen nuestros bomberos acá en Guaiteca y la labor que hace bombero a lo largo de todo Chile, don Juan Carlos, que es una labor muy importante. Dentro de nuestro país, estos últimos tiempos hemos tenido no menor ciertas condiciones climáticas muy adversas, así que siempre el bombero está presente aquí. Pero lo saludo con mucho cariño y le doy la bienvenida, como bien reitera nuestro superintendente, por esta tercera vez que está acá en Melinca. Y justamente le tocó un día precioso.
4: Precioso.
0: Bueno, muy bien.
4: Muy buenas tardes, Mónica. Un placer nuevamente estar con usted acá para poder saludar a todas las mujeres y hombres de esta comuna de Huasteca, de Melinca, la isla tan bonita, que esta vez que estoy acá junto al cuerpo bombero. Sin duda, 42 años de historia es algo histórico. De un cuerpo bombero que lo he visto crecer desde cuando asumí la administración de Meloche. La asumí ya hace 4 años atrás. Me van quedando mi último periodo. Me retiro de la presidencia en el mes de julio del año 2028. Así como se lo decía el señor alcalde, voy a correr más fuerte de lo que corrí estos 4 años con el fin de poder dejar más potenciados a los bomberos de Chile y poder generar, ¿no es cierto?, la mayor idea mía es poder ser lo más igualitario para todos los bomberos de Chile. Y ante eso, muy contento porque hoy día Melinca de 4 años atrás es muy diferente. Gran cantidad de material mayor. Cuando me acuerdo, vine la primera vez, material mayor o los carros bomba eran bastante antiguos, hoy día tienen carros modernos. Me comentaba el superintendente que a través del apoyo del señor alcalde van a postular a través del señor gobernador a un proyecto FRIL con el fin de poder ampliar el cuartel, algo muy interesante. Siempre el trabajo en conjunto de las autoridades es clave. La alcaldía con su CERPLAC, con el fin de que puedan ser unidades técnicas, el patrocinio del gobernador, conozco muy bien al gobernador de cuando era alcalde de Puerto Ibáñez. ¿Sí? Y hoy día, ¿no es cierto?, que tiene las riendas de la región de Aysén. Me alegra mucho, además, que hoy día no solamente la comandante del Cuerpo Bombero de Melinca sea mujer, sino también la directora. Eso habla muy bien. Nosotros hoy día somos 57.500 bomberos a nivel nacional, ya van cercando a las 20.000 mujeres, y eso me alegra mucho. Le deseo el mayor de los éxitos, directora, en su tremenda responsabilidad, que es llevar la administración de la compañía. Indicarles que el Cuerpo Bombero de Melinca es un cuerpo bombero muy ordenado. Tengo 314 hijos, no todos son iguales. Por lo tanto, cuando hay orden, también hay aporte. Le preguntaba a Jaime si le han llegado la credencia bancaria, que es una cantidad de dinero importante. Me decía que sí. Eso indica que está bien en las finanzas, que es algo clave. Y dentro de lo que puedo indicar hoy día como una buena noticia, sobre todo por el hecho de los brigadieres juveniles cadetes, que tiene un gran semillero en el Cuerpo de Melinca, de que vamos a anunciar en 15 días más, en una ceremonia que se va a hacer en la Academia Nacional de Bomberos de Chile, de una nueva ley que fue aprobada, ya fue promulgada en el diario oficial. El presidente Kast aceleró, ¿no es cierto?, a fondo cuando lo fui a visitar el 3 de julio La Moneda, y firmó ya el decreto, fue a la Contraloría, tómese razón, y hoy día ya es oficial, en el diario oficial aproximadamente hace 5 días atrás, que es algo histórico. Lo vine luchando cuando era presidente regional de O'Higgins, mi región, y finalmente lo logro. Por lo tanto, hoy día, estimado director, estimado superintendente, los brigadieres juveniles, cuando tengan algún accidente, de una acción sin riesgo, que es importante indicar, los brigadieres no pueden ir a incendio ni rescate, sino que cuando estén capacitando, si tal vez se caigan de una escala, se fractura un pie o un corte, todos esos seguros que antes no lo tenían los brigadieres, hoy día lo van a tener. Así que estoy muy contento por eso, también contento por el hecho de que logro un acuerdo histórico con la Sociedad de Concesionarias de Chile, que va a permitir que hoy día todos los cuerpos de bomberos de Chile, incluyendo Melinka, tengan un tag en sus vehículos, vehículos de transporte con bombas, con el fin de que cuando sobre todo vehículos de transporte salgan al continente, van a poder pasar por todos los portales, flip-flop, peajes laterales sin pagar, que eso es muy importante. Llegamos a un muy buen acuerdo y estoy muy contento por eso. Y sin duda hoy día también conversando de la modernización de la ley Marco, estoy creando financiamientos de dónde sacarlo, ya tengo la idea de dónde sacarlo, hay muchas dinero en las AFP, de personas que en algún momento declararon, pagaron, se fueron al extranjero y esas plata están dando vueltas. Las AFP están calladitas, no han dicho nada, porque lógicamente les sirve trabajar con la plata, pero allá voy yo a tratar de que esa plata sea la operación de Chile.
0: Qué bueno. Don Juan Carlos, por lo que le escuchaba su último año de presidente de Nacional de Bomberos de Chile.
4: Mi último periodo. Hoy día por ley, o reglamento, más que por ley, por reglamento Bomberos de Chile, los dirigentes nacionales, incluyendo los presidentes regionales, máximo pueden estar 6 años en los cargos.
0: 6 años.
4: Que algo bueno, lo encuentro bueno, yo fui parte de aprobar esa idea, por el hecho de que nosotros, yo soy el quinto presidente Bomberos de Chile en 56 años de historia. ¿Y por qué el quinto en tantos años? Porque el segundo presidente de Bomberos de Chile estuvo 36 en el puesto, entonces un poco mucho. Así que hoy día máximo 6 años, estoy cumpliendo muy bien mi tercer periodo, sin duda he hecho una buena pega, porque el primer periodo logré un 62% de aprobación de Chile, por mi voto a los 314 superintendentes de Chile. Mi segundo periodo logré un 72% y hoy día logré casi un 88%, un 87 punto y fracción. Así que me voy muy contento, el 30 de junio del 2028 me voy de presidente nacional, ahí cuelgo las botas, me voy a ir al campo, soy además de bombero corralero, así que voy a andar acá nuevamente, voy a ser abuelo, también aprovecho de informar, la primera semana de diciembre me tiene una nieta.
0: Ajá, así la que primera gozar, nieta recién.
4: Voy a gozar mis nietos, ¿no es cierto? Y mi vida, porque sin duda le he quitado mucho tiempo y espacio a mis hijos, yo tengo dos hijos, mi hija mayor, 31 años, que me ha concedido el honor de ser abuelo, siempre me reclamaba el hecho que no la costaba cuando era niñita. Un tema que cuando fui presidente nacional me abrazó y me dijo, amigo, hoy día yo sé que ha sido duro contigo, pero hoy día te felicito porque lograste ser presidente de los bomberos de Chile. Pero lógicamente pasa la cuenta, es decir, uno cuando es bombero tan apasionado como yo, y sin duda Verónica y Jaime de la misma forma, y el alcalde también, uno le quita espacio a la familia. Entonces hoy día llegó el momento de reclamar a mis nietos, reclamar a mis hijos y disfrutar la vida. Bueno, la disfruto día a día porque soy muy feliz de ser presidente. Tengo 314 hijos como cuerpo, 57.500 hijos como bomberos. Pero ahora me voy a concentrar en mi familia a contar de el 1 de julio del 2028. Ahí ya me voy a dedicar a mi vida y mis caballos.
0: Ok. Y cuénteme, ¿sus hijos son bomberos?
4: No, ninguno de los dos fue bombero porque yo fui un papá muy exigente en el tema académico. Yo tengo una historia que la voy a contar. Yo fui bombero del Cuerpo de Ñuñoa, en la región de Metropolitana, 4 años. Me castigaron, menos mal, que yo siempre lo digo, me castigaron 30 días porque le hablé fuerte al director. En ese tiempo el respeto era muy estricto. Y mi papá me dijo, falleció ya hace casi 3 años atrás, ya hijo, ahora hay que estudiar. Y cuando egrese y tenga plata, se puede pagar las cuotas, se mete a los bomberos. Yo no te pienso pagar ninguna cuota más. Me acabo de enterar que soy además colega del alcalde, somos ingenieros mecánicos los dos, así que me concentré en el estudio y me fui a hacer mi memoria a Codelco Teniente en Rancagua. Dije, voy y vuelvo, nunca más volví. Ahí conocí el rubro hoy día de las empresas que tengo. Yo tengo una empresa dedicada al rubro de minería hace más de 35 años. Delegaba mi empresa a Claudia, una tremenda ingeniera que tengo a cargo de mi empresa, y hoy día me dedico a los bomberos 100%. Pero las empresas generan dinero para poder yo estar acá disfrutando la vida, porque todos los bomberos de Chile, nadie es rentado. Muchos bomberos piensan que el presidente tiene un sueldo, el presidente como el subintendente o la directora no tenemos sueldo, sino que lo hacemos por pasión. Claro, y un día que tengo una tremenda responsabilidad, lo hago con mucho cariño.
0: Muy bien, qué bueno. He estado escuchando muy atenta a toda su trayectoria, se nota que está muy comprometido con todos sus hijos, porque los hijos, podríamos decir que todos los bomberos de Chile son sus hijos, así que tiene una tremenda cantidad de hijos a su cargo. Pero ahora está viendo la realidad de nosotros, ahora usted está aquí con nosotros, está en nuestra comuna. Así que me gustaría también saber usted, ¿cierto? Luego de conocer todo, bueno, ya conoce la realidad de una otra forma de nuestro bombero, ¿Y qué aspecto usted diría de la labor que desarrollan nuestros bomberos y bomberas de Melinca destacaría quizás especialmente?
4: Destaco sobre todo la capacitación. Es un cuerpo bombero que se capacita, que viaja, porque la capacitación, ¿cierto?, hay cursos que se pueden hacer acá in situ, yeah, pero algunos otros hay que ir a los campos de entrenamiento. Y Melinca siempre está en las capacitaciones. Yo siempre los monitoreo porque me voy informando los cuerpos bomberos que más cariño le tengo, aunque le tengo cariño a los 314 para que nadie se ponga celoso, pero a Melinca le tengo un cariño especial. Y dentro de eso me alegra mucho que haya muchos bomberos con bomberos de mallas iniciales, operativas y profesionales. La primera vez que vine a la isla, vine como instructor, en ese tiempo era rector de la Academia Nacional, y vine a hacer un curso que no es nada fácil y tampoco le gusta mucho a los bomberos, que es el PRIMAR, o la primera respuesta ante incidentes con materiales peligrosos. Me acuerdo perfectamente que estuvimos acá 4 días, traje a un amigo que es San Fernando a hacer el curso, y ahí me di cuenta de lo empeñoso que son. Otra cosa importantísima también, que sin duda el subintendente lo ha hecho muy bien, y me acordé de él ayer solamente, Jaime, no te lo había contado, porque estuve en la visita de un proveedor Lakeland, un proveedor, ¿no es cierto?, inglés, que tiene una subsidiaria en Chile, y me contaron que lo conocieron en Figón, que nos hizo una feria internacional de bomberos que fue hace 2 fines de semana atrás, exitosa sin duda, más de 7.000 personas por día, tuvimos 3 días, y ahí Jaime conoció a Lakeland y compró una bota.
2: Así es.
4: Y me dijeron, ¿las puede llevar el presidente? Y yo, no, voy a llevar tanto peso, pero no, detalle. Pero le van a llegar la próxima semana las botas. Entonces, ¿por qué es importante que sus autoridades se comuniquen con el continente, ¿no es cierto? Qué bueno que Jaime haya ido a Fibón con el fin de poder conocer la realidad de las diferentes nuevas empresas que me he encargado estos 4 años de invitar a diferentes empresas del mundo. Se está metiendo Asia, pero Asia a través de Corea, un excelente país. Hyundai es coreano, por lo tanto me interesaba que también estuviera el tema coreano, estuviera el tema de Asia, pero de países que están con productos certificados. Nosotros no aceptamos ningún producto que no tenga certificaciones europeas o americanas, por lo tanto va a estar dentro del convenio marco Hyundai como carro bomba. China aún no trabajamos con ellos porque les falta que se certifique. Una vez que se certifique, posiblemente podríamos conversar, pero es importante. Y me acordaba de Jaime ayer porque me decía el gerente comercial, y le vendí hace poco, presidente, una bota a un cuerpo bombero que usted tal vez no conozca. Sí. ¿Cuál sería? Melinca. Mañana voy a ver para Melinca. No le creo. Exactamente. Allá va a estar con ellos, así que bueno, compraron muy buen producto y muy buena la visión que tuviste, Jaime, junto a las personas que fuiste, porque sin duda la idea es que Melinca tenga las mismas oportunidades, los mismos elementos de última tecnología que puede tener tal vez el cuerpo bombero con más bomberos en Chile y en Santiago. Así que me alegra mucho eso.
2: Yo muy quiero bien agregar ahí dos cosas.
0: Eso le iba a decir que agregue también, por supuesto.
2: Primero, el presidente habló de la capacitación. Yo quiero que usted sepa y que toda la comunidad sepa que nosotros como región tenemos una atención privilegiada en cuanto a la capacitación. Nosotros, la Junta Nacional, a través de la Academia Nacional, nos transporta en forma gratuita. O sea, nosotros nos inscribimos en un curso, nos pagan una avioneta desde Melinca a Puerto Montt, que todos sabemos cuánto vale eso, una inversión alta. De Puerto Montt a Santiago, otro avión, allá nos están esperando, nos capacitamos un fin de semana y volvemos del día lunes. La primera vez que fuimos tuvimos 9 días en la Academia Nacional cuando recién nos incorporamos como cuerpo de bomberos. Y todo eso es costo cero para el cuerpo bombero Melinca y un gran beneficio para la comunidad. Tener más bomberos preparados. De hecho, con el alcalde tuvimos varias posibilidades, varias ocasiones que fuimos a la Academia Nacional. Entonces, para nosotros es un gran logro eso, poder aprender, poder capacitarnos y más encima a costo cero de nuestro cuerpo de bomberos. Los recursos nuestros no se han tocado en eso. Y lo otro es comentarle que a la FIBON efectivamente fuimos 6 personas. 4 del directorio, nuestra comandante lamentablemente no nos pudo acompañar por temas laborales, el jefe es medio pesado, no pudo salir. perdón, el canal. Y estaba también, se premió a un voluntario por parte de sus pares y se fue invitado a la FIBON también, aparte de otro más, que fue el capitán en este caso, que lo eligió el directorio. Entonces fuimos 6 personas, hicimos todo este recorrido. mucho contacto, mucho análisis que tenemos ahora que hacer el traspaso de nuestros voluntarios y elegir los destinos de la compañía y cómo vamos renovando equipamiento.
4: Okay. ¿Le gustó, con su permiso, señora Mónica, le gustó Fibon?
2: Espectacular. De hecho, yo tuve la posibilidad de ir a la primera versión de Fibon hace 3 o 4 años atrás.
4: 4 años atrás.
2: 4 años atrás. Y ahora cuando asumí de superintendente dije, lo primero que es el directorio próximo a FIBOM, cuando apareció, vamos a ir porque es importante. Y no es importante que vaya el superintendente solo, porque la vista tiene que ser de todo. De hecho, la directora andaba ansiosa por las botas porque van destinadas a los cadetes.
3: Ah, de hecho, hay una historia bonita detrás de esa compra. Bueno, este año nosotros finalizamos la campaña del sobre hace muy poquito. De hecho, la semana pasada logramos ya finalizar al todo el conteo y todo. Y este año quisimos darle un sentido especial a la campaña del sobre y era directamente en beneficio de nuestros cadetes. Bueno. Entonces, esas botas tienen una historia muy bonita detrás, muy esperadas, ya, porque en el fondo esto es un trabajo de toda la comunidad. Ya, la campaña del sobre nos fue súper bien, ya, no les puedo adelantar, porque eso vino después, de manera más oficial, pero sí, se logró concretar la compra de las botas para nuestros cadetes, que no es menor.
4: Sin duda. Súper importante, señora Mónica, el hecho de que Melinca está al nivel de los cuerpos bomberos. Nunca me gusta decir la palabra alcalde, grandes o chicos. Se me gusta decir con más o con menos bomberos, porque todos somos grandes. Y eso me alegra mucho de que Melinca hoy día pueda tener material mayor o menor, carros bomba o elementos que necesitamos para apagar los incendios de la misma tecnología que los cuerpos bomberos con más bomberos en Chile. Así que eso es importante y digno de destacar. Aparte del hecho del entusiasmo, como dice Jaime, claro, la Academia Nacional financia todo. La hotelería, la comida, el traslado, pero también falta el entusiasmo. Hay otras islas que están también tan extremas como Melinca, Isla Santa María, Dora, embarcada desde Coronel, región del Biobío. Y cuando fui la última vez también a verlos, porque me gusta ir a ciudades o a comunidades pequeñas para poder apoyarlos y ayudarlos, les tiré un poco las orejas porque no son tan buenas para capacitarse como Melinca. Entonces, nosotros somos profesionales de la emergencia, pero para ser profesionales hay que saber. Exacto. Qué mejor ejemplo de que hoy día, no hoy día, sino que hace algunas semanas atrás, un grupo de bomberos y bomberas fueron a Venezuela a rescatar a Hernán, que estaba abajo, dos subterráneos y siete pisos de un edificio vecino sobre él. Y ese grupo de mujeres y hombres profesionales, a través de un grupo técnico operativo, USAR, Urban Search and Rescue, que son especialistas en la búsqueda de víctimas en terremotos, que está tan de moda, porque parece que viene llegando a Chile.
0: Ayer tuvimos uno, ayer tuvimos otro en Perú.
4: En Perú, mi hija justamente vive en Perú, y hablé con ella ayer, me dijo, no, papá, fue más al norte, y el centro y el semicirio no lo afectó tanto. Aparte que para nosotros se sintió como grado 5 en Lima, es como un temblor para los chilenos, por eso la gente allá... en lugares que no son comunes, Venezuela, que es un país que no hace muchísimos años que no había un terremoto, sobre todo el tipo de construcción que fue muy básica, con mucho engaño también de las autoridades en su momento, que decían que eran casas fabulosas, y al primer terremoto fuerte, imagínense, 7 grados que en Chile no recibió nada, allá dejó destruido todo el lugar donde principalmente estuvieron los chilenos en el salvataje. Así que, muy contento y muy contento de estar hoy día en Melinca, y muchas gracias por la invitación.
0: Sí, todavía falta.
4: No, estoy abierto.
0: Todavía falta varias preguntas y hartas cositas de compromiso. Alcalde, bueno, usted como dueño de casa también sabe, ¿cierto?, que su comuna, nos caracterizamos quizás, ¿cierto?, por ser un territorio particular, ¿cierto? Geográficamente, todo. Y escuchaba a nuestra presidenta, a nuestra directora, a nuestro superintendente, donde también el presidente destaca mucho el tema de las capacitaciones. Me imagino que eso también para usted es muy importante, porque esa capacitación y todo lo que hace nuestro bombero, obviamente que eso es también un servicio que va a estar para nuestra comunidad. Usted también, me imagino que ahí, como alcalde, como primera autoridad de nuestra comuna, el compromiso debe ser fuerte y potente también para nuestros bomberos.
1: Sí, desde hace poquito lo estuvimos hablando, tuvimos una reunión junto con nuestro presidente, nuestro superintendente, nuestra directora en el municipio. Yo le comenté más o menos la historia de mi persona. Yo soy del 2014, voluntario de bomberos, y también participé dentro del directorio. Fui secretario alrededor de 4 años junto acá a mi superintendente, así que le explicaba también a nuestro presidente de no tener tantas alternativas, no tener tantas cosas, ahora en la actualidad como tenemos lo que corresponde a nuevos cuarteles, mayor cantidad de material mayor, material menor también, y las capacitaciones para nosotros también es importante. De parte del municipio, igual estamos comentando, nosotros siempre entregamos una subvención que se entrega año a año. El año 2025 aumentamos la cantidad de recursos para bomberos y este año 2026 también vamos por esa línea. También estamos trabajando en poder diseñar proyectos, en este caso el Cuerpo de Bomberos de Melinka nos va a facilitar lo que corresponde a los diseños y nosotros como municipalidad vamos a postular junto al gobierno regional de Aysén una ampliación del de, cuartel de bomberos de Melinka. Así que estamos trabajando de forma conjunta, yo soy bombero así que le tengo muchísimo cariño al Cuerpo de Bomberos de Melinka, a la compañía y también obviamente a cada uno de los directores, tanto los superintendentes, secretarios y los demás cargos que mantienen y efectivamente nosotros nos destacamos también por las capacitaciones. Hay un lema que se dice que es cierto que es hay que saber para servir y eso desde nuestra comunidad lo aplicamos muy bien. Tenemos que saber a qué nos enfrentamos, saber los riesgos que nos enfrentamos y de esa forma al momento de capacitarnos ya sabemos cómo actuar. Así que me ha tocado asistir junto al Super y otros voluntarios también hacia la ANB en Santiago, una experiencia hermosa. La primera vez que pude estar en Santiago estuvimos alrededor de una semana intensiva donde eran clases y al final salíamos exhaustos. También internamente habían algunos conflictos que se generaban al momento de poder esto, organizar nuestra planificación de cómo atacar de pronto una emergencia. Y eso también de alguna forma, aparte de los conflictos, después uno lo soluciona hablando y eso queda, aparte del equipo, anécdotas que de pronto puedan existir. Pero la verdad que para nosotros es importante capacitarnos, saber cómo actuar ante una emergencia.
0: Exacto. Tenemos en nuestra plaza, nuestra querida plaza también cívica, tenemos en este momento nuestra bandera chilena, nuestra bandera del municipio y también ahí está la bandera de bomberos. Eso también se le agradece, obviamente, ¿cierto?, por darle la importancia por estos 42 aniversarios de la primera compañía.
1: Sí, esta bandera a solicitud, ¿cierto?, del Cuerpo Bombero a través de nuestro superintendente, nos mandó un correo durante la mañana y obviamente accedimos. Vamos a tener la bandera del Cuerpo de Bomberos de Melinka desde el día viernes hasta el 24. Así que ahí vamos a estar ahí.
2: Y la bandera de Bomberos de Chile.
1: De Bomberos de Chile, disculpe, sí, de Bomberos de Chile. Sí.
0: Así que, Bomberos de Chile.
2: Así que ya está izada en el tercer mástil de la plaza en honor a la visita presidencial, que no es menor, no es común. No todos los días tenemos un presidente nacional en la comuna, así que el alcalde ahí accedió a autorizar ese gesto que es bonito para todos, para toda la comuna, en realidad para todos los bomberos de Chile. Mm-hmm.
0: Muy bien, don Jaime, usted también, ¿cierto?, dentro de todo lo que es esta historia de la compañía, el Cuerpo Bombero, usted también empezó, ¿cierto?, como voluntario, después empezó ahí también a tener otros cargos importantes. Y me imagino que, como bien hablábamos con nuestro alcalde y nuestro presidente, el tema de las capacitaciones son muy importantes. Quizás ustedes por este lado también se sienten muy contentos, porque no así lo tuvieron, ¿cierto?, los bomberos que iniciaron la historia de bomberos en Melinka. Ellos solamente tenían balde, hacha, no sé, ellos podían combatir los incendios, ¿cierto?, lamentablemente que se perdía las casas justamente por no tener esta implementación. Así que yo creo que esto también es un buen logro para ustedes también, ¿eh?
2: Así es, Mónica, nosotros siempre vemos nuestros inicios, lo difícil que fue formar los bomberos, y eso ocurrió en todo Chile, o sea, parten con las ganas y sin nada. Sin embargo, está la motivación, y eso igual ocurrió en Melinka. Como tú dices, balde, hacha y escala, que es el lema que adoptó la primera compañía para dejarlo en su logo institucional. Y es en honor al difícil trabajo que hubo en el inicio. Sin embargo, con el paso del tiempo, claro, yo llevo ya 25 años en la institución. Me hice bombero al llegar a Melinka, me sumé y aprendí ahí con a puro ñeque. Después ya logramos la anhelada incorporación a la Junta Nacional y nos cambió las posibilidades de formación. Así es que nosotros siempre muy agradecidos con eso y siempre preocupados de mejorar. De hecho, presidente, le informo que del 4 y 5 de septiembre tenemos el primer curso de SSI básico que vamos a hacer acá, financiado por el Cuerpo Bombero Melinka y obviamente con instructores que vienen de la región de Los Lagos. Ya estamos en contacto con don Pablo Yarzo, obviamente canalizado a través de nuestra sede regional, pero ya está confirmado el equipo. Y ojo que ese equipo hoy día está trabajando en una capacitación en Brasil, me hablaba el instructor que viene, para que veamos cómo se mueve Bomberos de Chile, y que es algo que nos pasa a nosotros. Cuando yo estaba como bombero acá, uno miraba a los bomberos de Puerto Montt mira qué grande que son, los carros que tienen, la capacitación, y uno se sentía con esa desesperanza, de repente esa angustia. Hoy día nosotros tenemos muchos bomberos que son de Osorno, que vienen de Puerto Montt y están con nosotros, se suman como canje, o muchos de nuestros bomberos se han sumado en Coyhaique, en Concepción, en Puerto Montt, en Osorno también hemos hecho, bueno, en Panguipulli, hemos hecho muchas buenas migas, como decirlo, y hoy día los bomberos se sienten como cualquier bombero de Chile en todos lados. Así que eso ha sido importantísimo.
0: Muy bien, ahí estamos interesante escuchando también esto, pero mi querido director, sabemos que presidente. Estos últimos tiempos, presidente, presidente, sabemos que estos últimos tiempos en Chile hemos visto emergencias, quizás que ustedes mismos como bomberos lo pensaba que podía haber pasado, ¿es cierto? Recordamos esta incendio, esta infraestructura, ¿cierto? De esto con elementos complejos. Este camión que explotó ahí, ¿cierto? Con el gas, y de verdad que fueron temas no menor. O sea, yo quisiera preguntarle a ustedes, ¿cierto? ¿Cómo están preparados los bomberos para poder enfrentar estos escenarios de estas diversas y complejas situaciones que de repente tiene nuestro país? En incendios forestales, rescate, accidente, emergencia con materiales peligrosos, eventos asociados como hemos visto ahora, ¿cierto?, con las condiciones climáticas. ¿Cómo está Bomberos de Chile preparado para enfrentar estos escenarios?
4: Bueno, muy, muy, muy bien preparado. A diferencia del año 1851, 30 de junio, cuando se crea el primer Cuerpo de Bomberos de Chile, el Cuerpo de Valparaíso, apagando un tremendo incendio en las bodegas de la Casa Rivas, en el puerto, siempre digo el ejemplo que esos fundadores, imagínense, 175 años atrás, nunca se lo han imaginado lo que es Bomberos de Chile el año 2026. Nosotros como Academia Nacional tenemos la obligación, los que somos instructores, yo soy instructor hace más de 28 años, fui rector de la Academia Nacional, la obligación de entregar la capacitación en tres niveles. Bombero inicial, que relativamente se hace entre 0 a de 3 a 5 años, después viene el bombero operativo, donde ya se empieza a meter en el barniz de los cursos de especialistas, sobre todo de lo que acaba de hacer usted en materiales peligrosos, y después el bombero profesional. Después de eso empezamos con las diferentes especialidades de los bomberos. Muchos bomberos en rescate vehicular y extricación, muchos bomberos, ¿no es cierto?, en el tema de hoy día interfaz forestal, que es la última especialidad que tomamos. Yo que soy especialista en el tema del control con emergencia de materiales peligrosos muchísimos años, soy comandante HAZMAT, y quiero indicarle que hoy día Chile se ordena, no hoy día, sino que por la iniciativa del presidente honorario Raúl Busto, a quien yo reemplazo, él genera o potencia el Sistema Nacional de Operaciones, que es el sistema que nos reúne cuando hay grandes emergencias en Chile. Cuando fue el incendio de Lirquén, en Penco, comuna Penco, región del Biobío, se generó un incendio tan grande que tuvimos que traer bomberos desde la región de Coquimbo y bajar bomberos de la región de Los Ríos. ¿Y por qué podemos hablar el mismo idioma? Porque las compañías que se convocaron fueron las compañías especialistas en interfaz forestal. Se dice GTO, Grupo Técnico Operativo de Interfaz Forestal. Y cuando llegaron diferentes compañías de Chile en esa especialidad, pudieron hablar el mismo lenguaje, ¿no es cierto? Hoy día en el mundo nos complica comunicarnos saliendo de Chile porque hay que hablar inglés, francés, ¿no es cierto? Claro. Alemán. Bueno, eso mismo ocurre hoy día en Bomberos de Chile, que Bomberos se estandarizó y se sistematizó. Eso significa que si es que el Cuerpo Bombero del Inca en el futuro se especializa en el Grupo Técnico Operativo de Interfaz Forestal, podrían ser convocados a algún gran incendio forestal, tal vez en el continente, Puerto Montt, tal vez más lejos, y van a poder hablar el mismo idioma, van a ocupar las mismas herramientas, van a saber cuáles son las técnicas de ataque. Por lo tanto, Entre todas las emergencias que usted me indica, que no sean menores, el camión de GLB, ¿no es cierto?, que se vuelca, un barniz básico de lo que son los materiales perosos. El GLB es un criogénico, que está bajo 80 grados Celsius. Por lo tanto, cuando usted, si usted se recuerda, cuando el camión se vuelca, se raja y sale, ¿no es cierto?, el GLB como una nube blanca, esa era una nube criogénica. Por eso que la gente dice, ¿por qué no arrancaron? Lógicamente no puede arrancar, pero cuando llegó la nube criogénica a 80 grados, quedaron ahí congelados. Y después de eso, ante una chispa, ¡pum!, se inflama y se quema. Un tremendo accidente. Pero ¿quién fue ahí? Las compañías de materiales peligrosos de la región metropolitana. Nos unimos nuevamente en todas las compañías, que son más de 11 en la región metropolitana, y fueron a atacar esa emergencia. ¿Qué pasó cuando nos fuimos a Atacama? También, ahí en una región que no se acostumbra que llueva, cuando llueve queda tremenda catástrofe, y ahí fuimos otro grupo, GTO, Grupo Técnico Operativo, pero GERSA, un grupo especialista en rescate subacuático, que tiene elementos especiales, traje húmedo, seco, equipo de buceo, ciertos botes, sonares para buscar víctimas en lagos, en mares, y también desplazamos a GTO de GERSA a la región de Atacama. Por lo tanto, hoy día estamos con grupos de especialidad. Después de hacer lo que les dije, una malla inicial, operativa profesional, salimos de la universidad de la Academia Nacional y nos vamos a las especialidades. GTO USA, que son, ¿no es cierto?, los que fueron a buscar a las personas a Venezuela. Mucho estudio, muchos elementos. Tenemos más de 4 millones de dólares en elementos que compramos en su momento para poder atacar este tipo de emergencias. GTO USA, después está el GTO Hazmat, que es el que más me gusta como especialista para el control de emergencias con material peligroso. Después está el GTO Agreste, que son bomberos especialistas en búsqueda de personas en cerros, montañas o laderas. Está el GTO Hazmat, el GTO Interfaz Forestal, que es el último que creamos, que hoy día nos relaciona con CONAF. El incendio, los bomberos lo apagamos atacando el calor con agua. Bajamos la temperatura de gasificación, apagamos el incendio. ¿Cómo se apagan los incendios forestales? Segregando el combustible, por eso hacen los cortafuegos. Entonces, el bombero que está acostumbrado a tirarle agua a todo, en dos especialidades no es tan fuera del agua. En las emergencias con materiales peligrosos, si usted no le puede tirar agua al ácido sulfúrico, y tampoco es muy aplicable apagar un incendio forestal, porque el incendio forestal es apagarlo haciendo buenos cortafuegos. Hay otro tipo de herramientas. Okay. Por lo tanto, yo estoy muy tranquilo y con mucha responsabilidad le digo a Mónica que hoy día el bombero de Chile está muy preparado. Somos profesionales de la emergencia. Y profesional, siempre digo yo, cuando me dicen, no, es que son profesionales. ¿Y por qué? No, es que les pagan. No, es que es diferente ser profesional a que vaya.
0: Claro.
4: Es decir, yo soy profesional, como el señor alcalde, somos colegas porque estuvimos 5 años estudiando en la universidad para poder ser ingeniero mecánico. Eso es ser profesional de estudio. Después uno empieza a cobrar un sueldo cuando empieza a trabajar. En el caso de los bomberos, estudiamos mucho y nuestros sueldos son los aplausos, las medallas y los diplomas.
0: Okay. Muy bien.
4: Y el cariño, lógicamente, de todos nuestros países.
0: Muy bien. Se va a reunir con nuestros queridos cadetes. Tenemos jóvenes muy entusiasmados acá, joven nuevo que se hizo un llamado también acá en la radio, también aportamos con esa difusión. ¿Se va a reunir con los cadetes?
4: Me voy a reunir con los cadetes, les traemos algunos obsequios.
0: Buen conversatorio.
4: Y lo más importante de los cadetes, estoy muy contento que logramos finalmente que, por ley de la República, hoy día estén asegurados.
0: Qué bueno. Muy bien. Muy bien, mi querido presidente. Para finalizar, me gustaría quizás, ¿cierto?, que usted envíe un saludo a todos los que son parte de esta primera compañía de bomberos por estos 42 años, ¿ya?, el Cuerpo de Bomberos Melinca, y especialmente, ¿cierto?, a toda la comunidad de Huayteca, que de una u otra forma también siempre ellos están permanentemente acompañando la labor que hacen nuestros bomberos.
4: Bueno, primero que nada, quiero darle las gracias a toda la comunidad de Huayteca, a todas las mujeres y hombres, niños de esta tan alejada comuna. Y por qué doy las gracias por el cariño que nos tienen y el respeto. Nosotros hace más de 15 o 20 años somos la institución mejor valorada de la República. Nos bajamos las encuestas de un 98% de aceptación.
0: Siempre ha sido la primera.
4: Y eso es porque nos esperamos a ser servidores públicos, lo mismo que el alcalde, que es un servidor público, los profesores también somos servidores públicos, ¿no es cierto?, que damos en beneficio de nuestras comunidades. Jaime Mera, Verónica, como directora, su obligación hoy día como líderes de la compañía y del cuerpo es poder generar las instancias de capacitación, de compra de material menor, de compra de material mayor. Qué bueno que Verónica como directora esté preocupada del recambio de generaciones. Claro. Yo cuando es el presidente, con 62 años de edad, me voy a ir a descansar y a renovar a mis nietos, y vienen de atrás, ¿no es cierto?, las renovaciones para que la institución se mantenga. Las personas pasan, las instituciones se quedan, por lo tanto hay que seguir renovando, y qué mejor que tener chicos que desde niños se les enseñe qué significa ser bombero, qué pueden ayudar a hacer en el futuro, y sin duda, lo que tal vez no logré yo con mis hijos, que no, ninguno lo convencí, hoy día sin duda Verónica, en esa tremenda misión que está haciendo de tener una potente brigada de cadetes o brigadas juveniles, son el futuro de Melinca, de todos los bomberos de Chile. Así okay. que estoy muy contento que haya un grupo importante de niños que estén interesados a los 18 años ser bomberos del cuerpo bombero de Melinca.
0: Bueno, tenemos un ejemplo claro, nosotros acá, de un jovencito, Miguelín, como le llamamos nosotros con cariño, que él también empezó acá, ¿cierto?, como cadete, y ahora él fue a estudiar, un profesional, y ahora está también a cargo de, es parte de una compañía de bomberos allá en Puerto Montt. Así muy que, bien, pues. ¿Quién mejor que eso?
4: Imagínense que el bombero es tan grande, o es tan grande la familia, que el piloto que me trajo con la avioneta, bombero a la tercera
0: igual,
4: compañía de bombo.
0: Yo te voy a... Puros bomberos. Alcalde, también le doy la palabra, por supuesto, como dueño de casa, para poder finalizar también esta grata conversa.
1: Sí, la verdad que estamos muy, muy agradecidos de la visita de nuestro presidente nacional de bomberos, y también al mismo tiempo hacer esto, un llamado a la comunidad. De pronto, como se menciona acá, se está reclutando a través de nuestra directora, ¿cierto?, a nuestros semilleros, a los cadetes, pero aún así también por parte del cuerpo y la primera compañía de bomberos de Melinca, siempre las puertas están abiertas para que las personas puedan también integrarse. Ser bombero es una pasión, es un desafío también, sobre todo en estas comunidades tan aisladas, y tiene un único fin, poder apoyar a nuestra gente ante cualquier tipo de emergencia, así que las puertas siempre van a estar abiertas para poder también estar dentro de la fila de bomberos, donde la familia se va aumentando. Pasamos de tener tan poquitos bomberos ahora a tener bastante, incluidos también los cadetes, así que estamos muy, muy contentos por
0: muy
1: ese
0: bien,
1: lado.
0: Muy bien. Vamos a terminar esta conversación con el himno Bombero de Melinca. Tenemos nuestro propio himno, señor presidente, aunque usted no lo crea. Mi superintendente, para terminar.
2: Solamente agradecer y de nuevo destacar la presencia y agradecer de verdad, señor presidente, la presencia y el llamado que siempre lo hemos requerido. Él está atento cuando dicen que es un presidente cercano, es verdad, y lo demuestra hoy día, es un ejemplo claro de esta situación. No siempre podemos contar, como dije recién, con autoridades nacionales, y nosotros cada vez que hemos requerido de la presencia del presidente o alguna asesoría o algún apoyo, él ha estado ahí siempre disponible, okay. Siempre contesta el teléfono y siempre preocupado de nosotros. Así que muchas gracias, también agradecer al alcalde, que nos apoya constantemente en todos los proyectos, las ideas que nosotros tenemos, está ahí siempre trabajando de la mano con bomberos y con toda la comunidad. Así que excelente. Y para qué decir, la gestión de mi directora, destacable, muy, muy enérgica. Hay que siempre estar diciendo,
0: por favor, controla,
3: sí, puede ser.
2: Pero es una energía admirable, sí, que tiene.
0: Como toda mujer multifacética.
2: Felicitaciones.
4: Bueno, y algo muy importante, que hoy día yo le hice un obsequio al alcalde, que es la medalla de la Presidencia Nacional de Bomberos de Chile. ¿Ya? Es una medalla milagrosa.
0: ¿Ya?
4: Siempre hace subir las subvenciones municipales.
2: Eso sí que es,
4: así que le dejo ahí la desafío.
2: Está grabado la comunidad, así que está.
0: Así que yo creo los milagros. Mi querida Verita, felicitarte. La Verita, aparte de ser la directora, es una tremenda profesional también, que está a cargo de la posta, muy querida por toda su comunidad, así que una labor que hace ella muy linda, así que eso siempre hay que agradecerlo, y te lo digo ahora públicamente.
3: Muchas gracias.
0: Así que, querida
3: Mónica,
0: Verito,
3: gracias.
0: Palabras
3: gracias
0: también para cerrar.
3: Nuevamente, mi presidente, agradecida que está acá. Para nosotros es un desafío esto, fue un desafío preparar un aniversario a la altura de lo que usted se merece. Bueno, yo estaba en varias instancias en la radio motivando a la comunidad, siento que bombero es de toda la comunidad, es una responsabilidad de todos. Yo me uní a la institución hace 4 años, siempre la miré con muchas ganas de ser parte, pero por temas laborales y familiares siempre traté de acomodar mi vida para poder ser parte, y siento que fue en el mejor momento. Orgullosa de pertenecer a la institución, orgullosa de lo que he crecido, siempre con estas ganas de contagiar también este cariño que uno les toma a la institución, a los demás, sobre todo a la comunidad. Siento que nuestra comunidad tiene una realidad muy especial frente a otras realidades del país, y tenemos que ser muchas veces autosuficientes. Nos pasa mucho también en salud, y siento que en bomberos es algo muy, muy, muy similar, que tenemos que tener mira a la autonomía, porque muchas veces la ayuda no va a llegar de manera pronta si algo se nos escapa de las manos, al igual como nos pasa en salud. Y siento que esa es una responsabilidad que tiene que caer en todos, la verdad, en toda la comunidad. Y yo soy bien catete, la verdad, las veces que he venido a hacer campañas de inscripción, pero siento que esto tiene que ser una responsabilidad de todos los vecinos, ¿ya? Más allá de pertenecer a esta comunidad hermosa por lo demás, la responsabilidad y el cariño con el resto de la gente también. Aquí somos todos vecinos, somos todos amigos, nos conocemos todos, nos saludamos todos en la calle. Y obviamente cuando hay emergencia o cuando algún vecino pierde sus bienes, no es menor, ¿ya? Y nos afecta a todos. Y siento que eso también sigue siendo una responsabilidad de todos, de los que hoy estamos acá. Ojalá nuestra familia siga creciendo, ojalá tengamos más cadetes el próximo año, ¿ya? Y eso, muy agradecida de su presencia. Tenemos programado varias instancias bonitas junto a la compañía. Y bueno, le adelanto que nuestros voluntarios están muy contentos igual de que esté acá. Nuestros cadetes, bueno, te los vio en la calle. Encontramos un par de cadetes en la calle y su emoción fue innata al verlo en la camioneta. Así que eso habla de que de verdad estábamos muy contentos de que esté con nosotros.
4: Muchas gracias, Verónica.
0: Muy bien. Ahí fue clarita la Verónica. Muy muy bien, mi querido presidente. Que esta llegada, esta tercera vez que ha venido a nuestra comuna, ¿cierto? Se vaya contento, se vaya con nueva idea, obviamente de poder aportar a nuestros bomberos, porque los bomberos de Melinka que son, quizás son diferentes a otros, por todo el problema que tenemos acá en nuestra comunidad, ¿cierto? El traslado, no sé, las cosas que podemos necesitar aquí. Así que el compromiso para usted, estos años que le queda, dejar bien afirmadito a los bomberos
4: Melinka. Vamos a dejar más firme que como está en el día de hoy.
0: Ok, muy bien. Muchas gracias, querido presidente. Gracias, Jaimito. Gracias, alcalde. Gracias, Berito, por estar aquí también. Siempre un gusto poder estar con ustedes. Y obviamente que, como bien dice nuestro presidente de Bomberos de Chile, siempre está el número uno en lo que son las instituciones más creíbles de nuestro país.
4: Me gustaría, antes que nos pidiéramos, preguntarle algo a la directora, porque tal vez pueda sensibilizarme con eso y tener una nueva sorpresa. Si es posible, Jaime, ¿cuánto salió las botas para los brigadieros?
2: 2.350.000,
3: algo así.
4: ¿Tienen casco los brigadieros?
3: No.
4: ¿Cuántos son?
3: Son 11.
4: 11. Ya. Cuando fui a Lakeland, la empresa que compraron las botas para los brigadieros, yeah, hay un casco muy ad hoc para los brigadieros. Por lo tanto, eso, me comprometo, estimada directora, a con presupuesto.
0: ¿Eso vale un casco?
4: Un casco no vale menos de 120 mil pesos.
0: Ah, ¿sí? Ya.
2: De hecho, cotizamos los de rescate mismo, sí, 250 mil pesos por ahí, ya, los más.
4: Ok, entonces son 11, serían 2 millones.
3: Sí.
4: ¿Y fracción?
3: 2 millones de fracción.
2: Sí, 2 millones.
4: Me comprometo entonces de regalo de por los 42 de entregarle.
0: ¡Ah!
4: 2 millones y medio para que pueda, ¿no es cierto?, la directora comprarle los cascos también y queden con casco y con botas nuevas.
0: Ya, la pregunta es corto o largo plazo.
4: No, yo tengo un fondo de presidencia que es muy reducido, pero lo ocupo en casos muy justificados, yeah, y sin duda este es un buen ejemplo, porque me enteré ayer en Santiago de lo que ha hecho Melinka. No sabía que iban los brigadieres, yo que les tengo mucho cariño, así que me comprometo que tengan bote y casco. Así que necesito la comisión de la DEA. Usted lo manda al presidente regional.
0: Maravilloso. Y más la medalla milagrosa, estamos bien.
2: Ahora sí que le queda la mano en el campo.
3: Ya me entiende.
0: Bomberos de Melinka va a estar un lujo. Ok, muchas gracias, director. Muchas gracias, Benito, alcalde. Jaimito, y un gusto tenerlo por aquí. ¿Ya? Y nos despedimos con el himno de los bomberos. ¿Ya? Gracias.
1: Chao.

0: Ya tenemos la 1 de la tarde, ya con 13 minutos, 1:13. Nos vamos a ir directamente a Ventisquero para ver cómo está también lo que es la transmisión para que informarnos, ¿ya? Y recuerde que a las 5 de la tarde, 5 de la tarde, estoy con ustedes acá en Rematando la Semana, ¿ya? Ok.
1: Y el desarrollo sostenible del
0: Buen provecho para ustedes que están almorzando en esta
1: del
0: horita.
1: servicio público de quien fuera su antecesor, José Claudio Fica Gómez.
2: Muy emocionada por esta transición de hoy día. Espero poder seguir ciertos los pasos y el legado que nos ha dejado don Claudio, su humanidad, su cariño y su deseo de que Villa O'Higgins crezca cada día más junto a los vecinos y a toda su comunidad.
1: La Municipalidad de O'Higgins invita ahora a vecinos, vecinas e instituciones o organizaciones locales, a todos, a sumarse en el apoyo a la nueva gestión comunal para continuar trabajando unidos por el progreso de la comuna.
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1: La Dirección de Obras Portuarias del Ministerio de Obras Públicas informó esta mañana que ha reprogramado la realización de la carena de la nave, la Tehuelche, y que inicialmente se realizaría el próximo 24 de agosto de 2026.

0: La empresa a la que se había readjudicado las obras quedó fuera de la licitación. Hubo errores esenciales en los anexos económicos presentados. Aquello, de acuerdo a la normativa legal, reglamentaria y jurisprudencia administrativa, no se puede realizar. Esta situación obliga entonces al Ministerio de Obras Públicas a retrotraer la adjudicación y a realizar una nueva adjudicación a los trabajos a la siguiente empresa que participó en la licitación y por consiguiente una modificación en el plazo de inicio y término de la carena. Por ello, la Dirección de Obras Portuarias del Ministerio de Obras Públicas va a tener que informar la nueva adjudicación y los plazos de inicio y de término de los trabajos, una vez emitidos los correspondientes actos administrativos.
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4: Con el izamiento de la bandera bicentenario se dio inicio durante la mañana del jueves 20 de agosto a la jornada conmemorativa por el 248 aniversario del natalicio del padre de la patria, capitán general Bernardo O'Higgins Riquelme, actividad desarrollada en la Plaza Mirador Río Coyhaique. Posteriormente, en la Plaza de Armas de la ciudad, se realizó la ceremonia conmemorativa organizada por la Cuarta División del Ejército de Chile, que contó con la presencia de autoridades civiles y militares, además de integrantes de la comunidad. Durante la ceremonia se recordó la vida, la obra y el legado de Bernardo O'Higgins Riquelme, destacando su decisiva participación en el proceso de la independencia de Chile y su compromiso con la construcción y consolidación de la República. La actividad constituyó una instancia para revelar los valores y principios que inspiraron al prócer de la patria, así también su vocación de servicio y su profundo compromiso con Chile, legado que permanece vigente a 248 años desde su nacimiento. De esta manera, el Ejército de Chile, a través de la Cuarta División, rindió homenaje en la región de Aysén a quien fuera uno de los principales protagonistas de la independencia nacional y primer comandante en jefe del Ejército de Chile, manteniendo vivo su legado y su trascendencia en la historia del país.
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4: Familias producirán sus propios alimentos gracias a un programa, y es el programa de apoyo a la seguridad alimentaria en Aysén. 20 familias de Puerto Aysén, Villa Mañiguales y de los sectores El Turbio, El Balseo, El Salto y Adoquines específicamente, participaron de talleres de alimentación saludable, producción y conservación de alimentos. El programa de apoyo a la seguridad alimentaria, donde trabajan colaborativamente el Ministerio de Desarrollo Social y Familia, el FOSIS y la Municipalidad de Aysén, tiene el objetivo de mejorar la disponibilidad, el acceso y la utilización de los alimentos a las familias y personas pertenecientes al subsistema de seguridades y oportunidades. Ello enfocado en el aporte a la salud, el conocimiento de la alimentación y el acceso al agua. Las 20 familias que participaron de este programa han podido implementar tecnologías para la producción de alimentos, tales como invernaderos, estanques, acumuladores de aguas lluvias, mesas de cultivo, sistemas de riego, huertos verticales, incluso adquirir herramientas agrícolas y semillas para el cultivo de las hortalizas. La ceremonia de cierre se llevó a cabo en la Sala de la Cultura en Puerto Aysén, donde las familias recibieron los diplomas y el reconocimiento por su compromiso de parte de las autoridades y equipos técnicos. Inés Salas vive en el sector El Balseo, camino a Puerto Aysén, y su familia es usuaria del programa de apoyo a la seguridad alimentaria.
5: Ha sido muy buena porque han habido hartas técnicas que yo no hacía y que ahora las estoy practicando, y me ha dado buen resultado. También salí favorecida con estanques de agua, que en el verano me hace mucha falta el agua, entonces ahí ya tengo harto para el riego, más que nada de mi invernadero. Y el programa sí me ha servido mucho.
4: Por ello, la directora regional del FOSIS en la región de Aysén, Ana María Gallardo, es quien destaca el programa de apoyo a la seguridad alimentaria.
6: Como FOSIS estamos muy contentos de que haya finalizado el día de hoy con 20 familias de la comuna de Aysén el programa y el apoyo técnico que entrega FOSIS a las familias es para que ellos puedan construir sus invernaderos, les da herramientas. Así que nos vamos contentos de nuevamente haber colaborado en una comuna más y enseñar estas herramientas para el beneficio de nuestros usuarios de la comuna de Aysén.
4: La administradora municipal, representante del alcalde de la comuna de Aysén, Felisa Ojeda, menciona también acerca de que las familias cuentan ya ahora con mayores oportunidades.
7: Para nosotros lo más importante es que estos programas se traduzcan en una ayuda concreta para las familias. En este caso estamos apoyando algo tan básico y necesario como la alimentación, pero también entregando herramientas para que las propias familias puedan producir sus alimentos y tengan un poco más de autonomía. Y eso finalmente se refleja en algo muy importante, mejorar su calidad de vida. Ese es el foco que como gobierno y como Ministerio de Desarrollo Social y Familia queremos mantener. Por eso creemos que programas como autoconsumo son necesarios y tenemos que seguir trabajando para que lleguen a más familias de nuestra región.
4: El programa busca que familias y comunidades accedan a alimentos saludables mediante tecnologías que les permitan producir para su propio consumo. Para lograrlo, se entregan herramientas técnicas en cultivo, crianza, pesca, recolección, elaboración, purificación de agua y conservación de alimentos, junto con capacitaciones en alimentación y nutrición.
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4: Con el objetivo de conocer el estado reproductivo y sanitario de los rebaños, profesionales de INIATAMEL, AIKEI, del Servicio Agrícola y Ganadero, realizaron la nueva jornada de atención a productores y productoras caprinos en la zona norte de la región de Aysén. Una de las visitas se desarrolló en el Fundo Puerto Varas, en La Junta, donde se encuentra el plantel de los productores Víctor Diocaret y Estela Rosa, quienes desde hace varios años están trabajando en el mejoramiento de la producción caprina y en la incorporación de genética orientada a la producción de carne. Para Víctor, El acompañamiento institucional representa entonces un importante apoyo para una actividad que la familia viene desarrollando desde hace más de una década.
8: Creo que estamos con el tema de los caprinos unos 11 años, 12 años más o menos, que empezamos con el tema del híbrido, digamos el criollo. La idea que hay ahora en el tema es mejorar la genética, no aumentar el número. Tenemos un tiñito de poco más de 20 chivas, pero la idea es tratar de mejorar lo que más se pueda ese piño que hay. Dimos un paso bastante gigantado con las que trajimos de Curicó y más el castroncito que vino de allá, que es muy buena genética, que prácticamente era lo que nosotros soñábamos, de poder lograr algo así de tener, pero era imposible por parte de nosotros, porque no es menor el costo.
4: Actualmente cuentan entonces con un plantel de poco más de 20 animales y uno de sus principales objetivos ahora es continuar mejorando la genética. En ese sentido, destaca el apoyo recibido para incorporar animales provenientes de Curicó. En tanto, Estela Rosas al igual valora el apoyo que se entrega a los productores de este rubro.
9: Para nosotros una experiencia muy buena. La esperábamos hacía mucho tiempo antes, que molestamos bastante también a algunas autoridades para que nos tomen en cuenta, porque es un rubro pequeño, como el subproducto, pero para nosotros es tan importante y teníamos ganas de mejorar. Y sí, faltaba una pequeña ayuda de las instituciones para el programa, pero buenísimo.
4: El Lago Verde la jornada también incluyó la visita o presencia de Claudio Antimán. Claudio Antimán es el productor del sector El Maitenal y quien busca avanzar hacia la producción de reproductores de carne como una alternativa para diversificar su actividad.
10: En lo que quiero avanzar yo es para tener reproductores de carne, sí. Más que lechero es reproductor de carne. Hacer las cruzas y tener reproductores de carne. Y vender reproductores porque siempre se ha tomado el chivo como para el consumo de asado, ¿no? Y entonces buscarlo por otro lado.
4: Durante las visitas se realizaron ecografías a las hembras para determinar su estado de gestación y se tomaron muestras para análisis coproparasitario. A cargo de la profesional del Servicio Agrícola y Ganadero, Johanna Aro. Estas herramientas permiten contar con información concreta sobre el estado reproductivo y sanitario de los rebaños, facilitando la toma de decisiones para las próximas etapas productivas. El profesional del programa de fortalecimiento caprino de INIA, Daniel Stross, es quien explica que el trabajo, además, busca entregar información útil directamente a los productores.
11: Estuvimos haciendo diagnóstico de gestación, para ello utilizamos un ecógrafo que adquirimos con recursos del programa. Este es un programa que lo impulsa el Ministerio de Agricultura y lo estamos trabajando en conjunto con INDAP y con el SAC, financiado por el gobierno regional y su consejo. Hoy día hicimos diagnóstico de gestación con el ecógrafo. Aprovechamos también de tomar muestras de coproparasitario, nos acompañó también profesional del PRODESAL de acá de Lago Verde. Así que hicimos una revisión del rebaño completo, ecografiamos. Teníamos una preocupación, por decirlo de alguna manera, porque el productor había adquirido un lote de hembras caprinas y de un reproductor macho, y el reproductor es de un año, entonces queríamos tener la certeza de si habían quedado preñadas las hembras y nos fue bastante bien.
4: El programa considera un enfoque integral para abordar las principales brechas de la producción caprina regional, incorporando genética, sanidad, nutrición, asistencia técnica y transferencia tecnológica. De esta manera, las acciones desarrolladas buscan fortalecer el manejo de los rebaños y entregar a los productores herramientas e información que les permitan avanzar en la toma de decisiones, junto con mejorar progresivamente el potencial productivo de la ganadería caprina regional. Estas acciones en terreno forman parte del programa de fortalecimiento del rubro caprino en Aysén, iniciativa impulsada por el Ministerio de Agricultura, coordinada por la Servía de Agricultura y financiada por el gobierno regional y su consejo, con la participación de los servicios tales como INIA, INDAP y el Servicio Agrícola y Ganadero. La iniciativa contempla asesorías directas a 60 productores y productoras, y otros 230 beneficiarios indirectos, entre productores, estudiantes y profesionales.
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4: El Ministerio de las Culturas, las Artes y el Patrimonio, mediante el Consejo Nacional de Artes Escénicas, anunció la apertura de la convocatoria 2026 del Premio de las Artes Escénicas Nacionales Presidente de la República, galardón que constituye el máximo reconocimiento que entrega el Estado de Chile a los artistas y creadores de las artes escénicas desde el año 2022. Se trata del premio que distingue una vez al año la creatividad, la excelencia y el aporte de artistas, elencos y o compañías al desarrollo de las artes escénicas en Chile. El secretario regional ministerial de Cultura Saicén, Sergio Becerra Mera, es quien invita a presentar los antecedentes curriculares para postular en las categorías de teatro, danza, ópera, circo, títeres, autores de obras escénicas, diseño escénico y artistas emergentes.
18: Sabemos que en nuestra región de Aysén las artes escénicas cuentan con una gran cantidad de artistas y público y son un espacio de formación esencial para el ecosistema de las culturas. Por eso queremos extender esta invitación a toda la comunidad de las artes escénicas de Aysén, donde hay grandes bailarines, actores, actrices, artistas circenses y de otras disciplinas. Existe en nuestras comunas el talento merecedor de este premio, por lo tanto, los invitamos a participar.
4: Las personas que se adjudiquen los premios de las Artes Escénicas Nacionales Presidente de la República 2026 recibirán en una ceremonia oficial en el Palacio de la Moneda un diploma firmado por el Presidente de la República y por el Ministro de las Culturas, las Artes y el Patrimonio, además de una suma única en dinero de 200 UTM. Con el fin de facilitar la postulación a esta convocatoria, se realizará la capacitación online el lunes 24 de agosto a las 15:30 horas en www.fondosdecultura.cl, la que quedará grabada y a disposición de los interesados e interesadas en la misma plataforma.
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4: La diputada Alejandra Valdebenito solicitó al Ministerio de Salud la información sobre las medidas de vigilancia sanitaria adoptadas y actualmente vigentes en el sector de Alto Mañiguales, comuna de Coyhaique, ante antecedentes relacionados con el eventual vertimiento de residuos industriales líquidos provenientes de actividades desarrolladas en la zona. El requerimiento realizado en la última sesión de la Comisión de Salud de la Cámara Baja busca conocer en detalle las fiscalizaciones, inspecciones y muestreos de agua realizados durante 2025-2026, incluyendo las fechas, lugares donde se tomaron las muestras, los parámetros analizados y sus respectivos resultados. Además, la parlamentaria pidió informar si actualmente existe o no un programa permanente de monitoreo de las aguas destinadas al consumo humano y de los recursos de agua del sector, junto con conocer su periodicidad y los puntos de monitoreo, sobre todo los parámetros considerados y el organismo responsable de realizarlo. Otro de los antecedentes que solicitó la autoridad es el informe a la autoridad sanitaria que corresponde a las denuncias, alertas o antecedentes recibidos durante el año 2026. Relacionados con eventuales descargas, alteraciones de la calidad del agua u otras situaciones que pudieran representar un riesgo sanitario para los habitantes de Alto Mañiguales, quienes visiten o alrededores.
19: Pedí al Ministerio de Salud que nos informe qué controles se han realizado en Alto Mañiguales respecto de la calidad del agua y cuáles han sido sus resultados. Esto a partir de antecedentes relacionados con el manejo y eventual descarga de residuos industriales en el sector. Necesitamos saber qué se ha fiscalizado, qué se ha encontrado y si existe un monitoreo permanente. La comunidad tiene derecho a contar con esa información y a saber que existe una vigilancia sanitaria adecuada sobre el agua que consume.
4: Alejandra Valdebenito plantea, además, en su calidad de diputada, la necesidad de evaluar un sistema de monitoreo sanitario periódico de largo plazo para Alto Mañiguales, considerando los antecedentes históricos de la zona y los recientes requerimientos de la comunidad, con resultados que puedan ser conocidos públicamente por sus habitantes.
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0: 2 de la tarde en punto.
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14:02 p.m. Muy buenas tardes, queridos auditores de La Voz del Ciprés. ¿Cómo están? Una vez más ya estamos de regreso aquí en La Voz del Ciprés para seguir acompañándoles como siempre con la programación habitual del día de hoy, día viernes, retomando también las actividades aquí en mi trabajo, ya mucho mejor del resfriado, gracias a Dios fue solo un resfriado y ya mucho mejor. Así es que para todos los que están en la sintonía, sean muy bienvenidos y bienvenidas como siempre a compartir juntos a nosotros nuestra programación.

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8 minutos nada más para las 15 horas 3 de la tarde. Seguimos en esta tarde acompañándole desde La Voz del Ciprés con nuestra programación hoy día viernes. Les quiero contar que vamos a estar con presencia de el Ejército de Chile acá en la radioemisora La Voz del Ciprés. Ustedes saben que ellos también estuvieron invitados a esta feria vocacional de los alumnos del Liceo de Melinca y hoy día vamos a estar compartiendo con ellos a eso de las 3 y media de la tarde en nuestra emisora local La Voz del Ciprés. Así es que, como siempre, la invitación para que no se desconecten, para que también veamos cuáles van a ser las informaciones que ellos van a estar entregando a la comunidad y de manera especial también aquí al respecto de lo que ha arrojado esta feria vocacional, donde desde el día de ayer hemos visto que ha tenido varia participación de parte de los alumnos del establecimiento educacional, de parte de diferentes entes de nuestra comuna de Las Guaitecas, estuvieron presentes ayer varias instituciones, Cernapesca, la municipalidad, la posta de salud Melinca, estuvo presente también Mowi, Camanchaca, Acuachile, estuvieron presentes en la feria vocacional y hoy día se suma el Ejército de Chile, entre otras entidades también. Me dicen que la Universidad de Aysén se bajó, no van a estar en esta feria, no pudieron llegar a Melinca, pero los demás sí. Así es que, como siempre, hacemos la invitación para que no se desconecten de nuestra programación. Alguien que tenga leñita para la venta, hay un auditor que necesita comprar un metrito de leña o dos, si alguien tiene leña para vender, me avisa por favor y por interno le vamos a estar entregando el número de teléfono de la persona que requiere comprar leñita. Ya si alguien vende leñita hoy día, leña larga, páseme el dato porque hay un auditor que necesita urgente comprar aunque sea un metrito de leña. 5 minutos nos restan para las 15 horas 3 de la tarde. Vamos a estar recordando también algunas invitaciones que tenemos para el día de hoy y para el fin de semana en la localidad de Melinca. Como siempre, sean todos muy bienvenidos a seguir compartiendo nuestra programación en esta tu tarde diferente de la 93.1.

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0: 3 de la tarde con 25 minutos.
1: 3 de la tarde con 25 minutos. Continuamos junto a ustedes a esta hora de la tarde, acompañándoles como siempre con toda la programación. Hoy día hasta las 5 de la tarde aproximado les acompaño con la programación habitual que tiene su emisora amiga La Voz del Ciprés. Vamos a reiterar algunas invitaciones que tenemos para nuestra audiencia en general. Recordamos que la parroquia San Pedro está organizando un beneficio que tiene como objetivo recaudar fondos para la restauración de la Capilla Jesús Nazareno. Esto consiste en una rifa, el valor de la rifa es de 500 pesos. Tenemos varias listitas de rifa para ayudar a la venta aquí en la emisora local La Voz del Ciprés. Si hay alguien en la sintonía que quiera listitas de rifa para colaborar, me puede avisar a mi WhatsApp, me puede llamar al teléfono de la radio y le hacemos llegar también su rifita o la inscribimos acá, la anotamos y después ustedes, cuando ya se aproxime el día en que se va a sortear esta rifa, pueden igual cancelarla, ¿ya? El día 11 de septiembre se estaría sorteando la rifa a las 17:30 horas en la radio La Voz del Ciprés. El valor de cada numerito es de 500 pesos y hay excelentes 13 premios para el gran sorteo gran. Voy a mencionar algunos. Primer premio, un metro de leña más 40 mil pesos en efectivo. Segundo premio, un plumón de dos plazas. Tercero, un juego de losas de 30 piezas. Cuarto premio, un canasto de licores más un juego de vasos, una juguera, una plancha a vapor más premio sorpresa, un hervidor más premio sorpresa, una canasta familiar, un juego de sábanas de media plaza y más, dice, dos sacos de papas. ¿Qué más tenemos por acá? 25 kilos de harina más 5 litros de aceite y varios premios más. El valor de cada numerito es de 500 pesos y la rifa en sí cuesta 5 mil pesos, los 10 numeritos, ¿ya? Así es que por allí dejamos una vez más la invitación para quienes quieran colaborar con la parroquia San Pedro. Ustedes saben que hay un grupo de personas también que estuvo hace días atrás junto al amigo Lonchito aquí en la emisora dando difusión a esta actividad que se va a realizar con motivo de la restauración y de la mejora del cierre perimetral, del cierre del cerco también allí de la capillita Jesús Nazareno, que está en muy mal estado, y con estos recursos que arroje la rifa se va a concretar también el trabajo de la restauración. Así es que hacemos la invitación para todos los y las interesadas en cooperar, más que querer llevar un premio. Yo sé que mucha gente compra rifas por cooperar con los trabajos de la reconstrucción, así es que dejamos una vez más la invitación a nuestros auditores en general. Operativo oftalmológico en Melinca, oferta especial de consulta. La consulta oftalmológica es gratuita. Compra de lentes completos, cristales más armazón, solo receta 25 mil pesos. El horario de atención, día y lugar, será el 9 de septiembre desde las 9 a las 17 horas en la sede ubicada en calle Aeropuerto sin número Melinca, sede del Club Deportivo Naval. Existe convenio vigente para funcionarios de la Municipalidad de Melinca. Recordamos que este es un operativo oftalmológico particular de parte de la Óptica Austral de Quellón. Para agendar tu cita puedes llamar al fono más 569-87-42-93-14. Dejamos la invitación para los y las interesadas en ser atendidos en este operativo visual que se va a efectuar el día 9 de septiembre del año en curso en nuestra localidad. Son las 15 horas 3 de la tarde con 29 minutos. Una vez más les voy a comentar que estamos a la espera también en nuestro medio local de funcionarios del ejército, quienes hoy en día se encuentran visitando la localidad de Melinca, y vamos a estar conversando con ellos, compartiendo un poquito de toda la información que traen para la comunidad en general.

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0: con 40 minutos.
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1: 15 horas 3 de la tarde con 40 minutos. Continuamos a esta hora acompañándole desde la 93.1 Radio La Voz del Ciprés. Ya les había anunciado que hoy en día íbamos a encontrarnos con visita. Tenemos la presencia del Ejército de Chile en esta oportunidad acá en la comuna de Guaitecas. Así es que vamos a conversar con ellos y también vamos a saludar en esta tarde a nuestro alcalde, don Vance Puinao Carimonei. Muy buenas tardes, alcalde. Bienvenido. ¿Cómo está?
2: Hola, señor Sila, ¿cómo está? Muy buenas tardes. Sí, segunda vez en el día ya estando acá en la radio. Sí, la mañana estuvimos junto a nuestro presidente de Bomberos Nacional, así que hace poquito estuvimos con nuestro superintendente y nuestra directora. Así que ahora nos toca esta tarde junto al ejército, así que tengo a cuatro importantes visitas que están en Melinca. Llegaron esta mañana en la barcaza Catay, desarrollando algunas labores, ¿cierto?, que tiene que ver con la feria vocacional, así que acá también dejamos a personal de ejército para que se puedan presentar ante nuestra comunidad.
3: ¿Cómo están? Muy buenas tardes.
1: Hola, buenas tardes. Bienvenido a la programación de la radio. Bienvenido también a la comuna de Guaitecas. Tengo entendido que es primera vez que están en la comuna, así es que damos la bienvenida a cada uno de los funcionarios del ejército que hoy en día se encuentran también formando parte en la comuna de lo que ha sido esta segunda feria vocacional para los estudiantes del Liceo de Melinca. Muy bienvenido a la comuna de Guaitecas.
3: Muchas gracias. Bueno, yo me presento, soy el teniente coronel Esteban Vázquez. Nosotros venimos conformando una comisión que viene desde Coyhaique, justamente como dice usted, para poder participar de esta feria vocacional con los estudiantes de Melinca y también para poder compartir y tomar contacto con los reservistas de acá de Melinca. También venimos con esa tarea. Así que acá venimos cuatro integrantes de ejército de Coyhaique en esa tarea.
1: Bien, la verdad es que sin lugar a dudas que la presencia de ustedes en nuestra comuna marca bastante relevancia, una por la importancia que tiene el ejército en nuestra sociedad. Acá en Guaiteca sabemos que existe un grupo de personas que desde hace varios años atrás ha estado funcionando como reservistas, pero como que están un poquito allí decaídos, podríamos decir, esta organización. Sería ideal que con la presencia de ustedes se pudieran reunir y puedan también volver a concretar las actividades que se hacían dentro de la comuna. Hace varios años atrás tengo entendido que fueron muchos los reservistas que estuvieron formando parte acá en Melinca y sería muy bueno que vuelvan a participar. Estamos próximos a las fiestas patrias, a lo mejor en algún desfile. Sería ideal volver a contar con la presencia de ustedes también acá en nuestra localidad. Así es que nos alegra saber que están en la comuna y que han estado también allí formando parte de esta charla vocacional para los jóvenes estudiantes. Sin lugar a dudas que ellos también son el futuro del mañana y esta importancia que tiene para ellos poder entregarle información al respecto de en qué consiste, por ejemplo, el ejército, cuáles son las herramientas que le pueden entregar en su futuro, sin lugar a dudas que cobra bastante relevancia. Así es que nos alegra saber también que me imagino que están interesados en poder concretar a lo mejor alguna reunión con este grupo de reservistas.
3: Sí, como bien usted dice, es para nosotros muy importante poder retomar ese contacto con los reservistas de acá de Melinca. Eso es muy importante para nosotros con ellos y también dar a conocer, ¿no es cierto?, a los estudiantes la oportunidad, los beneficios y de contarles un poco de qué se trata la carrera militar. En ese sentido, hoy día, ya a las 5 de la tarde, el día de hoy, tendríamos nuestra primera reunión con el grupo de reservistas de acá de Melinca y también para aspectos de difusión de las diferentes escuelas matrices que tiene el ejército, tanto la escuela militar como la escuela de suboficiales, es que también aquí hay dos personas que vienen con esa tarea de difusión.
1: Vamos a conocerlos también a cada uno de ellos, vamos a presentarlos a la comunidad, allí cada uno tiene su micrófono para que también la comunidad los conozca y den a conocer también su punto de vista. ¿Qué le ha parecido la presencia acá en Melinca? Allí los chiquillos que están al otro ladito del... ahí.
4: ¿Cómo está? Hola. Buenas tardes, señora Silvia. Acá la recepción ha sido espectacular, o sea, Tuvimos problemas con la barcaza, sin embargo, llegamos, nos instalamos en el stand de la reunión vocacional de los estudiantes y presentamos las distintas oportunidades que tienen los estudiantes ahora para acceder y ser personal de planta del ejército finalmente.
1: ¿Qué le pareció a los niños? ¿Hicieron alguna pregunta? ¿Cómo lo vieron ustedes? ¿Se interesaban en hacer algún tipo de consultas a ustedes allí en la feria?
4: Bueno, principalmente las preguntas que iban enfocadas netamente al proceso de postulación, tanto de la escuela militar como las escuelas de suboficiales. Bueno, por mi parte, presentamos el proceso de postulación de la escuela militar, ¿ya? Y acá el cabo también Rodríguez presentó el proceso de la escuela de suboficiales.
1: Nos gustaría también conocer allí un poquito la información del cabo Rodríguez para que nos comente también cómo ha sido y cuál es la importancia que tiene que los jóvenes de la comuna de Guaitecas, ¿verdad?, se informen al respecto de cómo se puede también concretar la presencia de ellos en el ejército, cuáles son los requisitos a lo mejor que requieren para poder optar a una carrera de oficiales o suboficiales en el ejército una vez que, me imagino, hagan el servicio militar. Allí ustedes son los que tienen mayores detalles al respecto.
5: Hola, sí, buenas tardes, señora Cecilia. Me presento, soy el cabo de ejército Jordan Rodríguez Aguilar. Y sí, muy bien, como usted bien dice, los requisitos no son tan exigentes para los jóvenes de entre 18 a 26 años de edad. Los requisitos serían los siguientes: no tener condena, no tener cargos como de tutor, cuidador, hijos, no pertenecer a ningún partido político, principalmente. Una salud compatible también médico, dental, rendir y aprobar unos buenos exámenes teóricos, pruebas físicas y pruebas psicológicas principalmente. Y con eso podrían acceder y quedar en la escuela de suboficiales del Ejército de Chile.
1: Sin lugar a dudas que es muy relevante también poder conocer el detalle de cómo se puede postular a la Escuela de Suboficiales de Chile, porque uno nunca sabe cuáles van a ser las opciones que van a tomar nuestros jóvenes, quienes son el futuro del mañana en la comuna de Guaitecas, y la verdad es que vale la pena también considerarles a ustedes en esta importante visita que están teniendo en esta segunda feria vocacional y a la vez en poder también concretar la reunión con los reservistas de la comuna de las Guaitecas. Tenemos también por ahí a otra de las personas que es parte también de el ejército y quien nos está visitando en el día de hoy. Vamos a saludarle también y vamos a ceder el micrófono ahí para que pueda él saludar a la comunidad.
6: Hola, buenas tardes, señora Cecilia, mucho gusto.
1: Buenas tardes, bienvenido también a la programación de la radio, bienvenido a la comuna de Guaitecas, ¿cómo está?
6: Bien, súper bien, muy contento y agradecido esta oportunidad que nos está dando el municipio de poder participar en esta feria vocacional. Yo soy el sargento primero Marcelo Pino, soy el encargado de la reserva del destacamento 14, el destacamento motorizado número 14-6-CEN, que es la unidad base de movilización a la cual pertenecen los reservistas acá de la comuna de Belinca. En esta oportunidad, la tarea que tengo encomendada es poder reunirme con los reservistas, actualizar ciertos antecedentes que con el tiempo y producto también de la interrupción de las actividades que se realizaban anteriormente, se han ido perdiendo. La idea es poder afiatarnos nuevamente y generar la instancia de poder retomar con esa reinstrucción del personal de reserva, que es importante para la institución y también es un aporte bastante grande para la comunidad.
1: Exactamente, yo sé que hace tiempo atrás, bueno, una de las personas que fue el socio fundador, podríamos decir, aquí en la comuna de Guaiteca, fue don Juan Carlos Vargas, que en paz descanse. Él fue la persona que estuvo detrás también como dirigente, directiva, ¿verdad?, de los reservistas de Guaitecas. Y bueno, después vino el tema de la pandemia, lamentablemente por allí quedaron sin poder... sin poder reunirse los reservistas de aquellos años, pero considero que hoy en día, si están ustedes acá también, tienen que aprovechar la instancia y volver a retomar este grupo de reservistas de la comuna de Guaiteca, y quién sabe que por allí pueden haber más interesados. Muy importante, como menciono, que estén acá, sin lugar a dudas que su presencia cubre relevancia también acá, y es muy importante que ustedes estén acá en la comuna de Guaitecas en esta oportunidad. Además que el clima le ha jugado a favor, han venido y han traído el buen clima a nuestra localidad, porque pasamos varios días de tiempo malo, y qué bueno que ustedes pudieron concretar también su visita a nuestra localidad. Alcalde, la verdad es que estamos contentos porque esta es la segunda vez que se da la feria vocacional para los jóvenes de Guaiteca. Sin lugar a dudas que para usted también como autoridad comunal, me imagino que esto cobra relevancia para su cargo, y también para tener en cuenta de que es la oportunidad que tienen nuestros jóvenes futuros del mañana para ir concretando también sus objetivos que tienen.
2: Sí, la verdad que quiero agradecer públicamente la organización que estableció el Liceo Melinca. En este caso, con toda la comunidad educativa, a quienes organizaron, específicamente también a su profesora Karen Moraga, con quien estuvimos trabajando desde el inicio, viendo, planificando también ella, y nosotros les colaboramos con algunos aspectos básicos, como por ejemplo la comunicación con algunas instituciones, ver el tema de la alimentación, así que de verdad que fue un éxito. Hoy día en la tarde ya pudimos dar el cierre de la actividad, fueron dos días, el día jueves y el día viernes. Lamentablemente le pasó al ejército por temas logísticos, la barcaza, y por condiciones climáticas no pudo estar en el horario establecido, que sería el día jueves, ¿cierto? Llegando, saliendo desde Cisnes hacia Melinca a las 10 de la mañana. Lamentablemente la barcaza sufrió un retraso y acá el ejército, quienes están presentes, pudieron llegar recién hoy día en la mañana. Así que de todas formas, igual nos comentaban que fue un éxito lo que fue la feria vocacional. Ya esta es su segunda versión y por tanto estamos muy contentos como municipalidad también de poder colaborar en ese sentido. Así que la verdad que unas felicitaciones a la organización, que fue por parte del Liceo Melinca, y esto fue más que nada dirigido hacia nuestros estudiantes. Como usted bien menciona, los estudiantes son el futuro de la comuna, el futuro de nuestra isla, y van a ser nuestros futuros profesionales, y quizá obviamente van a ser quienes van a dirigir también la comunidad de Melinca de aquí en unos años más. Así que para nosotros es importante poder hacer este tipo de colaboración donde los muchachos, los estudiantes ya tengan algunas direcciones o sepan algunas carreras que imparten tanto las instituciones como también algunas empresas también estuvieron acá presentes indicando algunos aspectos laborales. Así que de esa forma estamos muy contentos y esperemos que el próximo año ya también estamos conversando con la organizadora para poder hacerlo, esta feria vocacional, pero en un mes que donde sean mejores las condiciones climáticas y no nos vean afectada la organización para que lleguen las instituciones que están invitadas. Así que, no, agradecido, obviamente igual agradecido al ejército, quienes se encuentran acá. Estamos trabajando en ciertos aspectos, en primera instancia lo que corresponde a la feria vocacional, lo otro también que vienen a realizar cierto unas capacitaciones y en juntarse con nuestros reservistas, ya que también eso nos estaban pidiendo desde el año pasado, poder reactivarse. Así que esta es la instancia, hacemos también un llamado a que quienes están interesados, los reservistas, puedan juntarse esta tarde a las 5, como dicen acá los funcionarios. Y también comentarles que el ejército también nos va a colaborar relacionado con el tema de la leña. Lamentablemente hemos tenido hartos retrasos, pero va más que nada por parte logística. Por ejemplo, en una instancia tuvimos algunos retrasos relacionados con el tema de las barcazas, ya lo solucionamos, y esta vez ya estamos organizando definitivamente junto al ejército, así que le agradecemos obviamente todo lo que es la colaboración para poder ya definitivamente en este segundo semestre traer esa leña que está en la Reserva Trapananda, así que ya pronto vamos a tener novedades para poder ya traer esos 300 metros que se encuentran en ese sector. Así que estamos obviamente agradecidos, ya trabajando en la última, afinando algunos detalles para poder ya concretar esa logística que traiga toda esa cantidad de leña hacia la comuna de Guaiteca. Y como le explicaba acá al ejército, esto es única y exclusivamente para nuestros adultos mayores. Así que eso ya va a ser una realidad, así que esperemos que se concrete ya en este mes de septiembre.
1: Muy buena noticia, alcalde, y la verdad es que igual me imagino que nuestros auditores, sobre todo los adultos mayores que nos están escuchando en casita, van a quedar muy contentos de conocer igual que a lo mejor en septiembre, como usted menciona, ya va a estar esa leñita que tanto anhelan esperar. Si bien es cierto, este año hemos tenido mucho más días helados que lo habitual. Hoy en día, por ejemplo, tenemos buen clima, pero en las mañanas súper helado, y para nuestros adultos mayores, por ejemplo, es muy relevante también contar con este insumo que es necesario acá en nuestra zona. Ustedes comprenderán que, al igual que en Coyhaique, son lugares súper helados y la verdad es que es algo fundamental para nuestra gente en general, para nuestros adultos mayores y para toda la comunidad. Así es que nos alegra también conocer que el Ejército va a estar igual apoyando esta gestión para que pueda llegar la leñita a nuestra localidad. Nos alegra conocer también acá esta información. Entonces, hoy en día, para hacer mención, la reunión con los reservistas va a ser a las 5 de la tarde. ¿Dónde sería la reunión? ¿Hay algún lugar, alcalde?
2: Sí, para la reunión, vamos a dejar esto establecido, el segundo piso del gimnasio municipal. Así que ahí, piso. Exactamente, okay. Así que ahí también vamos a compartir dónde está acá el personal del Ejército para que sepa dónde se encuentra el lugar. De donde hicimos el coffee break, así que ahí va a ser la reunión junto a los reservistas.
1: Ok, hoy día a las 5 de la tarde.
2: 17 horas, en el segundo piso del gimnasio municipal.
1: Para hacer igual hincapié y para volver a reiterar la invitación. Segundo piso del gimnasio municipal.
2: Exacto.
1: ¿Algo más que quisieran aportar a nuestra comunidad? Allí los micrófonos antes de cerrar la conversación.
3: Sí, señora Cecilia. Dar las gracias al señor alcalde por la invitación para poder participar de la feria vocacional. Como lo decía yo en un principio, para nosotros es muy importante primero poder retomar el contacto que tenemos con nuestros reservistas de Melinca y también poder dar a conocer a los estudiantes la realidad del servicio militar, de las postulaciones que pueden realizar a las escuelas matrices, tanto escuela militar como escuela de suboficiales. Y también esta era una instancia importante también para poder realizar los primeros reconocimientos en cuanto a al apoyo que vamos a realizar con el traslado de la leña. Así que también era una instancia importante para nosotros poder venir en esta oportunidad para poder comenzar ya, como digo, a hacer los reconocimientos donde vamos a realizar esa tarea. Así que también agradecerle a usted, señora Cecilia, por el espacio de poder participar aquí en la radio y dar a conocer el trabajo que venimos a desarrollar acá en la jornada del día de hoy. Como dice usted, con un día precioso que no esperaron el día de hoy, con algunas dificultades, pero pudimos llegar, pudimos entregar los antecedentes a los estudiantes principalmente. Ahora esperamos que con el llamado a través de la radio podamos convocar una mayor cantidad de reservistas y poder reunirnos con ellos. Así que muy agradecido, señora Cecilia, señor alcalde, muchas gracias también. Esperamos poder contar en otra, el próximo año quizás, o en alguna otra instancia, en estas ferias vocacionales o en alguna otra actividad que podamos colaborar.
1: Sería ideal volverlos a tener en nuestra comunidad. Siempre es importante y relevante destacar también el apoyo que tiene el Ejército de Chile a nivel país en varias áreas, y la verdad es que en la comuna también. Sería muy relevante seguir contando con su presencia, contando con el apoyo para algún tipo de actividad que se realice durante el año. Sería bastante importante también para nuestra comunidad en general. Los micrófonos allí a todos nuestros invitados para que dejen un mensaje a los jóvenes, porque es importante concretar de repente los estudios básicos o la enseñanza media, porque consideran que es importante también que pertenezcan al Ejército. ¿Algún mensajito que dejen para nuestros jóvenes y nuestras familias en general? Ahí los micrófonos para cada uno de ustedes.
4: Bueno, principalmente el mensaje que se quiere dejar acá a los jóvenes es que las puertas a las postulaciones tanto de la Escuela Militar como de la Escuela de Suboficiales están abiertas. Ambos procesos están disponibles en las páginas escuelamilitar.cl y escueladesuboficiales.cl, en donde pueden obtener la información correspondiente para acceder a estos procesos de postulación. Más que nada, hacer un llamado a la invitación a que se atrevan, acepten un desafío de mejorarse continuamente y finalmente poder ser parte de la institución del Ejército de Chile.
1: muchas gracias por el mensaje que deja también a nuestra comunidad. ¿Alguien más que quiera dejar algún mensajito a la comunidad, a los jóvenes en especial?
5: Yo, señora Cecilia, con respecto a las postulaciones, yo estoy con la postulación a la escuela de suboficiales e invito a los jóvenes a postular, ya que es una muy buena oportunidad tanto para su futuro de ellos, y las inscripciones van a estar abiertas desde el 1 de agosto hasta el 24 de septiembre y se puede hacer de manera online. Ni siquiera, no es necesario que hayan cursado o vayan a hacer el servicio militar. Pueden hacerlo a través de la página web, que es www.escueladesuboficiales.cl, y forma parte de nuestro querido Ejército de Chile. Muchas gracias.
1: Desde el 1 de agosto hasta el...
5: Hasta el 24 de septiembre de este año, señora Cecilia.
1: Vamos a dejar igual anotadito para hacerle mención, sí, a nuestros jóvenes y buscar toda la información a través de la plataforma online. Agradecerle también aquí, no sé si quiere dejar algún mensajito antes de cerrar la conversación.
6: Sí, señora Cecilia, me gustaría dejarle un mensaje a todos los... el personal que perteneció a la reserva activa del subcentro de Melinca, para que se acerquen, nos reunamos, conversemos y yo poder actualizarme de cuál es la situación en la cual se mantienen, actualizar la base de datos que tenemos y también informarlos con los procesos que ha tenido la institución en cuanto a los avances y las modificaciones que se han hecho al proceso de instrucción de la reserva militar, que es muy importante. Entonces, ese es mi llamado, para que concurran al segundo piso del gimnasio de la comuna y puedan aclarar sus dudas, al personal que quiera también informarse que haya hecho el servicio militar en un corto tiempo o cualquier persona que tenga alguna duda, alguna inquietud, vamos a estar ahí a las 17 horas para aclarar todas esas dudas.
1: Ok, muy bien, muchas gracias por la visita, alcalde. No sé si quiere dejar algún mensajito a la comunidad en general.
2: Más que nada, reitero mi agradecimiento al ejército, acá a sus funcionarios que se encuentran en Melinca. Es primera vez que están en la comuna, así que aquí le estamos haciendo un pequeño recorrido para que puedan también, aparte de venir a hacer lo que vienen a su actividad en particular, también quiero que vean cómo es la majestuosidad de esta hermosa isla. Así que ahí estamos haciendo algunos panoramas para poder esto hacer más extendida también la estadía del personal del ejército. Así que agradecido, estimados, por estar acá en la comuna y seguramente nos estaremos viendo nuevamente en el mes de septiembre. Así que de verdad que ahí vamos a estar trabajando para poder ya traer esa leña que tanto nos ha costado por parte logística, pero ya estamos avanzando en aquello, ya se va a hacer una realidad en el mes de septiembre. Así que muchas gracias, señora Cecilia, por el espacio. Ahí obviamente vamos a estar ahí dando mayor información cuando tengamos más certeza. Así que reitero también la invitación que hacen acá para poder contar con la presencia de los reservistas de la comuna de Huaytecas para que puedan tener esa reunión a las 5 de la tarde en el segundo piso del gimnasio municipal.
1: Muy bien, alcalde, agradecerle también la presencia en nuestra emisora local a cada uno de los funcionarios del Ejército de Chile, a usted también en esta tarde, y desearles que aprovechen este día de visitar la comuna, de pasear, de conocer los lugares también que tiene nuestra isla. Sé que están por primera vez acá y esperamos volverlos a tener en otra oportunidad. Muchas gracias por haber concurrido también a nuestra emisora a compartir parte de lo que hace el Ejército de Chile y, lo más importante, para nuestros jóvenes también, que lo vean como una posibilidad en su futuro. Que les vaya muy bien y los estamos viendo en otra oportunidad. Gracias por estar
2: muchas
1: con
2: gracias
1: nosotros.
2: Chao, chao.
1: Muchas
6: gracias. Gracias. Hasta luego.
7: Cuatro de la tarde con 5 minutos.

Nosotros continuamos a esta hora junto a ustedes, acompañándole desde la 93.1 La Voz del Ciprés. Vamos a reiterar entonces la citación, la invitación a reunión a nuestros reservistas de la comuna de Guaiteca. Recuerden que estamos en la comuna con presencia de funcionarios del ejército que han hecho también la invitación para ustedes, para que hoy en día se reúnan a las 5 de la tarde en dependencias del gimnasio municipal y así también poder actualizar las bases de datos de los reservistas de Melinca para poder volver a comenzar a trabajar, para que se junten y por supuesto para que continúen en la comuna de Guaitecas como era antiguamente cuando estaba don Juan Carlos Vargas. Sabemos que se juntaban, se reunían, había también participación en época del 21 de mayo, para las fiestas patrias. ¿Por qué no volver a concretar la activación primero de los reservistas de la comuna, aprovechando que están los funcionarios del ejército quienes les pueden también colaborar en esta instancia acá en la comuna de Guaitecas? Supimos que ya en septiembre vamos a concretar también para nuestros adultos mayores la entrega de la leña que tanto ustedes están a la espera con el apoyo del Ejército de Chile. Así es que es importante que ustedes también sepan, y qué bueno que fue nuestro alcalde en conjunto con el Ejército quienes estuvieron entregando la información para conocimiento también de la audiencia de la 93.1. Faltan afinar algunos detalles, tema de logística, pero como nos mencionaba el alcalde, la leña está en la Reserva Trapananda y muy pronto, en el mes de septiembre, se estaría ya efectuando el traslado con el apoyo del Ejército de Chile hacia nuestra localidad. Buena noticia para nuestros auditores, para nuestros adultos mayores, para la gente que está igual a la espera de este beneficio que se ha dado a conocer también durante el día de hoy. Son exactamente las 16:04 de la tarde. Continuamos junto a ustedes acompañándole desde la 93.1 La Voz del Ciprés.

Continuamos junto a ustedes a esta hora de la tarde acompañándoles con nuestra programación variada desde la 93.1, La Voz del Ciprés. Vamos a reiterar a esta hora de la tarde también algunos avisitos importantes que tenemos en nuestra emisora local, La Voz del Ciprés. Aviso público para todos los que estén interesados en trabajar para las fiestas patrias, dice, se informa a todas las personas o instituciones comunales que requieran acceder a la autorización para realización de beneficios para este 18 de septiembre 2026. Se encuentra disponible la inscripción para la realización de fondas o ramadas. Puedes acercarte a la Oficina de Rentas y Patentes, solicitar el formulario de inscripción en el siguiente horario: lunes a viernes de 9 hasta las 13 horas y desde las 14 hasta las 17 horas. El plazo último para la inscripción es el día 4 de septiembre del año en curso. Atentamente, Rentas y Patentes, Municipalidad de Las Guaitecas. Operativo oftalmológico en Melinca. Reiteramos también que el operativo por parte de la Óptica Austral particular estará en Melinca el día 9 de septiembre. 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Vamos a reiterar también que hoy día se da comienzo a la novena en honor a Jesús Nazareno en la capilla de Jesús Nazareno allá en el sector de la población Los Cipreses. Hoy día a las 18:45, un cuarto para las 7 de la tarde, se va a estar dando comienzo a el primer día de novena en honor a Jesús Nazareno. Invitamos de parte de la parroquia San Pedro a toda la comunidad católica que quiera participar para que hoy día se acerque a la capilla Jesús Nazareno, que está ubicado en la población Los Cipreses. Un cuarto para las 7 se dará comienzo a la novena. Primer día de novena en honor a Jesús Nazareno. Seguimos a esta hora de la tarde compartiendo nuestra programación desde la 93.1 Radio La Voz del Ciprés, cuando nos restan 21 minutos para las 17:05 de la tarde.

0: Seguimos junto a ustedes a esta hora de la tarde, acompañándole desde La Voz del Ciprés con nuestra programación habitual, cuando son exactamente las 16 horas, 4 de la tarde, con 57 minutos. Tenemos por acá la información también para la comunidad en general con respecto a la visita del Banco Estado a Melinca. Yo sé que hay mucha gente que estaba a la espera de concretar esta visita, por lo tanto vamos a dar a conocer el avisito que nos ha llegado también en esta tarde a nuestra mesa de trabajo. Atención, Banco Estado en Melinca. Informamos a la comunidad que Banco Estado vendrá a Melinca los días martes 1 y miércoles 2 de septiembre con la finalidad de realizar atenciones relacionadas a la renovación de tarjetas bancarias, actualización de cuenta RUT y activación del seguro del pescador. Horario de atención, martes 1 de septiembre de 13 a 17 horas, miércoles 2 de septiembre de 9 a 13 horas y en la tarde desde las 14:30 a las 17 horas. Aquí dejamos entonces el datito para todas las personas que están a la espera de funcionarios del Banco Estado. Ya se estaría concretando la visita a Melinca la primera semana de septiembre, específicamente el día martes 1 y miércoles 2 de septiembre del año en curso. El lugar lo vamos a estar dando durante la próxima jornada, la próxima semanita. Ya por allí vamos a estar entregando también el datito para todos y cada uno de nuestros auditores. Pero ya está confirmada la visita de funcionarios del Banco Estado para el día miércoles 1 y para el día martes 1 y miércoles 2 de septiembre en nuestra localidad.
1: Cuatro de la tarde con 59 minutos.
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Seguimos junto a ustedes a esta hora de la tarde, recordándoles también que hoy día viernes, comienza el concurso de karaoke en El Mar y Café para todas las chiquillas, para los chiquillos que quieran ir a disfrutar del karaoke, que quieran ir ahí a concursar. Estamos invitándoles una vez más. Hoy día comienza este gran concurso grande karaoke. También va el día viernes 28, el día 4 de septiembre, y la gran final gran es el día viernes 11 de septiembre. Así es que para las amigas amantes a los karaokes, hacemos llegar una vez más la invitación. De seguro va a estar este temita de la Quintanilla ahí en el gran concurso gran, a preparar la voz las chicas amantes a el karaoke en la comuna, las chicas y los chicos, porque pueden ser parejas y solistas, ¿verdad? Así es que pasamos una vez más la invitación para que vayan a concursar, y quien dice, ustedes pueden ser los ganadores de estos tremendos premios que tiene El Mar y Café. Primer lugar, 150 mil pesos en efectivo, más una noche en las Tinajas de Anjo. 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Y el tercer lugar, 50 mil pesos en efectivo, más una ponchera que consiste en una botella de pisco, más hielo y bebida. Habrán concursos y premios para las mesas más prendidas, dice por acá la invitación. La noche es tuya, no te olvides, hoy en día comienza el gran concurso gran de karaoke en Mar y Café.

Reiteramos también la invitación que hacen los feriantes huaytequeros para colaborar y participar del Gran Bingo Bailable organizado para el día 18 de septiembre del presente en el Gimnasio Municipal, enmarcado en Fiestas Patrias. Además, encontrarás diferentes bebestibles y comestibles típicos a la venta, como bebidas, navegaos, borgoña, terremotos, empanadas, anticuchos, entre otros. Hay excelentes premios para el gran sorteo grande, el bingo bailable, a beneficio de la Feria Huaytequera. Primer premio, 100.000 pesos en efectivo. Segundo, una máquina de hacer pan más 10 kilos de harina, una aspiradora, una canasta familiar, una freidora de aire, 50.000 pesos en efectivo, un hervidor más una plancha y una sanguchera, un saco de papas más 10 kilos de harina y 3 sacos de leñas y varios premios más. Recordamos que el valor del bingo es de 5.000 pesos y lo pueden adquirir con alguna de las integrantes de la Feria Huaytequera. Vamos a cooperar con la organización de feriantes huaytequeros de nuestra localidad. Recordamos que el Gran Bingo Bailable Gran es el día 18 de septiembre en dependencias del Gimnasio Municipal. 5:08 PM, continuamos junto a ustedes acompañándoles con nuestra programación en esta tarde de día viernes 21 de agosto del año 2026.

0: 5 de la tarde con 27 minutos.
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1: 5 de la tarde con 33 minutos.

Muy bien, ya tenemos las 5 de la tarde con 39 minutos. Tenemos 21 minutos ya para las 6 de la tarde. 21 minutos para las 6 de la tarde. Hola, ¿cómo están, queridos auditores? Muy buenas tardes, gusto de saludarlos. ¿Cómo están? Esperando que todo esté muy bien, los saludo con mucho cariño en esta horita para comentar algunas informaciones importantes, por supuesto, y también para entregarle a ustedes todo lo que es la grata música, la grata compañía. En este día viernes 21 de agosto, donde estamos aquí junto a tu programa rematando la semana. Esperando que todo esté muy bien, ¿cierto? En esta hora, por supuesto, y lo invito porque tengo por acá, me dicen que hoy día ya, bueno, ya van a ser las 6 de la tarde, pero en el segundo piso se está invitando a todos los reservistas. Voy a ir a ver cuántos reservistas hay, ¿eh? Porque de aquí yo veo todo. Todo, todo, todo, todo, todo. Voy a ir a ver, porque la reunión era a las 5 de la tarde, de 18 a 26 años, dice por ahí. A ver, vamos a ver cuántos reservistas hay.

la nada misma, en realidad se ven casi nada de reservistas, ¿ah? ¿Eh? Dice que a las 5 de la tarde, hoy día en el segundo piso, reunión con los reservistas, dice ahí, para ver si es que pueden de nuevo, ¿cierto?, activarse ahí, ¿no? Ok. Así que ahí estamos entonces con esta invitación. Ya son 18 minutos para las 6 de la tarde. Saludos a todos mis queridos vecinos que vienen navegando en esta hora. Ya muchos están entregando cerizos, ya muchos vinieron hace harto rato ya, ¿cierto? Sí. Así que vamos a escuchar un poquito de música del recuerdo en esta hora. Un saludo cariñoso también para las chicas de Supermercado y Panadería El Churrasquito que estaban escuchando ahí. Había cambio de turno. Sí. Se iba la Josie y se iba la Juanita. Y volví a mi querida Delfa y volví a la Pati. Así que un saludo ahí para Delfita y Pati, que deben estar escuchando la radio. Yo no sé si todavía queda pancito con chicharrones, chicas, por ahí. Pancito con chicharrones, pero de que hay pan con chicharrones, hay. Así que para mi querida madre, y si me está escuchando allá en Repollal, quiero contarte que ya te tengo tu reserva de pan, ¿no? Sí, tu reserva de pan, así que te lo llevo mañana. Te llevo mañana tu reserva de pan a cambio de una churramba. ¿Ya? Ok. Así que ahí, muchas gracias también a mi querida Josie. Ella siempre me avisa porque sabe que mi mamá le encantan los pancitos con chicharrones. Así que mañana le llevamos ahí unos ricos pancitos con chicharrones para tomar unos ricos matecitos. Linda tarde, ¿eh? Buenas condiciones climáticas también tenemos el día de hoy por acá. Contarles que dicen por ahí que las condiciones climáticas van a estar buenas hasta el sábado, porque ya el día domingo vendría malo, al parecer, dicen por ahí, ¿eh? El día domingo. Así que hay que aprovechar estos días buenos. Y el día domingo también hay el superclásico, hay el Colo-Colo con la U, si no me equivoco. Me ayudan, por favor, con información. Pero yo no sé si jugará Bocinha, ¿eh? ¿Bocinha jugará o no? Bocinha le está dando plata nomás y el Colo-Colo parece, ¿ah? ¿Eh? Porque de verdad que sacaron las camisetas de Bocinha y costaba como casi 70 lucas. Casi 70 lucas valía una camiseta, ¿ah? ¿Eh? Así que para. Oh, yo creo que esto fue grito y plata. Yo creo que muchos compraron esa camiseta. Bueno, los que tienen plata de más, obviamente lo van a comprar, pero los colocolinos ahí dieron lo que más pudieron para poder comprar esa camiseta. El clásico mañana entonces entre Colo no, el domingo, perdón, entre Colo Colo y la U. Y la pregunta. ¿Jugará Bocinha, el arquero ahí? Vamos a estar atentos, ¿ah? ¿Eh? Vamos a estar atentos ahí para poder entregar también todo lo que es estas informaciones por acá. Vamos a estar muy atentos a lo que acontezca dentro de lo que es esta participación de este jugador que vino hace muy poco a Colo-Colo y que produjo una tremenda, ahí obviamente, ciertos comentarios de aquí para allá, todo lo que es el tema. Así que voy a estar buscando esa información y vamos a estarlo entregando entonces, referente a lo que va a ser este clásico del domingo. Ok. Muy bien, seguimos junto a la radio La Voz del Cipre de las Huaytecas en esta hora de la tardecita. Saludar a todos mis queridos vecinos que están en la sintonía de la radio, a todos los supermercados que son parte también de cada programación en esta hermosa tarde. Qué linda tardecita para salir a caminar, para andar en bicicleta, para los que les gusta salir a trotar, ¿cierto? Aprovechar este aire puro y limpio que tenemos también por acá para hacer deporte. Ok, muy bien. Seguimos entonces en esta hora de la tarde, saludando a todos mis queridos vecinos y vecinas que están en sintonía de la radio y seguimos compartiendo la bonita música.

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Ya tenemos 5 minutos para las 6 de la tarde. 5 para las 6. Bill O'Higgins, la comuna de Bill O'Higgins ya tiene nueva alcaldesa, una mujer. La concejala electa es la primera mujer en asumir el mando en la zona. Mira, la primera mujer. En la sesión extraordinaria número 23, realizada durante la mañana de este día, viernes 21 de agosto, el Consejo Municipal de O'Higgins eligió a Raquel Torres, independiente, como la nueva alcaldesa de la comuna. Donde esa comuna de Villa O'Higgins aún no se repone, obviamente, por el sensible fallecimiento de su queridísimo alcalde el día miércoles 12 de agosto, donde el alcalde en ejercicio, José Claudio Fica Gómez, lamentablemente, cierto, falleció ahí. Usted también lo enteramos ahí en su última sesión. Él participó en su última sesión y lamentablemente por un tema de un infarto al miocardio, él falleció, este alcalde. Y asume la concejala, ¿qué le parece? Así que primera vez que tiene una mujer en asumir el mando en la zona. Qué importante también para una comunidad, muy importante para una comunidad que haya, cierto, un consejo que sea unido, que trabajen, obviamente, cierto, de la mano ahí con el alcalde. Qué importancia eso para una comunidad. Cuando no sucede eso en las comunidades, ya, en las comunas, lamentablemente, cierto, no funciona bien, me imagino, las cosas, ¿ah? La consecuencia, la responsabilidad que tiene que asumir cada concejal y cada concejala que es elegido democráticamente por el pueblo, ¿cierto? Es una tremenda responsabilidad para las personas, que son elegidas, porque obviamente ellos, ¿cierto?, tienen una labor bien importante en la comunidad, estar ahí trabajando en conjunto con todos sus vecinos. El consejo, pueden haber muchas diferencias, obviamente, siempre van a haber diferencias, siempre aquí, en la comuna que sea. Hemos visto en otras comunas que los concejales se agarran a pencaso, aquí, gracias a Dios, no ha pasado eso, no ha pasado eso acá, que se agarren a combo, pero en otros lados sí, hemos visto por ahí en las noticias, en la televisión, donde sucede esto, ¿ya? Pero en las localidades chicas, como por ejemplo Bill O'Higgins, nuestra misma comuna, Las Huitecas, donde todo nuestro alcalde y nuestros concejales son pura gente conocida, gente de aquí de Melinca, ¿cierto? Que sabe las necesidades de su comuna, que sabe lo que hace falta, qué hay que arreglar, qué hay que mejorar, en qué hay que estar presente. Y para eso, ¿ya? Para eso yo creo que primeramente que nada, tiene que estar presente la consecuencia, ser muy consecuente con el cargo que tienen, ¿cierto? Sí. Así que aquí tenemos un claro ejemplo de la comuna de O'Higgins, donde tiene una nueva alcaldesa, una mujer. Acá en la comuna de Las Huaytecas hemos tenido la historia puros hombres ha tenido la comuna de Las Huaytecas. Puros hombres de alcalde, ¿eh? Y concejalas también, muy pocas, que han sido una nomás, ahora que son dos concejalas dentro de lo que es el Consejo Municipal, ¿cierto? Pero hablando de lo que es la historia de nosotros, bien machista el tema político acá, ¿eh? Bien machista, va a ser una cosa por otra en realidad. ¿Por qué elegirán puros hombres, digo yo? Sí, se han presentado muchas veces candidatas a concejalas muy buenas. Sí, muy buenas, pero bueno. Vamos a esperar qué pasa en las próximas elecciones, pues, ¿cierto? Sí. Vamos a ver qué pasa en las próximas elecciones. Ojalá haya Villa O'Higgins. Eran 3 y 3, 3 hombres y 3 mujeres, 3 concejalas y 3 concejales. Y el alcalde, que era el señor que lamentablemente falleció. Y ahora es cierto que tenemos una nueva alcaldesa en ese sector. Y después, obviamente, yo creo que van a elegir
a un concejal que va a tener que reemplazar, obviamente, ¿cierto?, este puesto que dejó esta concejala. ¿Qué le parece? Muy bien. Estas son las noticias que también están en las noticias de los diarios regionales, ¿ya? Diarios regionales que igual son importantes de destacar. Que les vaya muy bien nomás, que les vaya muy bien a esta nueva alcaldesa, ¿cierto? La señora Raquel. Raquel Torres, así se llama la nueva alcaldesa que tiene la comuna de O'Higgins, ¿ya? Que sea un consejo unido, que sean un consejo que trabajen, ¿cierto?, por el bien de su comunidad, a pesar de todas las diferencias que puedan tener políticamente, ¿ya? Porque yo creo que eso nomás, porque somos todos de Melinca y todos nos conocemos, así que cada cual se conocen como es, ¿o no?, ¿cierto? Pueden existir esas políticas, esas diferencias políticas, pero la consecuencia que nunca falle, ¿ya? Porque recuerde que ustedes están elegidos ahí por los vecinos, sí, pues, pues los vecinos han elegido, así que tienen que dar el ejemplo, obviamente, ¿cierto? En todo lo que es la, el, todos los adelantos, todas las cosas, tener una cercanía con la comunidad, en fin, ¿ya? Además que somos una comunidad tan pequeña, todos nos conocemos, y el objetivo principal de todo esto no va a que cada día esta hermosa comuna de las Huaytecas sea mucho más próspera, ¿cierto? Sí. Así tiene que ser. Ya tenemos las 6:00 p.m, ya con 2 minutos, 6:02, que Dios siempre siga bendiciendo a esta comuna, que nos siga bendiciendo, así como están bendiciendo a nuestros queridos hombres de mar, que vienen cargaditos de erizo, sí, qué bueno, que salen temprano, ¿cierto?, y después vienen a su casita. Así que nada más que Diosito siga bendiciendo esta querida comuna de las Huaytecas, y a los hombres de mar también, que es un tema potente, la economía, que les vaya bien todos los días, que vayan a trabajar. Ok, muy bien. Y como es viernes, salud por eso, ¿o no? Salud por eso, ¿no? Sí, salud por eso, por nuestra querida comuna de las Huaytecas. Muy bien, seguimos avanzando en esta horita, y dice, dímelo delante de ella, no me mientas más. Cállate, por favor, ¿cierto? ¿Y tú qué le dirías ahí? Cállate, por favor, ¿o no? ¿Qué le diría? Ok, ya muy bien, seguimos junto a Pimpinela. Dímelo de

Muy bien, ya tenemos las 6 de la tarde ya con 12 minutos. Cambiamos rotundamente, qué cosa tengo.

Y lo más terrible es que habían niños ahí, gente, y se corrían, o sea, se asustaron ahí por el tema de esas peleas de perros. Usted dirá, hay tanto color le mete por el tema de una pelea de perros. Es que igual es complejo, porque imagínense, pasa un niño, pasa un adulto mayor, se enreda ahí con el tema de los perros. Igual esto es complicado, ¿no? ¿Cierto? ¿Qué opinan ustedes? Yo creo que sí. Así que eso, pues, mis queridos vecinitos. Estaba viendo por aquí que ya igual lo subí ahí a mis redes sociales. El banco dio la respuesta ahí, el gerente del banco, donde indica que el Banco del Estado estará en Huaytecas. Informamos a todos los vecinos y vecinas de Huayteca que el Banco del Estado va a estar realizando atenciones presenciales en Melinca los días martes 1 y el día miércoles 2 de septiembre. Destinada a trámites relacionados con la renovación de tarjetas bancarias, actualización de cuenta RUT y activación del seguro de pescador. Los horarios serán día martes 1 de septiembre desde las 1 a las 17 horas. El día miércoles 2 será de las 9 de la mañana a la 1 de la tarde y 14:30 a 17 horas. Se invita a todos quienes necesiten realizar alguno de estos trámites considerar esa fecha y horario. Faltó el lugar, ¿ya? Faltó el lugar donde se va a estar realizando la atención, ¿ya? Así que ahí ya le pregunté también, le pregunté dónde será la atención, porque tenemos los días y tenemos los horarios. Y tenemos también lo que vienen a hacer, la renovación de tarjetas bancarias, actualización de cuenta RUT y activación del seguro pescador. Pero falta dónde, ¿ya? Así que ahí ya hice las consultas, seguramente el día lunes ahí me van a estar dando a conocer dónde va a ser el lugar. Va a ser en el municipio, va a ser en el centro cultural, ¿ya? Pero todavía quedan días, así que no se preocupen, todavía quedan días, todavía queda. Una semana completa queda para que venga el banco. Y todo esto va a depender de las condiciones climáticas, yo creo, ¿ya? Ok. Así que eso, mis queridos vecinitos, vamos a estar muy atentas donde nos indiquen el lugar de la atención. Pero como le digo, ya tenemos. Lo importante de esto es que ya está seguro, seguro, seguro, que el día martes 1 y el día 2 de septiembre el Banco del Estado va a estar acá, va a estar en Medellín. Eso es lo más importante. Y ya después estos días conoceremos dónde van a atender, ¿ya? Así que eso, mis queridos, les comunico a todos mis queridos vecinos que me estaban preguntando, ¿ya? Ellos me preguntan siempre, así que ahí igual, como les decía, durante la mañana. Como les decía a ustedes durante la mañana, siempre estamos haciendo la consulta igual, cuando llegaría el banco y el municipio, obviamente que estaba haciendo las gestiones. Agradecer también ahí a don Ricardo Domínguez. Ricardo Domínguez, que él fue el que hizo las gestiones, él fue el que estamos preguntando siempre, ¿ya? Y la paciencia igual que de repente debe tener que tanto preguntamos, pero nuestro público no exige, ¿ah? Y como dice. Hay que escuchar la voz del pueblo, ¿ah? ¿Eh? ¿Cierto? Sí, pero ya tenemos la fecha entonces toda. Ok. Muy bien, mis queridos, seguimos avanzando en esta horita junto a la radio La Voz del CP de la Huayteca, acompañándote en tu programa que se llama Rematando la semana con la buena música en esta hora. ¿Le parece? No, vamos, vamos, vamos, vamos, vamos. Vamos, vamos, vamos, vamos, vamos. Ahí sí, a ver.

Muy bien, ya tenemos las 6 de la tarde con 26 minutos, 6 con 26 minutos ya. Como noticia también nacional, está viendo también ahí en el transcurso de la tarde, Michelle Bachelet queda rezagada en carrera para liderar ONU tras recibir 6 votos en contra, dice ahí en sondeo. Según nuestra expresidenta, Michelle Bachelet quedó en el puesto número 7, si no me equivoco. Puesto número 7, ¿cierto? De lo que fue estos votos. La expresidenta Michelle Bachelet quedó rezagada en la carrera por la Secretaría General de Naciones Unidas, luego de recibir 6 votos en contra durante el segundo sondeo informal realizado este viernes entre los integrantes del Consejo de Seguridad. Ahí dice entonces. Un titular también que sale ahí en varios de nuestros diarios igual nacionales. Oye, contarles también a ustedes que hoy día tuvimos, obviamente, cierto, la visita de nuestro presidente nacional de bomberos acá en nuestra radio. Estuvimos acá con ellos, ya, conversando sobre lo que es las actividades de este nuevo aniversario, 42 años de el Cuerpo y Compañía de Bomberos aquí en Melinca. Sí, don Juan Carlos Fil, es el presidente nacional de bomberos de Chile, donde tuvimos una muy buena conversación. Obviamente hablamos de todo, sobre todo, ¿cierto?, lo comprometimos mucho a que siga apoyando a nuestros bomberos de nuestra comuna, porque ya él se va, ya termina su periodo también dentro de lo que son estos 6 años que él estuvo a cargo de la Presidencia Nacional de Bomberos aquí en nuestro país. Es el presidente nacional de bomberos de Chile, donde está acompañando a sus queridos bomberos por estos 42 años. Mañana tienen una actividad ellos donde estoy cordialmente invitada también, por supuesto, a lo que es esta ceremonia, donde los bomberos se han sentido muy apoyados ellos con el tema de la radio, siempre lo dicen, cada vez le ayudamos en diferentes temas. Entonces ellos también me hicieron una invitación personalmente, ¿cierto?, para poder estar ahí e igual acompañándolo. Vamos a ver, ¿ya? Igual mañana me toca trabajar, así que yo creo que vamos a ir a hacer un ratito de presencia para acompañar ahí a nuestros queridos bomberos que son parte de nuestra querida comuna de Las Huaytecas. Hartas preguntas le hicimos, hartas cosas, ¿cierto?, relacionado a la situación de los bomberos a lo largo de nuestro país, de los bomberos de nuestra comuna, donde lo comprometimos, como le digo, a que durante su mandato él nunca se olvide de nuestra querida comunidad y que él conoce de una u otra forma la realidad insular que tenemos acá en Melinca, ¿ya? Y la pregunta también fue, obviamente, cierto, la pregunta que le hicimos, que Chile enfrenta muchas veces emergencias cada vez más diversas y complejas, como incendios estructurales, forestales, que la mayoría del tiempo en los veranos hemos tenido incendios forestales, pero tremendísimo, rescate bien importante, accidente, emergencia también con materiales peligrosos. Y le pregunté también cómo estaba preparado Bomberos de Chile para enfrentar, por ejemplo, estos escenarios. Y él dijo que estaban muy bien preparados, ¿no? Muy bien preparados estaban para afrontar también estas situaciones. Ok. Así que eso es lo más importante acá. Y nuestros bomberos de nuestra querida comuna, obviamente que son unos bomberos especiales, porque Melinca, la comuna de La Huaytecas, es una comuna que es muy apartada de otras ciudades, ¿cierto? Y igual hemos tenido, los bomberos han tenido también que abordar ciertas emergencias no menor también, ¿ya? Es por eso la importancia de las capacitaciones, hablábamos de eso, de la importancia de las capacitaciones, ¿cierto?, que tienen que tener nuestros bomberos. Y bueno, y agradecer también a todos nuestros cadetes, que muchos jóvenes también de nuestra comuna, que ellos están muy interesados y muy entusiasmados de pertenecer a lo que es Bomberos de Melinca. Ok, así que eso, mis queridos.
Es como resumiendo un poquito todo lo que se hizo en esta pauta, perdón, en esta entrevista que hicimos acá a nuestro presidente nacional de bomberos de Chile, que nos visitan, vino a visitarnos Melinka para estos 42 aniversarios de la primera compañía. Ok. Muy bien, mis queridos, así estamos entonces acompañándonos con lo que es la bonita música, por supuesto. Así que seguimos en esta horita con los rivales de Chile. Me volvieron malo. Le volvieron malo. Vamos a escuchar a ver por qué le volvieron malo. ¿Por qué le volvieron malo a este caballero? Buena música en esta hora, linda tarde, buena música, linda compañía.

0: 6 de la tarde con 46 minutos.
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Ya tenemos las 6 de la tarde con 47 minutos. Tenemos 13 minutos para las 19 horas 7 de la tarde. Seguimos compartiendo ahí la bonita música también junto a estos artistas chilenos, como por ejemplo María José Quintanilla y también Juan Ángel. Juan Ángel también, que es bien solicitado por aquí por nuestras queridas auditoras. ¿Qué pasaría más con este chico? Este chico fue ganador de un programa de talento, ¿se acuerdan? Sí. Y de ahí no hemos sabido nada más de Juan Ángel. ¿Qué será de su vida, Juan Ángel, por ahí? Así que ahí estamos, compartiendo también este tema que se llama Te Necesito, de este cantante chileno, que lo recordamos y que también, por supuesto, disfrutamos de sus temas, como por ejemplo, tiene Te Necesito, El Amor Que Quería, Fui Feliz, ¿ya? Y tiene otros temas también, como Ingrata, Qué Lindo Amor, en fin, ¿ya? Me volví a acordar de ti también. Así que vamos a regalar unos temitas ahí para mis queridas auditoras, que en esta horita ellas también disfrutan, obviamente, ¿cierto? De todo lo que es la música, en este caso, de estos artistas que a ellas también les gusta. Ya tengo solicitado también un temita musical de Carin León. Tengo una auditora que le encanta Carin León, así que vamos a programar. Yo no sé si tú has escuchado la última canción que tiene con qué personaje, que lo hemos escuchado aquí en la radio. Lo hemos escuchado acá. Así que te lo vamos a regalar para que tú lo vayas escuchando y vayas conociendo también otros temas de tu artista favorito, en este caso, Carin León. Hay muchos vecinos también que les gusta mucho qué personaje, ¿ya? Así que ahí vamos a ir sumando, vamos a ir entregando la bonita música en esta hora para acompañarte y obviamente entregando también más de alguna información importante para todos nuestros queridos auditores. Siempre estamos ahí atentos a lo que son las noticias, tanto a nivel local como a nivel regional, a nivel nacional. Oye, quiero contarles que Paulito Ruiz va a estar en Coyhaique. ¡Oh, lindos temas de Paulito Ruiz! Uno de los temas que más me gusta de la interpretación que hace Paulito Ruiz es justamente La Malagueña. Así que vamos a escucharlo en un ratito más con Paulito Ruiz. Y también Paulito Ruiz tiene otros temas como Oh, mamá, ella me ha besado. En este caso, él me ha besado. Oh, mamá, ¿cierto? Sí, pues. Tiene su buen añito ya también ahí. Paulito Ruiz, lo conocimos muy chiquitito, Paulito Ruiz. Igual así como esa época cuando se conoció a Luis Miguel. Luis Miguel también se conoció muy tempranamente, lo mismo que Lucero. Pero ya ahora son todas unas personas adultas, ¿cierto? Que igual siguen vigente. Paulo Ruiz no tanto quizás, ¿cierto? Pero ahí en Lucero igual como que igual como que se estancó, pero Luis Miguel ahí como que él siempre da más que hablar, ¿ya? Así que vamos a escuchar en un ratito más entonces ahí a Paulito Ruiz, ¿le parece? Ok, escuchemos a Juan Ángel, El Amor Que Querías.

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1: Ya tenemos las 6 de la tarde con 57 minutos. Tenemos 13 minutos para las 7 de la tarde. Hasta las 20 horas, 8 de la tarde, la acompaño para poder entregarles también a ustedes la bonita música. Como le contaba, contarle a ustedes que Pablito Ruiz va a estar en Coyhaique, sí. Pablito Ruiz celebra 40 años de carrera con un viaje ya a sus grandes éxitos ahí en Coyhaique. ¿Qué le parece? Así que le vaya muy bien. 4 décadas después de iniciar su carrera como solista, Pablito Ruiz continúa recorriendo Latinoamérica con la gira Siempre Juntos, un espectáculo que conmemora sus 40 años de trayectoria y que lo traerá este día sábado, ¿ya? O sea, mañana 22 de agosto, al escenario del Resto Bar Loque 7 del Casino, ahí en Coyhaique. ¿Qué le parece? Maravilloso, así que para que los que le gusta a Pablito Ruiz con sus temas, obviamente que siempre recordamos más, como por ejemplo, oh mamá, él me ha besado, oh mamá, o si no, mi chica ideal, es mi chica ideal, si me mira, mis ojos hacen flash. Y Cachetada, ¿cuál será? No me acuerdo mucho de Pablito Ruiz de el tema Cachetada, ¿eh? Ya, vamos a buscarla por ahí. ¿Cuál será? Tengo por aquí. Escuchamos ya ahí, ¿cierto? El tema Linda. Es mi chica ideal, si me mira, mis ojos hacen flash. Escuchémosla, ¿no? Ese va a ser uno de los temas principales que va a estar cantando Pablito Ruiz en Coyhaique.

Muy bien, ahí teníamos uno de los otros temas también en esta hora. Estoy segura que lo cantó, ¿eh? Estoy segura que lo cantó ahí, por supuesto, mis queridos auditores y auditoras que están en sintonía de la radio. ¿Quién no se sabe las canciones de Paulito Ruiz, cierto? Sí, pues, todas se saben, todos en la mayoría se saben las canciones de este artista chileno que, como ustedes bien saben, van a estar ahí en Coyhaique. Ya nos queda poquito ya para entrar al mes número 9. Mes número 9, que es el mes de la patria, ¿cierto? Donde la Feria Guaitequera también está invitando, porque el día 18 de septiembre, esta agrupación va a tener un bingo bailable, ¿eh? 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Enmarcado dentro de lo que son las fiestas patrias, y además, obviamente, encontrada en la. 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Sí, yo creo. 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Los días pasan rapidísimo. Rapidísimo pasan los días, así que no se vaya a quedar sin su cartón, ¿ya? No se vaya a quedar sin su cartón, así que para que desde ya vaya comprando y coopere con la Feria Guaitequera. Hay harta gente que anda bastante resfriada, ¿eh? Así que a cuidarse, yo estoy con unos síntomas, parece por aquí igual, ¿eh? Sí, así que vamos a esperar que ojalá no nos resfriemos, no. Dice que da con mucho dolor de cuerpo, garganta, tos, ¿eh? Así que vamos a esperar que no nos resfriemos, así que está sin de día y está sin de noche nada más, sino un calentito y acostarse. ¿O no? ¿No dice usted? Sí, alguno le hace bien el calentito. Ok. Para mi querida auditora que quiere escuchar a Carin León, dice que le encanta mucho la música de Carin León. Yo quiero presentarte entonces el nuevo tema de Carin León y qué personaje. Que se llama ¿Qué andas haciendo? ¿Ya? Para que lo escuche y lo tenga también como uno de los temas de tu artista favorito, Carin León, y qué personaje.

Muy bien, ya tenemos las 7 de la tarde con 24 minutos. Estábamos viendo también las noticias regionales y están dando a conocer también ahí que fallece reconocido periodista y dirigente socioambiental de la región de Aysén. El hecho se dio a conocer el día de hoy, en la tarde, ¿eh? Está por todas las prensa a nivel regional. Este viernes 21 de agosto se dio a conocer el fallecimiento a los 54 años del destacado periodista y dirigente socioambiental aysenino Patricio Segura Ortiz, quien permanecía internado en el hospital en Concepción tras ser trasladado esta semana desde Coyhaique debido a un cuadro de hantavirus que lo mantenía en estado grave. Durante las últimas horas, familiares y cercanos habían impulsado una campaña para solicitar dadores de sangre en apoyo de este profesional, quien finalmente falleció durante el día de hoy. Segura Ortiz era pareja de la dirigente social y ambiental de Coyhaique, Miriam Chible Contreras, quien permanece internada desde principios de agosto en el recinto, digo, asistencial de Concepción, también por ser diagnosticada con hantavirus. Mire, ¿eh? Este periodista también que desarrolló parte importante de su trabajo en torno a temas de ciencia, turismo, corrupción, medio ambiente y conflictos socioambientales, en especial énfasis en la Patagonia. Su trabajo también estuvo estrechamente ligado a Aysén, Reserva de Vida, y al movimiento Patagonia sin Represa. Hasta las últimas semanas, Patricio Segura mantuvo una activa participación en materias socioambientales. Durante julio y agosto de este año participó en actividades vinculadas al cambio climático. Tras conocerse su fallecimiento, distintas organizaciones, dirigentes y la comunidad en general han comenzado a expresar sus condolencias a familiares y también a cercanos. Desde la familia informaron que durante los próximos días se entregará detalles sobre el velatorio y la actividad de despedida una vez que tengan la información confirmada. Aquí está en todos los diarios a nivel regional, las radios también de la región están dando a conocer el fallecimiento de este periodista, ¿eh? Sí, donde justamente habla sobre lo que fue el tema, ¿cierto?, de su traslado. Lamentablemente debido a un cuadro de hantavirus. Y como bien dicen por aquí, ya él era su pareja, Miriam Chible Contreras, quien también ella aún permanece desde principio de agosto hospitalizada. ¿Se acuerda que hablábamos de este tema también? Que ella, esta señora, estaría hospitalizada junto a su nieta de 17 años, ¿eh? Y ahora comentan que falleció su pareja por el tema de hantavirus. El hantavirus también que ha estado muy potente estos últimos días aquí en nuestra región, donde también hemos estado dando informaciones, donde hemos estado dando también los cuidados que tienen que tener, ¿cierto? Con el tema de hantavirus, que son los síntomas igual a a una gripe, a un resfriado muy fuerte. Ellos estuvieron ahí, según la información que entregábamos, ellos estuvieron dentro de lo que fue también, ¿cierto?, ahí en una casa de campo en la región de Aysén. Y lamentablemente este periodista entonces, ¿ya?, y dirigente socioambiental de la región de Aysén, dan a conocer su fallecimiento a la edad de 50 años, donde lamentablemente indica que fue su fallecimiento debido a un cuadro de hantavirus que lo mantenía en estado grave. ¿Cuánto cuidado hay que tener con este tema, ¿eh?, del hantavirus increíble que ha dado mucho que hablar también estos últimos días en nuestra región? Así que le comento también entonces en esta horita aquí, ¿cierto? Esta información que está pero salida recién. En los medios de comunicación, en todos los medios de comunicación, tanto en las radios como también en la prensa escrita, han estado dando a conocer el fallecimiento de este periodista. Y ya saben entonces que fue debido a lo que fue un cuadro de hantavirus. Muy bien, queridos, en esta horita seguimos acompañándolo
a ustedes que están ahí en sintonía de la radio en esta hora, por supuesto, para poder entregarle a ustedes también toda la bonita música, la grata compañía en este su programa que se llama Rematando la Semana, que estamos acompañando a todos nuestros queridos vecinos que aún vienen navegando, ¿eh? Algunos vienen navegando, otros ya se van al estero por ahí porque ya entregaron todas sus ericitos. O sea, muy tempranamente ellos salen a trabajar y ahora ya vemos que van a descansar. Y las condiciones climáticas dicen que viene, ya hay buena, estos 4 días aproximadamente que queda, y dicen que ya el día domingo estaría malo, dicen por ahí, ¿eh? Ojalá cambie las condiciones climáticas para que nuestros queridos vecinos sigan trabajando, pues sigan trabajando ahí en lo que es el tema del erizo. Ok, muy bien, seguimos junto a la radio La Voz del Cipre de la Huiteca en esta horita para entregarle la bonita música también para acompañarte, tú que estás en el supermercado, que estás en tu casa, que andas en tu auto, donde estés siempre la buena música, la grata compañía y la buena programación se destacan aquí en la radio La Voz del Ciprés.

Muy bien, ya tenemos las 7 de la tarde con 44 minutos, 7 con 44 minutos y ya comienzo a despedirme. Queda toda la música programada en esta hora de la tarde y mañana será otro día, si así Dios lo quiere, también para seguir acompañándolo dentro de lo que es la programación de esta hora de la tardecita. Así que les dejo un abrazo y mañana será otro día, si así Dios lo quiere. ¿Ya? Un abracito para todos y nos copiamos mañana. Chao.